0: inconfundible de los hijos de la poderosa inconfundible Triple A. Y Alejandro Pacheco, el príncipe Aline, para decirte locura, locura de amores.
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1: 4 de la mañana con 20 minutos.
2: Hola, ¿qué tal? ¿Cómo están? Es un enorme gusto poder acompañarlos una vez más para compartir valiosa información sobre su salud y bienestar. Cuidemos nuestro hígado. El hígado es uno de los órganos más importantes de nuestro cuerpo. Se puede decir que es un verdadero laboratorio natural que procesa prácticamente todo lo que comemos. Bebemos, respiramos. Un hígado sano ayuda a limpiar la sangre de medicamentos, antibióticos y otras sustancias químicos que consumimos diariamente. Sin embargo, muchas veces nosotros mismos lo dañamos con el abuso de bebidas alcohólicas. Una alimentación rica en grasas, dulces, estos son enemigos silenciosos que poco a poco va enfermando el hígado. Cuando el hígado empieza a enfermarse, pueden presentarse síntomas: mal aliento constante, lengua con manchas blancas, mucho sueño después de las comidas, cansancio permanente, náuseas especialmente después de comer, fatiga mental, te olvidas, cambios de carácter, pérdida de apetito y cambios en el color de la piel. En los casos más avanzados, la piel y la parte blanca de los ojos adquieren una coloración amarillenta. Este problema se conoce como ictericia. ¿Usted presenta algunos de estos síntomas? No lo ignore. Un hígado enfermo puede afectar seriamente su salud, y si no recibe el tratamiento adecuado, puede evolucionar hacia enfermedades graves como el hígado graso, que puede progresar hasta una cirrosis hepática si no se trata a tiempo. Es momento de tomar conciencia, cuidar su salud, un hígado sano, una vida mejor. Ahora quiero hablarles de la vesícula biliar y de los temidos cálculos o piedras en la vesícula, un problema que puede provocar dolores muy intensos y afectar seriamente su salud. Los cálculos en la vesícula biliar pueden ser muy pequeños, como un grano de arena, o llegar a ser tan grandes.
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2: Desarrollan un solo cálculo, mientras que otras pueden tener varios cálculos biliares. Muchas personas no presentan síntomas al principio. Sin embargo, cuando un cálculo obstruye la salida de la bilis, aparece un dolor intenso conocido como cálculo biliar. ¿Correcto? Otra pregunta muy frecuente que nos hacen a diario es por qué tantas personas padecen de gastritis. Cuando una persona sufre de gastritis, puede presentar síntomas como fuerte dolor en la boca del estómago, acidez, ardor o quemazón, sensación de pesadez o hinchazón después de las comidas, exceso de gases, mal aliento, sabor amargo en la boca y en algunos casos la lengua aparece cubierta por una capa blanca, pastosa y con mucho sarro. La gastritis no solo puede aparecer por una mala alimentación, también puede ser causada por la bacteria Helicobacter pylori. Y para finalizar nuestro programa, quiero hablarles de una enfermedad muy frecuente que afecta a muchas personas, las hemorroides. Son venas inflamadas que aparecen en el interior o alrededor del ano. Cuando se inflaman, pueden causar picazón, ardor, irritación, dolor al momento de defecar y en algunos casos sangrado al evacuar. ¿Pero por qué aparecen las hemorroides? Son varios los factores. Una de las causas más frecuentes es el estreñimiento. Muchas personas, tanto jóvenes como adultos, no evacúan todos los días o tienen dificultad para defecar. Al hacer un esfuerzo excesivo para evacuar, aumenta la presión sobre las venas del ano, favoreciendo la aparición de las hemorroides. 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
1: ¿Cuántas veces ha dicho ay, ay, ay? Me duele mucho los riñones. Los riñones son órganos vitales para nuestro organismo y merece todo nuestro cuidado. Sin embargo, los dañamos sin darnos cuenta. Los riñones pueden verse afectados por diferentes causas.

0: como una mala alimentación poco saludable, el consumo excesivo de carnes rojas, el abuso de bebidas azucaradas, comer alimentos con demasiado sal, aguantarse con frecuencia las ganas de orinar, beber muy poca agua durante el día. Y si usted vive con diabetes o tiene la presión alta, tenga mucho cuidado con sus riñones. ¿Qué señales pueden alertarnos si los riñones están enfermos? Algunas personas pueden presentar cambios en la orina. La orina puede salir bien amarilla, muy oscura, turbia, con espuma, con olor fuerte y desagradable. Puede aparecer hinchazón en la cara, las manos, los tobillos o las piernas debido a la acumulación de líquidos, conocida como edema. Otras personas sienten picazón en todo el cuerpo. ¿Tiene usted ardor en la planta de los pies? En otros casos, algunas personas ya conocen su examen médico. Les ha informado que tienen sus riñones muy inflamados, arenillas, cálculos renales, ácido úrico elevado, quistes o tumores. Si la enfermedad avanza y los riñones dejan de funcionar, algunas personas pueden llegar a necesitar diálisis para que sus riñones sigan funcionando. No espere a que el mal empeore. Por eso es importante atender cualquier molestia en los riñones a tiempo. Ahora quiero hablarle sobre la infección urinaria, un problema de salud que afecta a muchas personas. La mayoría de las infecciones urinarias son causadas por bacterias, especialmente la Escherichia coli, responsable de gran parte de infección urinaria. ¿Cuáles son los síntomas más comunes? Puede sentir ardor o dolor al orinar, necesidad urgente y frecuente de ir al baño, aunque elimine solo unas gotas de orina, orina turbia con mal olor o incluso con presencia de sangre. Cuando la infección afecta la vejiga, se conoce como cistitis. También existen infecciones que se transmiten por contacto sexual, como la clamidia, la gonorrea, la tricomoniasis y algunas infecciones por hongos, como la candidiasis. Estas pueden producir flujo vaginal anormal, picazón, irritación, mal olor. Por ejemplo, un flujo blanco y espeso puede ser compatible con candidiasis. Muchas personas también nos preguntan por qué la próstata empieza a agrandarse. La próstata es una glándula que se encuentra debajo de la vejiga. Por el centro de ella pasa la uretra, que es el conducto por donde sale la orina. Con el paso de los años, especialmente a partir de los 40 años, la próstata comienza a crecer en muchos hombres. El crecimiento de la próstata puede agrandarse, tanto que empieza a presionar la uretra y dificulta la salida de la orina. Cuando esto sucede, aparecen síntomas muy molestos, necesidad de orinar con mucha frecuencia, especialmente por la noche.
1: 4 de la mañana con 40 minutos.
0: El orine es muy débil, goteo al terminar de orinar, o tiene sensación de que la vejiga no quedó completamente vacía. También puede ocurrir que la persona ya no pueda controlar bien la orina. Y si padece de prostatitis, puede sentir ardor o dolor al orinar, escozor durante el momento de la micción, picazón o molestias en la zona genital. 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

0: 4 de la mañana con 50 minutos.
1: Entonces, esa primerita.

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0: 5 de la mañana con 58 minutos.
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0: 5 de la mañana con 59 minutos.
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0: 5 de la mañana con 59 minutos.
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0: ¿Qué tal, mis amigos oyentes de Onda Popular Perú, Radio Televisión, desde la ciudad de los vientos, Juliaca, capital de la integración andina? A esta hora de la mañana nos complacemos en presentar su programa.
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0: Sentimiento Aymara, un programa dedicado hacia el distrito de Rosas Pata de la provincia Chiriguana de Huancané. Estamos en el mes aniversario de nuestra provincia de Huancané. El día de hoy estamos saliendo en nuestras diferentes plataformas informativas. Estamos en FM AM1130, estamos en internet www.radioondapopular.pe y en las redes sociales estamos saliendo para el Perú y el mundo con Encantos de mi Pueblo Internacional con Jaime Oscar, siempre bajo la dirección de este su programa que ya venimos pues trabajando por muchos años atrás en los diferentes medios de comunicación de alcance regional. Nuestras líneas telefónicas que está habilitado a partir de estos instantes es, atención, a el 999-2999-82. Como también el 95-90-90-543 está a la entera disposición de nuestra amable audiencia de esta su casa radial. 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Bien, son nuestras casas publicitarias que hacen posible que estemos en el aire. Amigos, amigas, gracias por estar en sintonía. Muchos amigos ya se fueron, ¿no? Están en sintonía en las redes sociales. Bien, vamos a escuchar una pausita musical de esta su programación. A ver, una pausita musical de esta su casa radial. 6 de la mañana, 6 de la mañana con 12 minutos en Onda Popular Perú, Radio Televisión, desde la ciudad de los vientos, Juliaca, capital de la integración andina. A ver, una pausita musical, a ver si lo tenemos, amigos y amigas oyentes de esta su casa radial. Ahora sí, creo, a ver, no, no, hay otro. A ver, escuchar una pausita musical, no nos quiere pues obedecer los equipos de esta su casa radial. A ver si estamos ahora sí, pero sin embargo vamos a tratar de poner nuestra música de la tierra de Rosaspata. A ver si estamos ya con esta primera versión musical. Más adelante estaremos dando a conocer diferentes informaciones que tenemos al día de hoy. Ya la campaña electoral ya está empezando en nuestra localidad del distrito de Rosaspata, ya que el día de ayer pues diferentes conjuntos ya han inaugurado pues su local correspondiente con motivo de esta fiesta electoral. A ver, ahora sí, nuestra primera pausita musical, la presencia del Centro Musical Rosaspata a través de esta su casa radial.

de la mañana, 6 de la mañana con, a ver, 6 de la mañana con 14 minutos en Onda Popular Perú, Radio Televisión. Un saludo cordial a la señora Eva Tintaya, que siempre nos sintoniza en la hermana República Plurinacional de Bolivia. Un saludo cordial a la señora Eva Tintaya, está bajo nuestra sintonía en las redes sociales en La Paz, Bolivia. El choque con Dori, Emilio Cayo, ¿qué nos dice? Hola hermano, buenos días, saludos desde La Paz, Bolivia, en especial a la comunidad de Janco Carpa, a la familia Cayo, nos indica Emilio Cayo desde La Paz, Bolivia. Tenemos sintonía en la ciudad blanca de Arequipa, la señora Teodora Mamani también está en sintonía, Marco Palomino, a César Hernán Mamani, a Luis Mamani, saludos cordiales a todos ellos, amigos y oyentes de esta casa radial. Saludo cordial pues a todos nuestros hermanos en la región de Tacna, en la ciudad blanca de Arequipa, en la región Cusco, los hermanos en la capital de la República Lima, siempre nos sintonizan, como también a nuestros hermanos en La Paz, Bolivia. La República Plurinacional de Bolivia está en sintonía. Los residentes Mamani, Chambi, Cirilo, Alexis Tito Huanta, Victoria Fernández, Efraín Chambi está en sintonía en las redes sociales. Llegamos a 70, 85 personas que nos están viendo en las redes sociales. A Lilian Apaza, se pasó. Un saludo por a Lilian Apaza, que dice el cuerpo después de haber bailado tantos días. Viernes, sábado, domingo, lunes, 4 días, ¿no? Saludos cordiales. A ver si nos auspicia con su restaurante en el terminal Las Mercedes, ¿no? A ver, vamos a ir a buscar. Jesús Miranda también, nuestro amigo, está siempre en sintonía en las redes sociales. Matilda Reyes Vilca. Gracias, amigos, por estar en sintonía. Bien. El video queremos dar a conocer nuestro comentario. Aquí dice Marta Condori. Un saludo a la distancia. Desde La Paz y muchos saludos a comunidad de Warihuma, nos dice Marta Condori en La Paz, Bolivia, que es nuestro hermano René, ¿no? René Huanca, nos dice, pues no tengo tiempo, tengo que trabajar, dice, no, trabaja pues, de 6 a 6, ¿no? Saludos cordiales entonces para Marta Condori, un saludo a la distancia desde La Paz, Bolivia, muchos saludos a la comunidad de Warihuma, nos indica Marta Condori. Luz Mamani, a Jorge Apaza, el popular Jorila Sotomespe, Jorila Sotomías que recibir, bueno, amo su hermano, ¿no? Un saludo cordial a Jorge Apaza, que se encuentra en Beni, ¿no? Es una, desde La Paz, que cuando este se tiene que decir, bueno, dice, no, en Beni, ¿no? En Beni está Jorge Apaza, María Conde también está en sintonía. Saludos, amigos, a todos ustedes en La Paz, Bolivia. ¿Cómo es ahora la comunicación, ¿no? Si llega a todo sitio, ¿no? Ya no necesita de tener radio, ni internet, simplemente tu celular, entras a la página de Encantos en el Pueblo Internacional con Jaime Oscar, ahí está lo que es las informaciones de nuestro visito de Oscar. Sastrería San Pedro, ahí está en sintonía, seguramente se viene preparando para bailar el día 14 en la provincia de San Pedro de Noja, porque siempre baila de Sastrería San Pedro en Jardín del Altiplano. Nosotros también estaremos, ya tenemos programa nosotros el día 11, 12, 13, estamos en Ayavire, en sus grandes tardes taurinas, estamos en Ayavire los días 11, 12, 13, 14 estamos en Mo, 15 estamos en las tardes taurinas en la provincia de San Pedro de Mo. Saludos cordiales para Reina Paihuanca, Elmer Vargas Huanca, Elvis Farin, Percy Flores Choque también está en sintonía. Llegamos a 93 personas que nos están viendo en las redes sociales, amigos, amigas, oyentes de esta su casa radio. Bien, pasamos a nuestras notas y noticias preparados para el día de hoy. El día de ayer, viernes, dos candidatos aperturaron pues, su local correspondiente de campaña, ¿no? Estuvieron pues ahí inaugurando su local correspondiente. A ver, vamos a dar a conocer, ¿no? Los candidatos que han, ¿qué se puede decir? Inaugurado su local correspondiente el día de ayer, ¿no? Dos candidatos que han tenido que llevar su local de inauguración respectiva
para de esta forma pues ya iniciar su campaña electoral el día de ayer, viernes, a partir de las 11 de la mañana, puesto de que sabemos de que a primeras horas se lleva pues el izamiento del pabellón nacional a las 10 de la mañana. Estuvo a cargo pues, de programa Juntos, ¿no? Estuvo a cargo de programa Juntos el día de ayer haciendo el izamiento del pabellón nacional y la bandera del distrito de Rosaspata, ¿no? Estuve su representante general de programa Juntos, hicieron pues la inauguración correspondiente. ¿Qué nos dice Pascual Gómez? Salud, profe. Winston Paribanca, saludos. Willy Paricagua, ¿qué es el campeonato? Ya se olvidan nuestros hermanos de... ¿Quién organiza este año? Guayacuyo, ¿no? Ya vamos, manda la programación. Saludos cordiales para Willy Winston Payuanca, también está en sintonía. Willy Pariqueva también está en sintonía en las redes sociales. Flores Yoma, ¿a quién más? A ver, Portal Jacantaíno, el día jueves, sobre el aniversario Jacantaya, ¿no? Pero lamentablemente, pues más tarde ha habido pues un accidente de una familia quina, creo, ¿no? Una noticia no tan grande, los hermanos de Portal 41, después de haber festejado su aniversario, siempre pues no muchos amigos se dirigen a sus locales, a sus lugares de origen, ¿no? Un lamentable accidente que hemos visto después. Para todos mis hermanos de Portal Jacantaya, está en sintonía. José, ¿para qué nos dice? Buenos días. Saludos a la audiencia del programa Sentimiento Aymara, siempre sintonizando en Ica, está por Ica, ¿no? Está en Ica, nuestro hermano José Pari, que ya se ha olvidado de las programaciones, ¿no? No, el problema es el tiempo, señoras y señores. Un saludo cordial entonces a José Pari. Queremos indicar que el próximo 18 estaremos haciendo la gran presentación de los candidatos, su plan de gobierno en el distrito de Rosaspata. A ver, a ver, a ver. Entonces, continuamos con esta información. El día de ayer es la apertura respectiva de los candidatos en el distrito de Rosaspata. Estuvo, pues, en este caso, Progresemos a Rosaspata con el señor... A ver, ¿quién estuvo, pues, bien? No, estuvo, pues, encabezado por Juan Carlos Aquino el día de ayer, pues, el partido político Progresemos a Rosaspata estuvo haciendo, pues, la inauguración de su local respectivamente. En tal sentido, el día de ayer pues, hicieron la inauguración correspondiente el partido Progresemos, como también el otro partido es Podemos, ¿no? El ingeniero Artemio Paquira Apaza han hecho pues, su apertura respectiva de sus locales correspondientes el día de ayer. Como sabéis de conocimiento, tenemos pues, seis candidatos hacia nuestra visita de Rosaspata. Son seis candidatos que el día 4 de octubre estarán pues no buscando ganar el sillón municipal. Filipe Chambi, Flores Yonga, saludos desde Lima, nos dice. Y tengo Mani Arcans, Jorge Luis, Peter Machaca, Efraín Mainaza, están sintonía, amigos, amigas, en las redes sociales. Entonces, dos partidos políticos el día de ayer hicieron su apertura de su local respectivo para ya de esta forma pues, iniciar con toda fuerza la campaña electoral hacia nuestro distrito de Rosaspata para el próximo 4 de octubre. 4 de octubre, entonces, con las elecciones municipales hacia el sillón de la Municipalidad Digital de Rosaspata. Entonces, seguramente el día viernes. Peter Machaca, buenos días. Ahí, saludos. Así es, Peter Machaca, de Minasa, Rolando Pintaya, también está en sintonía. Entonces, esa es la novedad. Dos partidos políticos inauguraron su apertura respectiva el día de hoy en su respectivo local. Jorge Cristian, ahí está, también está en sintonía. 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
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Evelyn Mari Condori, Escorchán Michoque, Mari Condori está en sintonía, amigos y amigas. Seguimos con más informaciones. El día de ayer, nuestros papitos tenientes, autoridades ayacanitas, no han hecho su reunión correspondiente, ¿no? Ayer practicaron el deporte, está en entrenamiento, ¿eh? Full entrenamiento están nuestros papitos tenientes, sus áreas respectivas, ya que ellos tienen pues, un partido de fútbol el día jueves 10 en la provincia de Huancané. Habrá campeonato de los tenientes gobernadores con motivo del aniversario de la provincia chiruana de Huancané. El día de ayer han hecho de su práctica de deporte en la disciplina de fútbol varones, como también boli damas, ya que el día jueves ellos estarán pues en la provincia de Huancané. Hay campeonato de los tenientes gobernadores con motivo del aniversario de la provincia chiriguana de Huancané. Estos chambres, yo que está en sintonía, Ever Mamani Condori. A ver, Efraín Mainaza Mamani, saludos, Guay de Cuyo, sector Chilipata, familia Mainaza, nos dice Almanza, mamani, en sintonía, Rodri, Chucasaire, también está en sintonía, Pepe de Ministro, mamani. Saludos a todos los amigos. Llegamos ya a 122 personas que nos están viendo en las redes sociales, en vivo y en directo. Entonces, a los papitos tenientes, un saludo cordial a ellos. Más una, a papitos tenientes, allá en el canal, así no van a pasar, a no pasar, no te lo. Aquí nos dice, a ver, Giovanna Valencia, donde quiere que se encuentre, un saludo cordial a Giovanna Valencia, ex alterada en Respata, Henry Vilca, Martín Condori, Choque, ¿qué nos dice? Buenos días, saludos a su linda programa desde el Estado Plurinacional de Bolivia. Y saludos a la economía campesina de San Antonio de Escalica, sector Janco Carta, a todos los hermanos de sector Janco Carta, Martín Condori desde La Paz, Bolivia. Entonces, papitos tenientes. No, vale, Kusaski, man acá. Vale, chamán, pesarán dos cuantas, van, estadio chiribán, ahí, que quiero, hay, cauquieren, hay, toca, chino, tal. 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Mayas, que salga con su canta, mucho pueden dejar de hilar, su presencia, más casi lo tomó al Chorani, a ver, a mí se te dice Chorani, a ver, municipio Chene, su prefectura Chene, ni ya te escrito, listo. Entonces, el día jueves tiene campeonato de los hermanos tenientes gobernadores de los 7 distritos de la provincia de Huancané. Giovanna Valencia, saludos, buenos días, gracias por el saludo respectivo a Giovanna Valencia, a su esposo, a ver, me estamos olvidando. Saludos cordiales a la señora Giovanna Valencia, donde quiere que se encuentre. David Segarra, también está en sintonía. Abad Mamani Flores. Matiu, también está en sintonía, amigos. Entonces, el día jueves hay campeonato en la provincia de Huancané con motivo del aniversario de la provincia chiruana de Huancané. A ver, vamos a llamar a nuestro compañero José Luis Caimutile, que aquí ya estará llevando con motivo de este aniversario. Seguimos con más información. Pantón, 6 de la mañana con 28 minutos. Entonces, queremos indicar a todos los 6 candidatos en nuestro distrito de Rosas Pata para el día 18 de septiembre. Se viene organizando la presentación de su plan de gobierno, viernes 18, de los 6 candidatos que están postulando al sillón municipal de la Municipalidad Distrital de Rosas Pata. Entonces, hacemos la invitación. Ya se ha hecho la coordinación con el señor subprefecto, se ha hecho la coordinación con el presidente de los tenientes gobernadores, con el señor secretario de los tenientes gobernadores, ya se ha hecho la coordinación respectiva
como también de imagen institucional, y ese día pues le toca el izamiento del pabellón nacional de la bandera Rospata a la institución educativa secundaria de Quello, que ellos también pues están de aniversario. Entonces ya se ha hecho la coordinación respectiva, el viernes 18 se lleva la, ¿qué nos dice? A ver, por fin la vida. Tel Arcángel, buenos días, ¿qué nos dice su programa? Saludos a los gobernadores y maranes, también saludos a los simpatizantes de junio. No estamos haciendo campaña política todavía. Antonio Mane Chande, también está en sintonía. Soliato Mane Vilca, Alvin Mane Chande, Vicente Maena, a Carmen Rosa, en la casa nos están viendo en las redes sociales. Entonces, el día viernes 18 ya se ha hecho la coordinación respectiva para hacer la presentación de su plan de gobierno. Si vamos a hacer debate, pues ya creo que pueden fracasar nuestros candidatos. Al parecer de que tienen miedo pues, ¿no?, a este micrófono, el negrito, el cabezoncito, tienen miedo pues de, ya nosotros hemos visto pues, en las diferentes presentaciones que ellos hacen. Si hablamos de situación política nacional e internacional, nuestros candidatos van a fracasar, no van a qué poder hablar, ¿no? Si podemos situación nacional e internacional, ahí sí, estamos bajos del nivel político que tienen pues, nuestros candidatos. Vamos a solamente pedir saludos cordiales para, a ver, para Héctor Ormachea Aliaga. Ahí está nuestra promoción. ¿Dónde se encuentra Héctor Ormachea Aliaga? No hemos visto en la fiesta personal, ¿ah? ¿Eh? Pues bailando sus ojantes, ¿no? No lo hemos visto. Así no es. Elmer Ormachea Aliaga. También está Elmer Ormachea Aliaga. Efraín Málaga Mamani. De la ciudad de Puno es el director del Instituto Peruano del Deporte.

hemos hecho la invitación al ingeniero Artemio Cafira, la invitación respectiva, como también el caminito que se llama, también le hemos hecho la invitación respectiva a su regidor. Nos falta hacer la invitación a Vitaliano Quispe Ojeda y a Marco Antonio. A los dos nos falta hacer la invitación, pero estamos haciendo invitación públicamente para que el día viernes 18 estén los seis candidatos en nuestro distrito de Rosfata para escuchar su plan de gobierno. ¿Qué nos dice? A ver, Mamani Peralta, Agustina, William Larico, a Joel Choque Quispe, Luz Jenny, ¿qué nos dice? Buenos días. Un saludo a la comunidad de Guayacuyo, a mis padres Daniel Mamani, Berta Villalba y a mi hermanita Noemí Mamani, nos dice Luz Jenny. Entonces, cordialmente quedan invitados a los seis candidatos para el día viernes 18 a partir de las 9 de la mañana en la Plaza de Armas de nuestro distrito de Rosaspata. A ver qué nos dice Vicente Maina, saludos desde la comunidad de campesina de Guayacuyo, sector Guarachani. Profesor Jaime, siga con su programa. Gracias por alentar en nuestra programación. Entonces, o caso contrario, invitamos acá a los estudios centrales de Onda Popular Perú para que los seis candidatos puedan venir, ¿no? Uno, dos, o caso contrario, llamar a nuestro celular, ¿no? El 999-299-82. O caso contrario al 9590-9543, podemos nosotros conversar detenidamente cuál es su plan de trabajo. En esa presentación de su plan de gobierno vamos a hacer lo siguiente. Primero, hoja de vida del señor candidato, donde ha estudiado su primaria, secundaria, superior y donde ha trabajado. Uno, dos, su plan de gobierno. ¿Qué es lo que va a hacer para Rosaspata en el aspecto de la ganadería, la agricultura, educación, salud y el aspecto social? Le vamos a dar un cierto determinado tiempo para que pueda exponer. Luego vienen las preguntas del público. Solamente vamos a pedir la participación del público, la pregunta respectiva al candidato. Y finalmente es la invocación al voto y la presentación de su lista de regidores. Son cinco regidores, ellos tienen que presentar, ¿no?, en esa invocación de voto para que pueda apoyar a su lista respectiva. Esa va a ser la forma como se va a hacer esta presentación de su plan de gobierno de los seis candidatos el día 18 de septiembre a partir de las 9 de la mañana en la Plaza de Armas de nuestro distrito de Rosaspata. 6 de la mañana con 35 minutos. Rápidamente se va, pues, la hora. A ver, queremos hacer una citación, una invitación a una reunión. La parcial de Titán de Cariquita el día de hoy tiene una reunión de suma importancia a partir de las 9 de la mañana sobre, a ver, sobre lo que es el CAS. Hacemos un llamado a los hermanos de Titán y Cariquita. Tienen una reunión de suma importancia a partir de las 9 de la mañana en lugar de costumbre. Ya se va a hablar sobre CAS. Cada usuario de Titán y Cariquita deben de llevar su DNI. Se va a actualizar el padrón correspondiente. Entonces, a los hermanos de Titán y Cariquita el día de hoy tienen una reunión de suma importancia a partir de las 9 de la mañana. A partir de las 9 de la mañana, en lugar de costumbre, se va a actualizar el padrón de CAS. Después, pagos tubulares, o sea, pozos tubulares, ¿no? Pozos tubulares. Solamente se le ha dado pues uno, ¿no? Pero cada comunidad que tiene sus sectores, pues no puede ser un solo pozo tubular, ¿no? No sé cuál será la situación de las autoridades, ¿no? Y luego, sobre el aniversario de la institución educativa primaria 72378 de Picante Cariquita, que el 14 de septiembre está de aniversario. Entonces, a todos los hermanos de Picante Cariquita, el día de hoy tienen reunión de suma importancia. Ahí tenemos una llamada telefónica. A ver, aló, muy buenos días, estamos en el aire, adelante.

Cristian de Cariquita, el día de hoy tiene una reunión de suma importancia a partir de las 9 de la mañana. Cada usuario debe traer su DNI. Se va a actualizar los usuarios del programa HAS. Fabio Ugarte Quispe está en sintonía. Choque por venir. Teresa Gladys, la mano Quispe está en sintonía. Estaba bailando pues, en Cancharani, ¿no? En la Virgen de Cancharani. Daniel Huanca está en sintonía. Entonces, los hermanos de Cristian de Cariquita, el día de hoy, a las 9 de la mañana, deben traer su DNI cada uno. Se va a actualizar el programa HAS, nos indica de agua potable. ¿Qué más tenemos? A ver, amigos, amigas, oyentes que están en casa. 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A ver, ¿qué nos dice? Alfonso Quispe Mane, saludos a todos los hermanos de la comunidad y parcialidad. Están estas elecciones no venderse los votos, sino debe ser consciente para el cambio de Rosas Pata. Conocer bien a cada candidato, dice Alfonso Quispe Mane. Es cierto, ¿no? A veces van a ofrecer, pues, ¿no? Sus frazadas, ese tipo se llevarán, pues, ¿no? Entonces él nos dice, no venderse los votos, sino debe ser conscientes para el cambio de nuestras patas, conocer bien a cada candidato. 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Seguimos con más informaciones. A ver, ¿qué más tenemos el día? A ver, una vez más, hacemos la invitación respectiva a los 6 candidatos para que nos puedan llamar al celular, para que podamos conversar cuál es su plan de trabajo, qué es lo que desea por Rosas Pata, a ver si nos llama, pues ya no tenemos el celular respectivo de algunos de ellos. A ver si vamos a tratar de intentar, a ver, a los señores candidatos para que puedan, pues, ¿no? Hacer el llamado respectivo para de esta forma dar a conocer su plan de trabajo. ¿Qué es lo que va a hacer durante los 4 años en nuestro distrito de Rosas Pata? La población está pues ansiosa de escuchar su plan de

0: 6 de la mañana, 6 de la mañana con 42 minutos. 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Tenemos que hacer un llamado, pues una vez más, de parte del señor Julio Casanina en Ayacucho, Bamango, nos está viendo, de que ha hecho perder pues sus dos llaves de su unidad móvil. A ver si nos puede alcanzar. Pues esas llaves no les va a servir, amigos, amigas, ¿no? Puede alcanzar a nuestra programación, a mi persona, y así pues, enviárselo al señor, al doctor Julio Casanina, que ha perdido pues sus dos llaves de su unidad móvil. Está pues un poco preocupado, ya que son llaves originales que nos está solicitando, ¿no? Ahora tenemos la llamada telefónica de nuestro compañero de trabajo de Huancané, José Luis Caín Umpiria, que se aproxima pues al aniversario de la provincia chiriguana de Huancané. José Luis, muy buenos días, estamos en Onda Popular Perú.
1: ¿Qué tal, profesor Jaime? Siempre saludando a todos tus oyentes de este sábado. Sí, pues, el aniversario, el 199 aniversario de la provincia de Huancané, próximo a celebrarse este 19 de septiembre. Para tal efecto, ya al parecer ya viene saliendo el programa oficial, donde vienen considerando, como siempre, el concurso de Sicuris a nivel escolar, concurso de bandas, escolar también, y así una serie de actividades que ya se ha iniciado ya en las diferentes comunidades y parcialidades. Mientras tanto, como ya se aproxima también las elecciones, los 7 candidatos que tiene la provincia de Huancané vienen intensificando su trabajo los señores candidatos a la alcaldía de la provincia de Huancané. Un poco confundidos de lo que es esta campaña, como también las actividades de la provincia de Huancané. Sin embargo, vamos a estar dando a conocer de lo que se va a cumplirse en estos 199 años de nuestra provincia de Huancané. Nada más decir, profesor Jaime, mientras tanto, al próximo sábado, a ver, también nuevamente estamos, de lo que ya se viene cumpliendo las actividades. Muchas gracias, Dios mediante, profesor Jaime.
0: Muchas gracias, la llamada desde la provincia de Huancané. 199 años va a cumplir pues, ¿no?, nuestra provincia chiriguana de Huancané. 6 de la mañana con 45 minutos. Ya estamos a posteriores de nuestra programación. Una vez más, hacemos la invitación respectiva para que los candidatos el próximo 18 estén pues, ¿no?, en la presentación de su plan de gobierno. Tenemos otra llamada telefónica. Aló, muy buenos días, estamos en el aire, adelante. Aló, se cortó la llamada. Entonces, el día, a ver, tratar de llamar, a ver. 6 de la mañana con 46 minutos. El día es miércoles, creo, ¿no? Se va a llevar, pues, ¿no? En lo que se refiere, pues, ¿no?, a los adultos mayores, saberes productivos, se va a llevar, tenemos conocimiento, es el día miércoles o jueves, no podemos estar en la parcela de Chocolibre, estará, pues, saberes productivos de pensión 65, el día miércoles, a partir de las 9 de la mañana, en la parcela de Chocolibre, se va a llevar, pues, los saberes productivos, en este caso estará presente. A ver si vamos a responder. ¡Aló, muy buenos días!
2: ¡Aló, buenos días, señor Jaime Oscar! Estoy llamando desde Rosas Pata para avisar el presidente de Adultos Mayores, Vicente Galeaga.
0: Sí, el día... tienen una...
2: Quisiera comunicar que hoy día, tenemos una reunión en el centro de salud a todos los adultos mayores de la población, a partir de las 9, ¿no? Por favor, que deben asistir obligatoriamente todos los adultos del pensión 75 de la sector población en el centro de salud para una capacitación de, según el promotor territorial de pensión 75 de Rosas Patas.
0: Ya, por otro lado, también tenemos el día miércoles, saberes productivos en la parcela de Chocalibe.
2: Así es, ese llamamos saberes productivos el miércoles, que van a estar Chocalibe, Chariape, Alto Chariapa, ¿no? Otro, ya conocen ellos. Se abre otro aviso, y quisiera, digamos, el 25 de este mes, nos tocó el izamiento del pabellón nacional, a cargo del pensor 65, de todo el distrito. Entonces, ya como están escuchando, tienen que venir, digamos, a cumplir el cívico patriótico, ¿no? El día el 25 de este mes, ¿no? Para el izamiento, ¿no? De nosotros cuatro. Y ahora otra cosita. Nosotros, digamos, los adultos mayores pensiones de técnico, y no es nuestro aniversario, nosotros estamos aquí, no nos pasamos, no, si supieran que no tendríamos autoridades, ¿no? Porque nosotros mismos no nos podemos organizar los vecinos. Hay un representante de la municipalidad o el gerente, eso nos debe organizar, ¿no? Así digo, o se estará pagando, no sé, ¿no? Eso es lo que quiero comunicar a la población, ¿no? Entonces, pues, el señor Jaime, por favor, ¿no? El lanzamiento que es hoy día más, ¿no? De todas esas avisitas al adulto de 65, porque hay muchos, dicen, señores de la población, de que es para vacunar. No, dicen, ¿no? A los que quieren pueden vacunar, porque también están diciendo que la vacuna anterior está a los mayores, ¿no? Ese tienen miedo para asistir, pero no va a ser para vacunar, es una capacitación hoy día, ¿no? Hoy día a partir de las 9.
0: Listo. Muchas gracias por esa llamada telefónica. Entonces, el día de hoy, los adultos mayores de la población tienen una reunión en el centro de salud. Habrá pues una capacitación para los hermanos de adulto mayor. Nos indica su presidente, el señor Vicente Quispe, que nos llamó desde el distrito de Rosaspata. Entonces, el día miércoles se lleva los saberes productivos en la parcial de Chocalibe. Estarán presentes Chocalibe, Chayapa y Alto Chayapa en saberes productivos. Estarán pues jugando juegos antiguos, yaques, trompos, los aros de jeve que antes se practicaba, pues, ¿no? Entonces, el día jueves, el miércoles, está pues saberes productivos en la parcialidad de Chocalibe, nos indica su presidente en esa oportunidad de pensión 65. 6 de la mañana con 50 minutos en Onda Popular Perú, radio, televisión, desde la ciudad de los vientos, Juliaca, capital de la integración andina. Bien, ¿qué más? No nos ha hecho llegar la programación, puesto de que con motivo de la fiesta de todo de Virgen de Asunción, pues no hemos hecho a dar a conocer su programación. Es de repente por ese lado, pues ya no está enviando, pues, ¿no?, la producción respectiva. A ver si nos envía la comisión organizadora de este evento deportivo en esta oportunidad. Es, pues, ¿no?, la comunidad campesina de Guayacuyo, residentes en la ciudad de los vientos, Juliaca y San Miguel, amigos, amigas, oyentes de esta su casa radial. Bien, tenemos una tarjetita de invitación que nos hacen llegar, pues, ¿no?, hasta esta su programación. Nosotros, este mes de septiembre, ya tenemos programado nuestra agenda respectiva, ¿no? Nuestra agenda respectiva, los días 11, 12, 13, estamos en Ayavire, en sus tardes taurinas. Hay buen cartel, ¿eh?, como también ganado del día de casta, que estarán, pues, ¿no?, en la Moya, ¿no? Ahí hacen pues su ruedo respectivo. Es demasiado grande el ruedo, ¿no? Ya el toro pues da una vuelta, ahí queda, ¿no? Son costumbres, tradiciones que nosotros no le podemos negar que está bien, que está mal, ¿no? Entonces, 11, 12, 13 estamos en Ayavire. Los días 14 estamos en la provincia de San Pedro de Mo, y el día 15 en su tarde taurina en la provincia San Pedro de Mo. El día 15 estamos en Mo, en su tarde taurina. Luego, los días 25, 26, estamos en Asillo, en sus dos tardes taurinas. Estamos en Asillo, en sus tardes taurinas. Como buenos taurinos, siempre nosotros ahí nos encontramos, pues, con grandes amigos, ¿no? Con grandes amigos, ganaderos, toreadores, banderilleros, los taurinos, ahí siempre nos encontramos, pues, ¿no?, en esas tardes taurinas que se lleva pues a nivel de la región de Puno. ¿Qué más tenemos? A ver, tenemos una tarjetita que nos han hecho llegar, pero no sé, se fue. se fue la tarjetita que nos hacen llegar, pues, ¿no? Hasta esta su programación, amigos, amigas, oyentes de esta su casa radial. A ver, tenemos un pequeño, a ver, un pequeño que nos dice, a ver, un pequeño el día de ayer. Bien, no lo podemos encontrar, la tarjetita de invitación que nos hacen llegar, pues, nuestros amigos, hasta esta su programación. Cuando son 6 de la mañana con 53 minutos en Onda Popular Perú, Radio Televisión, desde la ciudad de los vientos, Juliaca, capital de la integración andina, nos indican. A ver, acá tenemos una tarjeta de invitación. Dice lo siguiente, a ver, atención. Acompáñanos a ser parte de nuestros sacramentos. Bautizo, primera comunión y confirmación de Joey Paolo, nos indican, ¿no? Y bautizo y corte de pelo de Sarij Achir, nos dice, ¿no? Mis padres, Luis Morales Ocola, la señora Noelia Condori Condori, padrinos de Joel, de Joey Paolo, ingeniero Blas Mamani Condori, hijo Yacir, padrino de Sarit Ashir, Lenny Torres Supo y Kelly Jocelyn Cayo Mamani. Domingo 6 de septiembre, a partir de las 4 de la tarde, Parroquia Santísima Trinidad, Avenida Aeropuerto, recepción, Salón 59, Avenida República, con Girón José María Eguren, tomar línea 14 San Miguel, a partir de las 6 de la tarde.

6 de la mañana con 55 minutos. Llegamos a la parte final, amigos, amigas, oyentes de esta su casa radial. 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El día de hoy sale sábado, todos los días sábados, a partir de las 10 de la mañana. Bien, muchísimas gracias por la sintonía prestada. Nosotros retornamos el próximo sábado. Tengan ustedes muy buenos días, linda gente de Radio Onda Popular Perú. Y en las redes sociales con Encantos de mi Pueblo Internacional. Muchísimas gracias, amigos y amigas oyentes de esta su casa radial.

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1: 7 de la mañana con un minuto. 7 de la mañana con un minuto.
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0: 8 de la mañana con 18 minutos.
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0: 8 de la mañana con 21 minutos.
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2: ¿Estamos frente al gobierno del caos? 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Esta semana hemos visto a los ministros mintiendo en el caso del secuestro al empresario minero en Trujillo. 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Bienvenidos a una nueva edición de Cortina de Humo.
3: Hola, ¿qué tal, Eloy? Voy a decir algo antes. Alexandra no ha podido venir porque, bueno, está. Ustedes han visto en la semana que ha estado mal de la garganta, pero tenemos al hijo pródigo del foco. Está Fabricio Cabrera, ¿qué tal?
4: Hola, ¿qué tal? Ah, y lo había mejorado las introducciones, ¿ah?
3: Claro, de cómo sí, empezamos. Sí. Fabricio empezó en los primeros episodios de Cortina de Humo y, bueno, ahora ha regresado brevemente por este episodio. Y bueno, el hoy estaba comentando el tema del gobierno del caos, ¿no? El tema es que no pareciera que quisieran solucionar o que el gobierno pudiera solucionar este desorden. O sea, la señora Fujimori ha estado 3 elecciones intentando llegar a la presidencia y no ha encontrado una peor manera demostrar que no ha estado preparada, ¿no?
4: Y ojo que hizo toda una pantomima un mes antes de juramentar como presidenta, haciendo el gobierno de transición, diciendo que iba a ordenar todas las cosas para poder comenzar con el pie derecho, pero parece que todo ha sido al revés, ¿no? Ha comenzado con el pie izquierdo. Creo que cada decisión que toma ella o sus ministros es mucho peor, ¿no?, que la otra. Y no solo eso, no hay alguien, mira, sin tirar flores, ¿ah?, pero al menos cuando Dina Boluarte, que era un desastre, la fregaba, tenía Sotarola un poco que, ¿no?, moviendo un poco las olas, tasando el ambiente. Pero acá no hay nadie. Galarreta recién apareció hace unas

0: semanas y cuando aparece no dice mucho y Miki Torres no se sabe en qué oficina del Congreso estará. Pero yo no veo ninguna solución por ningún lado, ¿ah?
1: Pero ¿y el error ustedes creen que ha sido la mala elección de ministros o es la falta de liderazgo y de capacidad de ordenar de la señora Fujimori? ¿Ustedes cómo lo ven? Yo creo que hay un poco de los dos, es decir, son ministros que no tienen experiencia en el sector en el que se les ha asignado, por ejemplo, Belaunde, que es un sector muy delicado, ¿no? El sector de defensa, y además la señora Fujimori parece que no tiene la capacidad de ordenar su propia casa, ¿no?
2: Claro. Yo creo que el problema cuando ocurre este tipo de eventos, este tipo de desorden, este tipo de descoordinaciones, es la cabeza. O sea, la señora Fujimori lo que ha demostrado, mira, y eso que estamos hablando de 5 semanas que ella está en Palacio de Gobierno, es que el cargo le queda muy grande, ¿no? O sea, hay muchas personas, como dicen, como el Kraken, ¿no? El Kraken en la oposición, el Kraken destruyendo, funciona muy bien, pero cuando lo pones a gobernar y a ejecutar y a dar resultados, es un desastre, ¿no? Algunos también lo comparan con los chicos que los malos es la película, ¿no? O sea, para destruir son muy buenos, pero para construir son muy malos. Entonces, el problema es ella. O sea, parece que no entiende la lógica, parece que desconfía de muchas personas, porque los funcionarios que ha nombrado, o sea, son de su entera confianza. O sea, toda la gente, ustedes imaginan a Luis Galarreta decirle no a Fujimori, se imaginan a Miguel Ángel Torres decirle, Keiko, estás equivocada, ¿no? Entonces, lo que ha pasado es que se ha rodeado de un grupo de sobones. Se imaginan a Juan Chepú diciéndole, Keiko, estás equivocada, así no es la cosa. Yo no me lo imagino. O sea, con lo que he visto este mes y medio de Juan Chepú como ministro, quiere hacer méritos para ser el mayordomo de la señora K, pero entonces, el problema es ella, ¿no? O sea, no convoca a nadie, no le gusta que le den la contra, le gusta rodearse de adulones y de sobones, y lo que estamos viendo es un caos absoluto, ¿no?
0: Y ojo, hablando de adulones y sobones, al menos Sheput, claro, no le recrimina nada a la presidenta, pero lo hace sutilmente criticando a Arriola, ¿no? Porque critica el trabajo del jefe de la policía, Óscar Arriola, pero lo que no hace es decir quién lo mantiene en el cargo, ¿no? Porque ya ha salido hasta el fiscal de la nación. Mira, Keiko está tan jodida que hasta ha salido Tomás Aleino Gálvez a decir que al jefe de la policía, Óscar Arriola, sí se lo puede sacar, ¿no?
1: Entonces, claro, es que al final, este desorden vinculado, por ejemplo, a estos trágicos hechos ocurridos en Trujillo, todo apuntaba a que le iban a echar la culpa a la fiscalía, por ejemplo, si es que salen libres los que han detenido, ¿no? Iban a decir, no, la fiscalía lo ha soltado. No, no, no, es que el problema es que la fiscalía tiene que examinar que esas detenciones han sido legales, que esas detenciones están justificadas. Y claro, si es que no hay ninguna evidencia de que los detenidos son efectivamente los que han participado en esta masacre en Trujillo, tienen que soltarlos, pues. Y entonces, claro, Tomás Gálvez ha dicho, ampay me salvo, ¿no?
0: No, sí, hay que hacerlo recordar, porque a mí me parece un buen tema la entrevista de Tomás Aleino Gálvez con Lúcar en Exitosa, porque a mí me ha sorprendido, ¿no? Que salga a hablar y salga a criticar al jefe de la policía, salga a criticar a ministros, ha criticado hasta a la presidenta. Es raro, ¿no? Tampoco hay que tirar flores ni nada, pero creo que es un síntoma más de cómo se está viendo desde fuera o desde algunas instituciones con el Ministerio Público manchado con Tomás Aleino Gálvez en la cabeza, pero igual es crítico, ¿no? Ya hasta ese punto ha llegado Keiko, hasta que Tomás Aleino Gálvez la critique.
2: Y no solo Tomás Aleino Gálvez, que supuestamente era un aliado que ella tenía, porque, o sea, el desenvolvimiento, la performance del gobierno ha sido tan torpe que, claro, Tomás Aleino sale, pero no solo Tomás, te estaba diciendo, también, además de Aladino Gálvez, ha salido Willax. Willax ha salido a criticar públicamente, a hacer sus reportajes o fingiendo que hacen periodismo, a criticar al gobierno. Es más, hay que reconocer que algunas informaciones importantes que han salido sobre este caso del empresario trujillano ha salido de Willax, ¿no? Entonces, claro, es un caos, es indefendible. Los únicos, hablamos la semana pasada, ¿no? Quizás lo más sólido que tiene este gobierno es la alianza de los medios tradicionales, digamos, ¿no? Todo el bloque del comercio, el bloque Panamericana, Latina ya no tanto, pero básicamente ese es el núcleo duro que tiene mediáticamente el régimen de Keiko Fujimori. Y entonces, claro, o sea, hay un grupo de derechas que dice que estamos o sea, que la gente que critica al gobierno es boicotearlo, pero yo creo que ni siquiera es necesario eso. El gobierno se boicotea solo.
1: Lo del Congreso es increíble, ¿no? No han hecho casi, el caso Cerimedo no existe. No existe para el Grupo del Comercio, ¿no? Tampoco para Perú 21 y otros días así.
0: Pero
1: O sea, qué increíble, ¿no?
0: ojo que el comercio, como el día de hoy, justo me acordé cuando Leo lo comentó, resalta e insiste en que o quiere tener la narrativa de que el Congreso son los responsables de que no se aprueben las facultades legislativas que está pidiendo Keiko. Hoy día titularon una pequeña nota, ¿no? Keiko Fujimori, para enfrentar el crimen necesitamos facultades legislativas. Puede ser verdad o no, pero yo creo que el comercio insiste mucho en este tema y obvia a otros, ¿no? A mí me parece, la verdad, no sé, que tratan de llevar la. Ay, es que me escucho doble, perdón. O sea,
1: Ya.
0: no estoy acostumbrado
1: No estás
0: a esta
1: acostumbrado a
0: cosa.
1: usar
0: Mucha
1: tecnología, ¿no?
0: tecnología. Yo cuando me fui hablábamos en audio de voz,
1: Sin
0: creo.
1: micrófono.
0: Sin micrófono. Sí, no, decía, están, claro, el tema lo están tirando por otro lado, ¿no? Parece que los responsables ahorita, o por lo que los que leen el comercio sabrán que los responsables ahorita parece es el Congreso que no quiere aprobar las facultades legislativas. Ese es el tema semanal para el comercio.
1: Creo que eso es parte de una especie de tapadera para que de cara al futuro, de cara a algunos días, si es que efectivamente el gobierno, la situación del gobierno empieza a empeorar, van a echarle la culpa a la oposición y de que no le aprobaron las facultades. El problema es que, inclusive en medios como Huila, que ya se ha dicho, o sea, ¿qué significa esto? Que ya tienes el gobierno, tienes los ministerios, tienes el poder ejecutivo, y aún así le sigues echando la culpa al Congreso. Tú tienes ya como gobierno en este momento capacidades, puedes crear grupos especiales, ¿no? Para combatir el tema de la inseguridad. ¿Y dónde está eso? ¿Por qué se siguen atrincherando en que la oposición los está asfixiando? Eso es una completa, es una narrativa que lo que busca es limpiar la ineficiencia, ¿no?
0: Y ya ha salido el defensor del pueblo a decir en Canal N, si no me equivoco, en RPP, de que lo mejor que le podría pasar a Keiko en cuanto a popularidad sería disolver la Cámara de Diputados, ¿no? De alguna manera ya metiendo el bicho, ¿no? Responsabilizando de que de cualquier forma, si es que no se aprueban las facultades que pide la señora Fujimori, lo mejor sería disolver la Cámara de Diputados, ¿no? Porque, bueno, en la Comisión de Constitución de la Cámara de Diputados es donde va a ser el primer paso para evaluar las facultades legislativas.
2: Claro, y lo decía con una intención, creo que de ganarse unos puntitos con el gobierno, el señor Gutiérrez, Josué Gutiérrez, pero hasta Keiko Fujimori salió a desmentirlo públicamente y le dijo, no, no, no, no compartimos esa opinión, que era evidente, ¿no? O sea, ya se pasó de adulón. Pero volviendo un poco y centrarnos en este caso del empresario secuestrado de Trujillo, que creo que, o sea, ¿por qué profundizamos? Porque es el reflejo de lo que es este gobierno, ¿no?
1: O sea,
2: Caótico,
1: lo he evidenciado.
2: desordenado. O sea, con un caso que se puede decir que empezó de manera policial, terminó estallando en un caso de error tras error del régimen, ¿no? Del gobierno de Keiko Fujimori. Pero demostremos que no solo es esto, o sea, ya viene varias cosas. El caso de Damián Valenzuela también lo han manejado muy mal. Y si vamos más atrás, el tema facultades legislativas también lo ha manejado muy mal. Entonces, y yo reitero y me ratifico lo que he dicho hace unos días, o sea, yo creo que este primer mes de Keiko Fujimori es más desastroso que el primer mes de Pedro Castillo. Por
0: ¿Qué?
2: el tema del contexto. O sea, la señora tiene todo a su favor. A Pedro Castillo, y lo voy a decir, que es un golpista por lo que hizo. Sencillamente, desde el primer día, ¿se acuerdan? ¡Bum! Uno tras otro. Y además se bajaban a los ministros. Y Pedro
1: Bueno,
2: Castillo.
1: también los ministros que convocaba Pedro
2: No,
1: Castillo, ¿eh?
2: sí,
1: O sea,
0: también. Su premier era Bellido.
2: también.
0: Bellido lo máximo que he hecho.
2: Pero la opinión pública se bajó ministros o ministros renunciaban. Pero en este caso, la señora sale a defenderse. Ha salido a defender públicamente a Alberto Bengolea con este tema que empezó aquí en el foco sobre goles en acción. Despide 140 personas, pero mantiene su programita de deportes que muy pocas personas ven. O sea, y ella salió a defender. Y uno tras otro. Entonces, claro, yo creo que es error tras error. O sea, lo de Trujillo, y tú puedes ahí un poco describirlo, porque tú conseguiste esta pepa del audio del padre
1: La
2: del
1: entrevista.
2: empresario, la entrevista que de ahí otros medios difundieron, pero error tras error. Desde la foto del señor Belaúnde Llosa fingiendo ser Batman, y serruchando a César Astudillo, que por cierto dice que hay roces ahí dentro del gabinete, pero desde esa foto en adelante, error tras error.

0: Trujillo, pues, Aguinaga.
1: Qué increíble. Los buses en Trujillo siguen llenos de stickers producto del cobro de cupos. Patá sigue siendo tierra de nadie y el señor Aguinaga sale en Televisión Nacional, un fujimorista antiguo, a decir que Trujillo está en completa tranquilidad. Es una burla. Es una burla para los familiares de los que han fallecido en este asesinato múltiple en Trujillo y para toda la gente de La Libertad que hasta ahora, que lamentablemente, hay que decirlo, en mayoría en la segunda vuelta votó por Keiko Fujimori, ¿no?
2: Claro, ahí tenemos justamente el video de Alejandro Aguinaga diciendo esta frase o sea, Aguinaga no tiene 3, 4 días en política, tiene mucho tiempo en política, ¿no? Entonces, lo dijo en Canal N y me llama la atención, ¿no? O sea, él, de ahí también salió Pierre Figari, ¿no? A decir esta semana, a defender a Arriola cuando ni su propio gobierno lo defiende.
1: Vamos a mostrar el video.
2: Sí,
1: Antes,
2: vamos
1: hay
2: con el
1: que mostrar el
2: video.
1: video de Aguinaga, de lo que dijo Aguinaga en esta entrevista con Omar Mariluz en Canal N, ¿no? ¿Se escucha? ¿Se escucha el video? A ver.
2: Está parado, se deja cada rato.
1: Bueno, a ver, esa es la frase, ¿no? La frase que dice: en Trujillo hay mucha tranquilidad. Salió Aguinaga a decir, ¿no? Entonces. Yo no sé, él se habrá dado, o sea, él realmente piensa que con esa frase el fujimorismo, su partido político, obtiene algún rédito. Ya tenemos, ¿me avisas ahí en producción? ¿Ya lo tenemos el video?
3: También sabe dónde lo dice, ¿ah? También sabe en qué momento y en qué contexto lo dice, porque creo que otro periodista, o bueno, en otro lugar más serio, no se atrevería a decir semejante tontería, ¿no? Que en Trujillo hay tranquilidad. Bueno, es una burla, como dice Alonso, ¿no?
2: Sí,
3: Y
2: sí.
3: aparte lo de Pierre Figari, ¿viste? O sea, aparte de la de Pierre Figari, investigado por el caso Cócteles, y aparte de defender a Arriola, ha demandado civilmente, ha demandado civilmente a José Domingo Pérez y a Rafael Vela, ¿no? O sea, su prioridad es ese, el día de ayer o de ayer creo que fue.
2: Sí. O sea, lo que preocupa es, o sea, mire, ministros que el cargo les queda grande, diputados, senadores que salen a defender lo indefendible, ¿no? Entonces, todo es un clima de errores, o sea, de cosas de principiantes. La señora Fujimori defendiendo a un ministro indefendible, el señor Galarreta inexistente. O sea, sí es el gobierno del caos con K, ¿no? El tema de las facultades legislativas también, ¿no? O sea, mandan el pedido de facultades legislativas y resulta de que desde el presidente de la Cámara de Diputados, el señor Reto, de el buen gobierno, les dice: ok, ya mandó a las facultades legislativas, ¿y dónde está el acta del Consejo de Ministros que tiene que dar fe de ese pedido? Inmediatamente se fueron a pedir las firmas y tuvieron que adjuntar el documento. O sea, errores de principiantes y la foto de verdad del tema de. O sea, el señor José Antonio Chan defendiendo a Tania Ramírez diciendo de que es una
4: Ya no tenía por qué
2: ilustre
4: renunciar. Mire,
2: profesora
4: en estos
2: y que
4: momentos
2: Tania Ramírez
4: ya no tenía
2: está
4: por qué
2: pidiendo por
4: renunciar,
2: ahí. Ni siquiera había terminado
4: pero
2: su
4: entiendo
2: doctorado
4: que
2: y
4: hacía
2: su
4: daño
2: maestría y
4: seguramente.
2: profesora era de la César Vallejo. Entonces, claro, y la foto terrible de el señor Belaúnde Llosa fingiendo pues creerse Batman e interrogando a uno de los supuestos implicados, ¿no?
1: Vamos a ir ahora sí con los videos.
4: En estos
1: Primero,
4: momentos, no hay nada. Los
1: el
4: informes que
1: ministro
4: tenemos
1: Domingo
4: en Trujillo
2: Aguinaga.
4: hay mucha.
1: Y luego vamos con Pierre Figari y luego vamos a ir con lo que dijo Chan. A ver, no sé, a ver, vemos ahí en preparación lo de Aguinaga. Ok, vamos con lo que dijo el senador Alejandro Aguinaga en Canal N.
4: En estos momentos, los informes que tenemos en Trujillo hay mucha tranquilidad. Entonces, eso es lo que queremos que se expanda a todo el país.
2: Perdón.
4: Como consecuencia de estas
2: ¿En
4: capturas, ¿no es
2: Trujillo hay
4: cierto?
2: mucha tranquilidad?
4: Con estas capturas, con la lograr
2: ¿Usted
4: estas
2: de verdad
4: capturas
2: cree
4: les ha dado tranquilidad.
2: que en Trujillo hay mucha tranquilidad?
4: Les ha dado tranquilidad estas capturas, no lo puedes negar. Envía a tus periodistas.
2: Senador, por
4: Envía a
2: favor,
4: tus
2: si hay.
3: periodistas, dice. Todavía dice que hay informes, ¿no? Que hay informes que le han dicho que la gente está tranquila. ¿O cómo funciona eso? ¿Hace una encuesta? ¿Pregunta a los vecinos?
1: ¿Cómo se sentirá la gente de Trujillo, esa mayoría que votó por Keiko Fujimori, cuando escucha la palabra por Aguinaga, ¿no? Cuando escucha lo que dice Aguinaga, ¿no? Habría que hacer una encuesta ya, ¿no? Una encuesta ya.

0: Pero parece que lo ha hecho Aguinaga, ¿no? Aguinaga dice que hay informes.
1: ¿De qué? No, ¿de percepción?
0: No, no dice, tenemos informes de que hay mucha tranquilidad en Trujillo.
1: No, ese señor pues inventa cualquier cosa, ¿no? ¿Qué está
0: Obviamente,
1: pasando?
2: pero yo creo justamente,
0: Hola, Dini.
2: yo creo justamente que es que el error otra vez es de la cabeza. O sea, la señora creó una estructura donde nadie le dice no, ¿no? Y todos tienen que salir a defender. Antes teníamos congresistas oficialistas que salían y decían, ¿saben qué? Lo está haciendo muy mal. El ministro lo está haciendo muy mal. Y ahora nada de eso, ¿no? Nada de eso. Porque lo de esta semana de los ministros, la señora Fujimori inclusive vieron que salió la información, lo publicó creo el colega, sí, el colega Carlos Viguria, y también algo salió en La República, creo que Mauricio Muñoz, donde por un lado la señora Fujimori no tenía actividades en la semana, tuvo 3 días sin actividades públicas, y por otro lado se reveló de que en los consejos de ministros Keiko Fujimori ni siquiera intervenía. O sea, Pedro Castillo 2.0, Dina Boluarte 2.0, y así, ¿no? Y así. Bueno, quiero
0: Ah,
2: aprovechar.
0: o sea, no inter. Ya, perdón, perdón.
2: Quiero aprovechar. Ya estás
0: Sí, disculpa.
2: como Alian Puero, Fabricio, queriendo.
0: ¿Le extrañas?
2: Es mi partner acá en el programa de Cortina de Humo. 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
2: Usted no sabe que Ale cuando nos estamos yendo a. Porque Ale vive cerca de mi casa, ¿no? Y la jalo los días viernes, se pone a hacer en vivo en TikTok.
3: Sí,
0: Sí,
3: han
0: sí,
3: visto.
0: visto.
2: Se pone a hacer en vivo. Yo estoy manejando y ya se pone a hacer en vivo. Acá estoy, mira, pregunta para él.
3: Sí, sin avisar, ¿no? Sin
2: A
3: avisar.
2: veces yo estoy manejando y le pregunto y Ale ya está en vivo. Se pasa, nuestra querida, que se recupere pronto porque
3: Está mal de la garganta.
2: Sus seguidores la esperan.
3: Tenemos ahí el video de Pierre Figari, ¿me confías, producción? ¿Sí? ¿Bien? Ya. El video de Pierre Figari donde defiende a Arriola. Entonces, claro, es increíble el nivel de negacionismo que tienen estos supuestos líderes de fujimorismo, ¿no? O sea, son de la cúpula alta del fujimorismo, Aguinaga, Figari, ¿no?
0: También hay que decirlo que Figari ha entrado de champazo. ¿Te acuerdas su publicidad para, su propaganda para la candidatura? Era, no sé si se acuerdan, solo eran sus ojos y decía Pierre. Porque claro, la gente, o si alguien lo conoce a él o se acuerda de él, son en los juicios del caso Cocteles. Bueno, no en el juicio, sino en las preliminares, ¿no? Cuando iba con Ana Gers. Ese es el único recuerdo que se tiene de Pierre Figari. Entonces fue inteligente con un programa en su campaña y su publicidad era solo sus lentes y decía Pierre. ¿Pierre o decía Figari? Uno de los
3: Y dicho
0: dos.
3: sea de paso, ahora entiendo que quieren demandar, ¿no? Quieren demandar
2: Ay, lo de ayer.
3: a José Domingo Pérez, al juez,
0: Ya los demandó. Demanda civil a José Domingo Pérez y a Rafael Vela.
3: Clipper o Pierre, porque creo que Clipper también está en esa misma onda.
2: La información que yo tengo es que van a demandar todos. La única que no va a demandar va a ser Keiko Fujimori. O sea, va a demandar.
0: Bueno, es que básicamente lo está haciendo ella, ¿no?
2: Sí, va a demandar Klimper, pero va a demandar, sé que Yoshiyama, Silva Checa, Figari, y todos van a demandar. Todos los que estuvieron detenidos y eran parte de la cúpula de la organización criminal, según la fiscalía, según las investigaciones fiscales, llamada Fuerza Popular.
3: Pero no sé si la gente se da cuenta que en televisión han aparecido varios operadores y abogados fujimoroides a decir que
0: Fujimori.
3: efectivamente ellos son unos perseguidos políticos, ¿no? Que se les persiguió, que la fiscalía les inventó cosas. Y lo que dicen es que no era delito. Pero al margen de que si no era delito o no, ellos están falseando toda la información y ocultando que efectivamente en el expediente fiscal se demostraba cómo se habían inventado aportantes. O sea, con ese antecedente tú no puedes decir que son perseguidos políticos. Se inventaron aportantes. Eso está documentado en el expediente.
2: Claro, no, pero Alonso, hay colaboradores eficaces. Además
3: Claro.
2: de las 16.000 páginas que tiene la acusación con sus anexos, hay testimonios de colaboradores eficaces. Hay 8 colaboradores eficaces que dicen eso. Hay más de 1.200 testigos. Pero claro, Pierre Figari es el número 2. Tú dijiste, Fabricio, en su momento fue el número 2 del fujimorismo, ojo, ¿ah? En su momento fue el número 2 del fujimorismo. Tú dijiste que entró el champú. Pero es que no sé si es el champú. O sea, aquí como Fujimori le gusta ese tipo de personajes. ¿Cómo se llama la otra chica que también es que trabajaba como técnica en el Congreso y ahora es diputada.
0: ¿Flor Mesa?
2: Ella, por ejemplo. O sea, ¿cuál es el mérito de Flor Mesa para ser diputada, ¿no? ¿Cuál es el mérito de Tania Ramírez? O sea, lo que pasa es que ese, pues, es el.
3: ¿Bárbara?
2: ¿Cuál es el mérito de Bárbara?
0: Es que
3: Claro. Son de la escuela naranja, ¿no?
2: Es la escuelita
3: La escuelita
2: naranja que
3: naranja, ¿no?
2: tranquilamente pudo haber sido una sucursal de Maranguita. Maranguita, pero en temas civiles, no hablemos penales, pero igual.
3: Sí, ya se los aclaré. Ya hace las aclaraciones después,
2: Entonces,
3: ¿no?
2: claro. Entonces, pero esas tranquilamente. Tranquilamente. O sea, son personajes. O sea, Barbarán saltó de pintar paredes a ser congresista de la República, ¿no? Esta chica, Flor Mesa, no sé cuál es su antecedente y que salta a ser diputada. O sea,
3: Tania Ramírez.
2: Tania Ramírez saltó de tener una denuncia policial que tú revelaste, Alonso, por el tema de robarse champús, a ser congresista de Fuerza Popular. O sea, este tipo de personajes, ¿qué es lo que le gusta a la señora Fujimori? Porque nunca le van a decir no, porque toda su carrera política y su sueldo se lo deben a ella
3: Y
2: y a toda la estructura que ha montado.
3: son personajes que están dispuestos a decir cualquier tipo de mentira públicamente con tal de defender al gobierno. Tenemos el video de Pierre Figari defendiendo a Arriola,
1: Ay, perdón.
3: al comandante general de la policía, que no lo habíamos pasado.
1: Sí.
3: Hay que darle play.
4: Ahora, querían que pedían que se vaya el general Arreglo. Ojalá que con ese mismo empeño tengan la ida y guía. Tiempo récord, rescató al empresario secuestrado y capturó a esta banda de criminales. Sí, señores, mis felicitaciones a la Policía Nacional del Perú, de manera especial, por supuesto, al ministro del Interior, al ministro de Defensa, al general Arriola. Y ahora que se otorguen las facultades, Dios mediante, estamos seguros que la lucha contra la criminalidad va a ser mucho más eficiente todavía. Vamos con fe y no seamos tan ligeros para criticar.
2: No seamos tan ligeros para criticar.
0: El señor ha estado preso. Era que la gente no se olvide, ¿eh? Que la gente no se olvide. 2017, 18 era un personaje totalmente. Era un público. Él, Ana Gers. El tema de Keiko, el caso Cócteles, fue terrible, ¿no? Las declaraciones de el sobrino, o Yoshiyama.
2: Claro, porque el señor Figari ha sacado otro video aclarando que todo lo que dijo es mentira al final, porque al final el gobierno tenía que reconocer que las personas detenidas no eran del equipo, del grupo que secuestró al minero. Ya lo reconoció después de que era evidente que no eran los secuestradores por un tema de estatura. Era evidente. Y entonces, claro.
3: No, pero además a felicitar a Arriola por su labor en el rescate.
2: Y el papá salió a decir de
3: No han
2: que
3: hecho absolutamente nada.
2: la policía no hizo absolutamente nada. O sea, ese es un fake news. Ahí habría que ponerle el sello de falso, evidentemente, a. Bueno, de falso y de memeable también, ¿no?
0: Figari es un fake news como tal, ¿no? Su carrera como política ha sido solamente servir a Keiko. No ha habido
2: Sí,
0: más.
2: no conoce otra cosa. El señor Figari, ¿no?
3: Claro, entonces con esa clase de operadores, el fujimorismo pretende decir que es una propuesta de orden, una propuesta diferente, si además todavía, todo parece indicar que todavía Arriola no lo van a sacar, ¿eh? Porque
2: Pero lo más gracioso es que Fujimori, o sea, y ahí Figari felicita a Arriola, pero por otro lado Juan Chiputa ha criticado a Arriola. Y por otro lado el Fujimorismo salió a decir de que no pueden sacar a Arriola porque existe una ley. ¿Y quién dio esa ley? El Fujimorismo del gobierno anterior para proteger a los oficiales o los jefes de armas frente al presidente. Entonces el
3: claro.
2: Fujimorismo ha caído en su propia trampa.
3: Y además dijo que iba a evaluar, enviar en justamente este pedido de facultades una norma que permita justamente hacer el cambio en la Comandancia General de la Policía. Y cuando manda el pedido, no incluye ese cambio. Entonces, es un caos. Tú lo has dicho muy bien. Es un caos, es una anarquía, es un desorden, es un, no sé, es un.
0: Con el tema de Arreola
3: La
0: también,
3: cosa desmoronándose,
0: yo
3: ¿no?
0: pienso que también hay un tema de bueno, o sea, no sé si Arreola sea tan poderoso, pero a mí me da la sensación de que también hay un tema de miedo con Arreola, porque la verdad es que sí lo pueden sacar a Arreola por incapacidad, ¿no? dentro del reglamento que hay para que deje de ser jefe de la policía, podría ser por incapacidad. A mí me da la impresión de que no quieren hacerle tremendo desplante porque hay algo que no quieren amargarlo también al jefe de la policía.
1: No, pero además, ministros que deberían salir de inmediato por la pésima labor que han tenido en esta, en este caso, en el caso de lo que ocurre en Trujillo, Belaúnde. Belaúnde no tiene
0: ¿Tú crees que sea el
1: cómo
0: primero?
1: sostenerse. Claro, estamos hablando de un tema de seguridad. Y ese señor va a seguir en los próximos años viendo el sector defensa, después de que no puede ni siquiera tener información verídica sobre los detenidos, sobre si la policía participó o no, y que va cuando no es su sector, porque él es defensa, no es
0: Eso
1: interior.
0: me dio risa. Ni siquiera le corresponde
1: Cuando
0: eso.
1: se pone a
0: Eso es
1: interrogar a un
0: interior.
1: detenido, que ni siquiera sabemos si es efectivamente uno de los que participa. Es un caos completo.
2: Y estropeando la investigación fiscal, porque al hacer eso, estropeó la investigación, porque lo que le diga él al final no tiene ni un sentido. ¿Por qué? Porque no lo hace ante un fiscal, no lo hace ante una autoridad competente, sencillamente es un ministro. Y además, el señor Belaúnde tiene dos temas. Está el tema de su financiamiento que vino de empresarios cercanos a la Minera Poderosa, de campaña. Que ese tema no lo ha aclarado porque también hay un conflicto de intereses. Primero le dan dinero para su campaña y ahora él, como Fuerza Armada, como jefe de las Fuerzas Armadas, como ministro de Defensa, interviene en esa zona donde justamente operan sus
1: Financiero,
2: financistas.
1: sus
2: Y por otro
1: financistas.
2: lado, se ha conocido hoy día a través de Latina de que no dio información sobre dónde trabaja su padre. Y resulta de que su padre trabaja o es parte del directorio de la minera Paltarumi de Jimmy Flucker, que tiene vínculos con la minera ilegal. Esa es otra raya más al tigre. Entonces, claro, si se dan cuenta, o sea, por lo menos la mitad del gabinete de Keiko Fujimori está embarradísimo, está obsoleto, ha metido en la pata. O sea, ahora podemos ver, no sé si lo podemos tener ahí, Leonardo, lo de José Antonio Chan tratando de justificar a Tania Ramírez. O sea, si habían, creo que de los peores cinco congresistas en la anterior legislatura, una de ellas era Tania Ramírez. Uno bastaba escucharla para decir que ¿de dónde salen este tipo de personas? Claro, salen de la escuelita naranja. Salen de la escuelita naranja. Entonces Tania y Chan, rector de la San Martín, ministro de Educación de Alan, fue premier, o sea, supuestamente un político con trayectoria defendiendo y diciendo que Tania
0: Qué
2: Ramírez.
0: raro, ¿no? ¿Por qué la defenderá tanto?
2: Sí. Diciendo que los viajes eran mera coincidencia.
1: Tenemos ahí el video,
2: Sí.
1: ¿no? Tenemos ahí el video justamente para que lo vean
2: A
1: nuestro
2: ver.
1: público.
5: Pero entiendo que hacía daño seguramente mediáticamente al sector, al
6: Y
5: gobierno
6: ahí a mí me
5: y
6: está
5: a ella
6: expuesta, ¿no?
5: misma que como mujer no merecía ese trato. Tania Ramírez es una doctora ya en economía, magíster en gestión pública, contadora, tiene todos los requisitos, que es lo más importante para cubrir ese puesto. Segundo, la derrama magisterial no irroga gastos al Estado. Las dietas que percibe la señora Tania Ramírez son expresamente pagadas por una institución privada supervisada por la Superintendencia de Banca y Seguros. Es obvio, yo fui como rector de la universidad porque tenemos la Cátedra de las Américas desde el 2004. O sea, no de ahora. Y siempre van delegaciones. Y ese viaje que señalan de 15, 20 días, ese fue de un curso donde fueron cinco profesores nuestros. Entonces, yo no sé de dónde la imaginación lleva a conducir suspicazmente que porque uno viaje ya tiene una relación, ya no tenía por qué renunciar. Pero entiendo que hacía daño seguramente mediáticamente al sector, al
6: Y
5: gobierno
6: ahí a mí me
5: y
6: está
5: a ella
6: expuesta, ¿no?
5: misma que como mujer no merecía ese trato.
2: Qué manera de defenderla, ¿no? Qué manera de. O sea, no, no entiendo, Chan. O sea,
1: Y de inventarse cosas,
2: y
1: ¿eh?
2: de inventarse.
1: Dice
2: Dice que es
1: que.
2: doctor en economía. Yo se ve la SUNEDU que dice, ¿no?
0: Sí, me estoy buscando las. Justo
1: Yo le
0: busqué
1: he
0: la
1: hecho.
0: SUNEDU.
1: ¿Lo he buscado?
0: Dilo tú si lo has buscado.
1: Yo he buscado. Ella es bachiller de la Universidad César Vallejo en contabilidad y
3: tiene una maestría en gestión pública, ¿dónde? En la Universidad César Vallejo.
2: ¿Y dónde está el doctorado en economía que dice Chan?
0: En sus sueños de en Chan está. Sueños, soñó con Tania Ramírez.
3: En el Metro Express, si se va a quedar el doctorado en economía, no lo sé, pero de la señora Tania Ramírez, pero...
0: Otra mentira. Es que mentira podríamos hacer un podcast viendo videos de los fujimoristas, o cercanos a los fujimoristas, cómo mienten, ¿no? Y poder captarlos muy rápido.
2: Y lo que hemos visto es esta semana nada más.
0: Eso es esta semana.
2: Eso es de esta semana nada más. O sea, la foto de Belaúnde Llosa,
0: Pierre Figari.
2: Pierre Figari, Juan Chepo.
0: Aguinaga con su informe.
2: José Antonio Chad. Es esta semana. Miren, miren todas las metidas de pata.
0: Un ratito, ¿ah?
2: Sí. Un ratito. Sí, no, pues eso es. O sea, yo creo que la mejor definición es el gobierno del caos, pero del caos con K. De verdad, del caos con K.
3: Creo que hay un último tema del que hay que hablar y es, claro, el gobierno del caos no termina de sentirse frágil porque efectivamente también tenemos una oposición muy frágil. Ha salido una noticia esta semana de que hay diputados de Juntos por el Perú que están evaluando dejar la bancada, entiendo yo, por conflictos con Ernesto Zunini, pero incluso alguno de ellos dice que se quieren ir a la Fuerza Popular, ¿no? Entonces uno dice, oye, volvieron los tránsfugas, y claro, ese es el, podría ser quizás, ha sido antes el método del gobierno fujimorista para controlar una oposición, ¿no?
2: Sí, bueno, lo hemos dicho también de que el fujimorismo, si bien hay cohesión ahí, pero hay desorden, o sea, hay cohesión a la interna, pero para afuera, para manejar el sistema, las instituciones, dar las leyes, todo, hay mucho desorden, mucho caos, muchos problemas, muchos inconvenientes. Pero la oposición, al contrario, están pegados con baba. O sea, lo que hemos visto, por ejemplo, Juntos por el Perú, lo hemos venido diciendo de que sencillamente están pegados con baba. O sea, yo creo que por ahí van a haber tráfugas. Hemos visto a diputados de Obras diciendo también coqueteando con el fujimorismo. O sea,
0: igual no hay que olvidar que desde ya tenemos, si no una primera tránsfuga que fue Silvana Robles a la hora de la votación para el presidente del Senado, ¿no? Tránsfuga en el sentido de que se tiró para atrás con la votación que había acordado junto con su bancada, ¿no? En la otra lista, pero decidieron votar por el señor Miki Torres, que ahora es presidente del Senado. A mí me han comentado que más allá de los tránsfugas, que es importante, pero la actitud de Zunini dentro del partido y la bancada de Juntos por el Perú es muy, para calificar de alguna manera, pretencioso, pedante con algunos diputados, con algunos senadores. Esa es la información que realmente algunos senadores me han comentado, algunos diputados, perdón, pero no sé si eso sea suficiente excusa como para irte de la bancada y salir de la bancada Juntos para el Perú e irte a Fuerza Popular, ¿no? Es demasiado claro exagerado.
2: Claro que no es suficiente.
0: No es suficiente. Más parece una excusa, ¿no?
2: O sea, irte de hacer un giro de 180 grados, como que tampoco...
0: Pero ojo que no sorprende, porque ya tenemos el primer caso de Silvana Robles tirándose para atrás con este tema de la votación. Y no le pasó nada.
3: Pero no solamente ahí es un tema de incomodidad con estar en la oposición. Hay también, y hay que decirlo, una gran capacidad del gobierno, con los recursos que tiene un poder ejecutivo, de manejo de ministerio, manejo de presupuesto, de convencer, captar a algunos miembros, infiltrar a la oposición, ¿no? Entonces, claro, hay que también estar... cautos con esa mano, ¿no? Con esa mano que podría estar entrando en la oposición.
0: No, una práctica muy montesinista, ¿no?
3: Historial y experiencia hay, ¿no? Uh-huh. Historial y experiencia hay de hace 26 años, bueno, un poco más.
2: Sí, es verdad, es verdad. 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
3: De hecho, vamos a leer ahora los yapes, sí, del episodio pasado.
2: Han llegado bastantes yapes. Voy a ver

0: Quiero agradecer a Susan, quiero agradecer a Hugo, Cirila, Rosa, Laura, Rodrigo, Maruja, Wigler, Hermelinda, Aide, muchísimas gracias por sus yapes. También a Gladys, a Andrés, a Vanessa, a Luz, a Doris, a Giancarlo, a Rixa y Tito, muchísimas gracias por su yape. Sigo con segundo, Marney, Miriam, Celina, María, Ludovina, Abril, muchísimas gracias por su yape. También a Nora, a Rosa, a Zenobia, a Elizabeth, a Tatiana, a Gladys, a Luis, muchísimas gracias por sus yapes. También a Iván, a Patricia, Reinaldo, Carmen, Joel, Lena, Gladys, Franklin, muchísimas gracias. María, Rixa, otra vez, Cristian, Zaida, Melba, Carmen, Silvia, Juan, Sonia y Milton. Muchísimas gracias por sus yapes a todos ustedes. Voy a leer algunos mensajes. Por ejemplo, Sonia nos dice: excelente programa, felicitaciones. Carmen nos dice: mi aporte para el abogado del primer querellado. Vamos, el foco.
1: Ahí para que te consigas tu abogado de Azángaro.
0: Felicitaciones, chicos. Lindo el foco, nos dice Zaida. Cristian nos dice: para la pastilla de Ale. Ah, este yape nos llevó en vivo. Rixa nos dijo también: gracias por el perfecto trabajo de informarnos.
1: Para su pastilla, su agüita con guión.
0: Agüita con
1: Su
0: guión.
1: agüita con guión.
0: Sí, algo el buen periodista.
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5: 9 de la mañana con 5 minutos.
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5: 9 de la mañana con 5 minutos.
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7: Muy buenos días, Juliana.
8: A ver, usted es el representante legal de dos de los capturados, ¿verdad? José CRP, si no me equivoco, corríjame, por favor. ¿Y quién más?
7: El otro es... No lo tengo aquí a la mano, pero es otro de los intervenidos que ha sido detenido con el tema de tenencia ilegal de municiones. Ahorita te facilito los datos.
8: Ok, si me pueden subir el audio, por favor, para poder escuchar mejor a mi entrevistado. Desde el switcher les agradecería. A ver, la policía presenta a dos de sus defendidos como los... ni siquiera presuntos autores materiales de este crimen por cuatro, seguido por secuestro del empresario. Cuando uno empieza a notar la diferencia entre lo que manifiesta el video del momento del crimen con lo que estamos viendo como la gran hazaña policial, basta observar el biotipo de los capturados para darte cuenta que no son los que se acercan con armas fungiendo de policías al vehículo durante la madrugada. Por allí, un primer cuestionamiento que creo que es fácil de desmentir. Pero yo quiero saber si sus defendidos tienen efectivamente antecedentes, porque lo que yo he escuchado es que ellos habían sido efectivamente capturados por la policía en Trujillo por estar presuntamente, supuestamente vinculados a un caso de tráfico ilícito de drogas. ¿Puede aclararnos eso, por favor?
7: Claro, en cuanto a eso, los dos no son de la ciudad de Trujillo. Uno es de la ciudad de Trujillo y el otro es de la ciudad de Chepén. Las circunstancias que se dieron el día lunes a primeras horas de la mañana y otros en la madrugada, se dieron que a uno le colocaron el tema de las municiones y a otro le han colocado el tema de la droga. Elementos indiciarios para poder de alguna manera generar una detención válida y legítima en contra de mi patrocinado, por ejemplo, el de Chepén. Lo han sacado desde la propia casa, han ingresado de manera rauda y repentina los efectivos policiales, lo han sacado en su short, sin sandalias, sin polo, y para generar una detención válida, lo que han colocado, porque hay que decirlo, han generado una situación de un sembrado de droga, porque tenemos los testigos, tenemos las cámaras de videovigilancia, cámaras de ciudadanos que han tenido, que se evidencia claramente el mal accionar. Más aún, que en esta propia acta creo que los efectivos policiales cometen un error al consignar que de manera inicial van por comunicación de inteligencia que ellos habrían participado del secuestro. O sea, si estábamos en un tema de flagrancia, ¿cómo explicamos que no lo detengan por el secuestro y los encuentren con droga? Y nos damos con la sorpresa que no nos avisan de la ciudad de la comisaría de Chepén, de la de Pincri de Chepén, lo traen de manera escondida, lo dirigen y a las 4 o 5 de la tarde lo estaban presentando a nivel nacional como uno de los autores materiales de este secuestro y asesinato. Pues muy lamentable este hecho en la ciudad de Trujillo.
8: En el caso de su segundo defendido, ¿también le sembraron droga, como usted advierte?
7: Municiones.
8: armas. Sí. Me está diciendo que la policía llegó a su domicilio también muy temprano durante la madrugada, cuando ya estos criminales, integrantes de la organización Los Pulpos, según se ha ya corroborado, entran y le ponen rifles, revólveres, pistolas para detenerlo, para tener una excusa de trasladarlo a una dependencia policial.
7: Municiones, no de armamento, no, municiones, solo okay. Municiones.
8: Granadas, sí. Balas.
7: No, balas, solo balas, balas, municiones.
8: Balas,
7: arma, sí.
8: Balas que coincidirían con armamento de largo alcance.
7: En lo absoluto, no. Balas de 9x19, de 9 milímetros, de las armas de defensa personal, las pequeñas. De las que se han visto en las cámaras y de videovigilancia.
8: ¿Qué tienen en común sus dos defendidos? ¿Se conocen?
7: No, en lo absoluto. Y creo que de lo que se ha evidenciado, que los cuatro no prestan alguna vinculación.
5: 9 de la mañana con 10 minutos.
7: Otro vive en Florencia Mora, en La Esperanza y en distintas ciudades, de lo que he podido evidenciar de los otros colegas de la defensa.
8: ¿Tenían denuncias pendientes? ¿Algún expediente abierto en el Ministerio Público?
7: No tenían ninguno. Mi patrocinado, sí, cuando era menor, tuvo un conflicto de agresiones y fue recluido como menor, pero ahora que ya tiene 18 años no tiene una investigación, no tiene ninguna orden de captura, no tenía ninguna detención.
8: ¿Ninguno de los dos antecedente por algún asunto relacionado a un acto criminal? ¿Secuestro, robo, violación sexual? ¿No?
7: No, ninguno. Ninguna sentencia.
8: En el caso de los otros, porque me imagino que usted debe tener una comunicación directa con el abogado o los abogados de el resto que apareció allí en la foto como los presuntos autores materiales del crimen en Trujillo. ¿Qué dicen?
7: Creo que lo que se han evidenciado de la carpeta fiscal no se evidencia que ellos tengan sentencia. Creo que han tenido investigaciones y han estado supuestamente involucrados en algunos hechos, pero no tienen ninguna sentencia, por lo cual no tendrían unos antecedentes. Son personas, la mayoría son personas de escasos recursos, que viven en ciudades alejadas, que tienen trabajos informales, pero acreditados. Y creo que esto han buscado como un señuelo, como una coartada por parte de los efectivos policiales, para determinar o para responsabilizarlos de manera errónea, equivocada. Creo que ya es evidente de que no cumplirían con, a simple vista, con los requisitos o los parámetros para evidenciar que ellos han participado en este hecho muy lamentable del secuestro y el asesinato de algunos jóvenes en la ciudad de Trujillo.
8: Ok, pero alguna denuncia tiene que haber en contra de sus defendidos y del resto, porque si no, la policía no va a entrar a una casa al azar y sembrar droga, colocar armamento o municiones, lo que fuere, sin saber que efectivamente lo que necesitan es alguien con algún tipo de historial delictivo o denuncia, por lo menos, para hacerlo pasar como un criminal, digamos, de mayor nivel. Pero esto no pudo haber sido casual. Algo han debido de hacer sus defendidos para que la policía busque la excusa, según manifiesta usted, de transformarlos en secuestradores y asesinos, cuando de pronto son narcotraficantes o rateros.
7: Hay una supuesta comunicación de un testigo reservado,
8: okay,
7: que le ha dado los datos, porque todo lo maneja en una especie de datos de inteligencia que hasta ahorita son reservados, no nos han corrido traslado de todos ellos, y que a raíz de eso es que ellos realizan las intervenciones, tanto en la ciudad de Chepén como en la ciudad de Trujillo. En la ciudad de Chepén, a mi patrocinado se le imputaba de manera inicial que él había guardado el armamento que habían realizado y que había también participado en el hecho de la ejecución y del secuestro. Pero se ha evidenciado que al momento que los efectivos de manera irregular han ingresado a la casa con una justificación poniendo la droga, no han encontrado absolutamente nada en dicho domicilio.
8: Y cuando esto sucede, estos allanamientos, ¿estaba usted? ¿Se exige la presencia de un abogado?
7: No se encontraba la defensa ni tampoco el Ministerio Público.
8: ¿No había un fiscal? ¿Había una autorización?
7: No había nada. Por eso que la justificación que ellos tuvieron es el tema de la droga y las municiones.
8: En una de las fotos que más se ha viralizado vemos al ministro de Defensa, Rafael Belaúnde, al comandante general de la policía, Óscar Arriola, interrogando de una manera absolutamente irregular, además, porque no hay un fiscal, efectivamente no hay un abogado, a uno de los intervenidos. Ese hombre que aparece en la foto, Además, no está enmarrocado, no está posado, absolutamente tranquilo, sentado en una sillita. ¿Es uno de sus defendidos?
7: No, no es uno de mis defendidos.
8: Okay.
7: Son los otros detenidos.
8: En estos días posteriores al crimen, usted obviamente se ha reunido con sus representados. ¿Qué le han dicho al respecto? ¿Hay algún tipo de abuso policial en medio de esta captura? ¿Les han dicho, los han amenazado, amedrentado para que digan algo que no es real? Porque evidentemente lo que estamos viendo es una cortina de humo que ya se cayó y me imagino que debe existir una gran desesperación por parte de las autoridades para tratar de sostener algo que ya simplemente se cayó, se desplomó.
7: Primero, para decir que a pesar de que no sean mis patrocinados, creo que como abogado defensor uno tiene que ser objetivo y neutral, que estas entrevistas que le hacen altos mandos policiales a los detenidos, pues vulnera grandemente los derechos de ellos y aparte afecta el normal desarrollo de los medios de prueba, de las testimoniales o de las cosas que ellos puedan referir. Porque con posterioridad ese medio podría ser viciado y dejar sin efecto para que el Ministerio Público haga un requerimiento ante los juzgados. Porque este tipo de declaraciones se hacen de manera mediática como un show político para de alguna manera ver que la policía estaría trabajando. Y muchas veces ellos declaran por la presión física, la violencia, las amenazas que esto le realiza con involucrarlos en otros hechos delictivos. Y ellos declaran pues sin una defensa, sin el Ministerio Público, de manera corroborativa.
8: En el caso de sus patrocinados, ¿qué han dicho? ¿Qué han declarado?
7: Todavía no se han dado las citaciones respectivas para su declaración, pero lo que sí he evidenciado que existe una presión por parte de los efectivos policiales de la DEPINCRI y de todas las unidades de querer pues involucrarlos, los exponen, les están tomando fotografías, los están induciendo a involucrarlos en otros hechos, los están de alguna manera coaccionando a que puedan referir o aceptar algunos hechos para vincularlos, pero bueno, ellos al no tener conocimiento de estos hechos, porque hasta la fecha no nos dan un dato objetivo, el Ministerio Público y la policía, que lo puedan vincular con el secuestro, solo son especulaciones y de inteligencia, porque ellos vienen siendo investigados ahorita por las fiscalías comunes y especializadas distintas a la que debería tener este caso, que es crimen organizado.
8: ¿Y qué pasa con medicina legal? Si se tratase efectivamente de cuatro presuntos asesinos y secuestradores, una de las principales diligencias que se hacen es someter a los involucrados a una prueba de absorción atómica, tomar las huellas digitales para ver si esto coincide efectivamente con el uso, el manejo, los disparos de estas armas de largo alcance. ¿Eso no ha pasado todavía?
7: Como manera inicial, esta defensa, bueno, ha determinado los actos de investigación al Ministerio Público, absorción atómica, toma de muestras de la droga, descarte de las uñas y todas estas diligencias, pero hemos precisado que solicitamos que se realice por el área de medicina legal.
8: Pero es que tiene que ser por medicina legal, esto no puede ser de parte.
7: Sí, es ya que estas diligencias siempre son realizadas por efectivos policiales que dependen pues de los altos mandos de los generales, de todas las autoridades, y consideramos por un tema de objetividad que pueden dar falsos positivos o generar resultados contradictorios que podrían de alguna manera perjudicar al normal desarrollo del proceso. Le hemos dicho al Ministerio Público que se pueda abastecer quizás con un tema de pericias antropométricas para determinar claramente si es que de alguna manera los vincularía. Evidentemente yo puedo evidenciar que no tiene ninguna vinculación con los autores, pero tenemos que solicitar estas pruebas de descargo para que se pueda determinar la no vinculación. Esperemos que el Ministerio Público, con el área de medicina legal, pueda determinar de manera científica todos estos hechos y se pueda esclarecer muy pronto.
8: Si le quería preguntar si alguno de sus patrocinados, representados, ha tenido o tiene vínculo con uno, dos, cualquier integrante, no importa, pero de la organización criminal Los Pulpos?
7: En lo absoluto. Solo se ha puesto un organigrama por parte del ministro y el general, poniéndolos como ellos, como partícipes de la organización criminal, pero no nos dicen hasta ahorita cuál es la vinculación o los elementos o los medios de prueba o los datos objetivos que los puedan vincular. Ya han pasado 3 días aproximadamente del hecho y no han comunicado vinculación alguna, porque ya lo hubieran sacado los medios de comunicación con alguna sindicación objetiva. Solo son las grabaciones que ellos les hacen de manera privada y vulnerando derechos a los detenidos.
8: ¿Legalmente está tomando usted algún tipo de acción?
7: Estamos muy atentos a todos estos actos para ir a los juzgados de investigación preparatoria para que en base a la norma procesal, al artículo 71, pues se puedan respetar los derechos y el debido proceso. Esperemos que con tanta presión mediática que el ministro y diversos funcionarios de la policía no puedan presionar al Ministerio Público o a las autoridades judiciales para de alguna manera que se determine algún tipo de prisión preventiva o alguna privación de derechos vulnerando derechos.
8: A ver, lo más seguro, lo más seguro es que si quieren, en su desesperación, claramente, sostener esta patraña, es que el Ministerio Público solicita al Poder Judicial una prisión preventiva. Y aquí estamos hablando de delitos que tienen 35 años de cárcel y que incluso podrían recibir el castigo más alto según el Código Penal Nacional, que es cadena perpetua.
7: Sí, es un delito muy grave.
8: Dos delitos. También... Estamos hablando de homicidio y estamos hablando de secuestro.
7: Sí, claramente, bueno, creo que estas son estrategias policiales que determinan de alguna manera que quieren vincular como sea y encontrar responsables. Ya el padre del secuestrado y los familiares, ya creo que ellos mismos han referido de que no guardarían relación física o apariencia ninguna con los expuestos por los medios de comunicación. No se vincularía de alguna manera. Esperemos que tengan objetividad tanto el Ministerio Público, porque siempre atacan, son actores políticos, los generales, el ministro, y decir, ya le pasamos al Ministerio Público y ahora depende del Ministerio Público y el Poder Judicial para de alguna manera determinar que ellos han realizado alguna acción de seguridad o de prevención o de persecutores del delito, pero se ha evidenciado claramente de que no han hecho absolutamente nada de eso.
8: La historia se cuenta así. El asesor de políticos de ultraderecha, consultor argentino, más famoso ahora, que está preso después de haber sido acusado de intento de feminicidio que antes, porque como toda la gente que maneja granjas, trincheras de troles, de haters, como en el Perú, que sabemos perfectamente. A mí, yo puedo declarar, si quieren, de lo que pasa en nuestro país, ¿eh? Basta un comentario, sobre todo en la cuenta más política, que como siempre les digo es ex, para que automáticamente 80, 100, 200 haters, trolls, que se identifican con la foto de un perro, de gato, de Pikachu, de Superman, Batman, Bob Esponja, porque ese Bob no es chino, ese Bob Esponja de todas maneras, me insultan, maldita perra. Tu papá no te quiere, anoréxica, basura, gringa al pomo, naciste en Argentina, no mereces nada, muérete, púdrete, te estás secando, cocainómana serás, vete al psiquiatra, salud mental, ¿qué? Llamemos a Largo Herrera, vendida, basura, en fin. Eso pasa en diferentes partes del mundo. Y hay fábricas y fábricas. Y la de Fernando Cerimedo, sí que era... una cosa, pues, de aquellas, ¿no? Enorme. Claro, porque ha sido consultor bajo la sombra y demás. De varios, en los que ha tenido éxito, ¿no? Los ha logrado poner en el poder. Por supuesto que sí. Estamos hablando de sus nexos con Rodrigo Paz en Bolivia, de Kast en Chile, donde ahorita hay todo un escándalo, Bukele en El Salvador, de extrema derecha todos, ¿no? Milei, Javier Milei en Argentina. Y también con Keiko en Perú. Eso no dice Keiko, ni lo menciona. Cuando dice, a ver, sí, Damián Valenzuela es mi amigo, como Carlos Díaz Rocío, que también es mi amigo. O sea, todos son sus amigos. Amigos que trabajan gratis, que viajan a Perú y que coinciden según sus récords migratorios. El 28 de julio, el día de la toma de mando, raro, ¿no? Extraño, las casualidades en política existen. ¿Qué me dice la gente? ¿Qué me dicen los troyanos? ¿Ah? ¡No! Ustedes son maravillosamente inteligentes. Un poco miserables. Sí, porque me dan poco like, un poco me gusta, pero igual así los quiero.
7: Ya, mi amor.
8: A ver, esta historia se cuenta así. Es muy fácil relacionar a Fernando Cerimedo con Keiko Fujimori. Y lo hacemos rápidamente a través de sus asesores. La República, luego de una primera investigación publicada en el semanario Hitler ante sus 13, se ha tomado la chamba de hurgar, de ir más allá. Y lo que venimos encontrando es chu, chu, chu, nada simpático para la señora Presidenta de la República. A ver, Carlos Díaz Rosillo, vamos con la foto. Ella habla en algún momento.

0: esto cuando le consultan en uno de sus lives sobre Damián Valenzuela, aceptando que es su amigo, al que hemos visto entrando al spa con ella, cuando había una cita doble, no para la peluquería, no para pintarse las canas, hacerse manicure, para el spa, donde te hacen masajitos y demás. Si a esto le suman que Philip Butters, que es un chismoso de aquellos, es cualquier cosa menos periodista, le dijo hace 3 meses casi a Verónica Linares que Keiko Fujimori estaba muy enamorada de un argentino que venía mucho a verla. Podría haber algún tipo de vínculo ahí también, pero en fin, es su vida privada. Lo que no es privado es aquello que tiene que ver con el funcionamiento de este país, con quienes realmente están conduciendo al Perú. Y en fin, Carlos Díaz Rocío dirige un centro que se llama Adam Smith, que le pagó por un año a Keiko Fujimori $45,000 por actividades académicas. ¿Qué actividad académica puede realizar la señora? Vayan ustedes a saber. Este asesor tiene fotos con Keiko Fujimori. Este señor ha estado el 28 de julio aquí. Este señor es alguien que ha aconsejado en campaña a Keiko Fujimori. ¿Ok? Y está vinculado también a el hombre en cuestión, Fernando Cenimedo. Y el hombre bajo la telaraña de bots, de fake news, es él. El que se encarga de crear fake news y que tiene, obviamente, gente que lo representa, tiene sus discípulos, por decirlo de alguna manera. Entre ellos una mujer, según lo ha revelado el día de hoy la República, que es la que habría estado en Lima trabajando con Keiko Fujimori, y él tiene que encargarse, obviamente, de la situación política de otros países, ayudando a candidatos, hoy muchos presidentes de ultraderecha, y no puede hacer todo a la vez. Obvio, no puede estar en 4 países en simultáneo. Por eso tiene gente. Pero está Javier Negre. ¿Y quién es Javier Negre? Otro involucrado en esta película de asesores, amigos, consultores, conversadores, psicoterapeutas, no sé, consejeros espirituales de la señora presidenta. Ahí está. Socio de Cenimedo. ¡Oh! Socio de Cenimedo. Sí. Y encargado de utilizar sus propias redes personales para fomentar la candidatura de Keiko Fujimori. ¿Ah? Pondremos orden en el Perú, escribía en ex. Y ahí lo vemos. Miren, eso es en el Congreso de la República. Después del discurso de la mensaje de la Nación. Luego de recibir la banda presidencial. Vamos con lo último. Hasta aquí creo que está claro. 3 personajes. Cenimedo, Javier Negre y el sí reconocido, obviamente, por Keiko Fujimori, que es Carlos Díaz Rocío. Ya estamos dejando un ratito al argentino de Tucumán, Damián Valenzuela, el del spa. ¿Ok? Ya. La República que saca hoy. Que Damián Valenzuela, Fernando Cenimedo y Díaz Rocío estuvieron los 3, según movimientos migratorios, en el Perú durante la juramentación. Sáquenme a mí de cámaras, por favor. 1, 2, 3. ¡Combo! Ahí están los movimientos migratorios. ¿Qué hacen esas 3 personas a las cuales la presidenta, en 2 casos por lo menos, no reconoce ni siquiera como amigos? A Carlos Díaz Rocío sí. Ah, no, y además en Venezuela también. Pero no al principal, al más peligroso, Fernando Cenimedo, en el Perú el mismo día. 28 de julio, no hay nada más que hacer, digo, nada más entretenido, o a todos les provocó comerse un ceviche de un día para otro. No sé, probar una causa, un lomo saltado, una ají de gallina, un locrito, un cabrito de la norteña. En fin, Rosemary Tapaca, periodista de esta casa, logró lo que ningún otro periodista pudo, hablar con Nadia Beller. ¿Quién es Nadia Beller? La expareja del que estuvo en Perú, aquí ahorita, nomás 28 de julio, Fernando Cenimedo. La que está esperando un hijo del dueño de la granja de trolls. El que ahora es negado por Milei, por Bukele, nadie quiere saber, porque era el que operaba bajo la sombra, como las ratas. Creo fake news, noticias falsas, todo, y tengo mis fábricas, mis operadores, pongo play en la computadora y salen las ráfagas de insultos, ¿eh? de bots para arremeter contra los opositores de los candidatos a los que yo asesoro. Porque eso hace Fernando Cerimedo. Así amasa su fortuna. Y lo dice su propia expareja. Que no es que esté molesta o haya decidido hablar por despecho. No, no, no. Ella lo acusa de intento de feminicidio. Ese sujeto está preso en una cárcel en La Paz, Bolivia, por haber presuntamente tratado de matar a su novia. Y ella le manda una foto a Ángel Páez y a Rosemary, investigadores de la República, para demostrar que sí, lo que está diciendo podría ser absolutamente real, porque claro, una cosa es una versión y otra cosa es la prueba. Y acá somos serios, ¿no? Que dice que le había mandado Cerimedo antes de el presunto intento de feminicidio. Foto que efectivamente muestra un conocido hotel de Lima y donde ella asegura que se llevaban a cabo las reuniones entre Keiko Fujimori y una mujer enviada por Cerimedo, que no podía estar en todas, repito, para que vean asuntos vinculados a la campaña. Ya para 28 de julio Cerimedo tenía que venir, pues, ¿no? Si ya consiguió o habría conseguido, hablemos en condicional mejor. Esta gente es peligrosa, te puede demandar por cualquier cosa, más aún cuando no respetan la libertad de expresión y odian a los periodistas que cumplimos nuestra función de incomodar. O joder, como me gusta más decirlo. Esta mujer manda fotos. Acá de mi chat me mandaba esto. Ok. Ella habla de la relación de su expareja con el fujimorismo que habría empezado en el año 2025. Y que él mismo le habría dicho, querida, yo tengo ahí a una persona en mi equipo trabajando en Perú. Y que Cerimedo, el 28 de julio, desayunó con Keiko Fujimori el día de la juramentación. Lo que falta saber es quién es la mujer. Esa es la razón por la cual esa fotografía, esa imagen no ha sido revelada por el diario La República. No podemos ser tan irresponsables, porque lo que él le dice presuntamente a su pareja, a Nadia Beller, es una política muy conocida. Pero la foto la hemos visto y no es una política conocida peruana. No sabemos hasta ahora quién es. Hasta ahí está bien, creo, contar la historia. ¿Me van entendiendo? Ahorita voy a leer un superchat. Si tienen alguna consulta, me la pueden hacer llegar. Lo cierto es que esto pasa el 28 de julio y el 17 de agosto Nadia Beller fue atacada por dos sicarios, la mujer que habla, y ahora vamos a escuchar el audio con Rosemary, que le dispararon 3 veces en un hotel de La Paz. Ella acusa de frente a Fernando Cerimedo. Dice, él mandó a matarme, embarazada. La policía realiza una serie de allanamientos para buscar al presunto feminicida. Y se encuentra, olvídense, ni en la Guerra de las Galaxias uno ve tanta tecnología, ¿no? Las películas. Computadoras, discos duros. ¿Qué es esto? Una fábrica de trolls, de bots, de fake news, de mentiras, de patrañas. Y todo esto manejado de manera virtual, claramente, con información falsa, apócrifa. La chamba era esa. Atacar a contrincantes de candidatos de ultraderecha. Un sicario virtual, digamos, ¿no? Nadia Beller cuenta que se jactaba de los triunfos de los presidentes Rodrigo Paz, Peña, de Milei en Argentina, de Kast en Chile. Mira lo que he logrado, ¿no? Y después de que la noticia en Bolivia reventara, y él no era conocido todavía, o muy conocido, intentan matar a una conocida abogada que además había tenido acercamiento con la política en su país, y además Nadia Beller, claro, se les consulta a aquellos que están vinculados a los presidentes que lograron acceder al poder desde una postura de ultraderecha, y nadie lo conoce, nadie es amigo, ¿ah?, de que se porta mal. Y bueno, dicho esto, escuchemos la conversación que sostiene Rosemary Tapaca, investigadora del diario La República, con Nadia Beller, la expareja de este hombre al que de pronto le ha gustado mucho venir a Perú.
1: La entrevista en la tarde, yo te acabo de mandar ahí una foto con una persona que entiendo que es política de tu país, no sé si querés revisarlo.
2: Sí, a ver, permíteme.

0: ese desayuno fue allá en Bolivia, en
1: No, no,
0: Argentina.
1: no, en Perú. En
0: Ah,
1: Perú, esto es en un hotel en Perú.
0: él vino acá a Perú.
1: Sí.
0: Ah, mira tú. Ya, está bien, Nadia. Entonces, quedo pendiente, ¿te parece?
1: Listo, gracias.
0: Listo, gracias a ti. Chao.
2: Corrección. Rosemary Tapara. Soy muy mala con los apellidos, siempre me olvido o no sé pronunciarlos bien. Investigadora de la República. Ay, ay, ay. ¿Qué me dicen? ¿Desayunó con Keiko Fujimori? Bueno, la comida en Perú es maravillosa, ¿no? Le habrán invitado un tamalito, digo, con su cebollita y ajicito más. Una humita. ¡Qué rico! ¿Ah? Su chichito de guacho. Yo soy vegetariana, pero debo admitir que cuando comía carne, disfrutaba de la salchichita guachana, me encantaba. ¿Ah? No sé, hay tanto que me quedo acá hasta las 4 de la tarde. Si
3: Ya, mi amor.
2: empezamos a hablar de asuntos culinarios, hay temas más importantes, ¿no? La frivolidad se la dejo a otros. De repente este domingo hay live. Nos puede hablar del desayuno, del buffet, para recibir a los amigos el día de la Asunción de Mando. La señora Keiko Fujimori. ¿O no? Yo quiero saber qué comieron, qué tomaron. Matecito de coca podría ser. Uy, acá tenemos variedad infinita de hierbitas, ¿no? La medicina natural es un éxito también. De repente se sentía mal. Te doy tu matecito de orégano, tu tecito de anís. Qué asco. Es repugnante todo esto. Como ustedes han escuchado, Rosemary le dice a Nadia Beller, estoy a la espera de las fotos. Y ya le envía estas fotografías. Pero la razón por la cual ustedes van a notar que el rostro de la mujer en la imagen está cubierta es porque no hemos logrado identificarla hasta ahora. Pero la verdad, tarde o temprano, sale a la luz, porque las casualidades en política, vamos, troyanos, no existen. Nada es casualidad, nada es casualidad. Nada es casualidad.

0: Ya llegó, ya está aquí el señor Ricardo Belmont, candidato a la alcaldía de Lima, que, repito, ha tenido la amabilidad de venir al programa, a pesar de que hemos tenido algún tipo de, no bronca, pero sí conato de, por una carta notarial que él me envió, molesto por algunas declaraciones que yo di, hechos que expuse y que a él le molestaron y estaba en todo su derecho, y yo respondí y él se quedó tranquilo, y yo también, al punto que Baña Ramos, mi productora, lo llamó y él dijo, no tengo problema. Voy al programa, Juliana. Gracias por estar acá.
1: No, ningún problema.
0: Habla bien de usted, de su muñeca política, sentarse a conversar en un espacio que de pronto no le resulta del todo simpático.
1: No, no. No es eso. Es cómo me tratan nada más. Mm. Si me tratan bien, la entrevista fluye y se tocan los temas que interesan. Pero si hay predisposición negativa con una adjetivación, ya no me gusta.
0: No, lo entiendo, pero entenderá que yo hablé del político, de la historia del político, del pasado, del presente, de lo que podría advertir hacia el futuro, porque es mi trabajo como periodista.
1: Bueno, ya pasó.
0: Okay. Igual vamos a tocar ese tema más adelante, pero quiero saber cómo le va en esta campaña. He leído la última encuesta de CPI donde primero está López Aliaga, segundo Bruce, tercero Francis Allison, cuarto Urresti, y usted con 6.7%. ¿Usted cree que esta situación se revierte?
1: No, yo no creo en las encuestas.
0: Ya lo había dicho.
1: Sí, sí, yo no creo en las encuestas, siempre se equivocaron. Las encuestas son como agoreros. Es como decir, Perú va a ganar el Mundial de Fútbol. El Perú va a ganar el Mundial de Fútbol. Perú va a ganar el Mundial de Fútbol. Este va a ganar. Brasil va a salir último. Y al final gana Brasil. Y mintieron todo el tiempo. O sea, la mentira se ha instalado en las encuestas. Las encuestas son negocios como cualquier otro, como el que vende chocolates, como el que vende pasta de dientes. Yo creo que las encuestas en el Congreso deberían demostrar a quiénes han encuestado.
0: De acuerdo, pero...
1: Porque no se puede mentir.
0: Es que yo no creo que sea una mentira. Lo que pasa es que se trata de el resultado de la medición de temperatura en una coyuntura específica.
1: No, pero es
0: y lo
1: una
0: que
1: gran
0: pase
1: mentira.
0: Dos días después o tres días después en un país tan cambiante como el nuestro, obviamente muestra un resultado diferente que puede ser llamativo, que puede generar una serie de especulaciones, pero no...

0: necesariamente es un engaño.
1: No, ese es el pretexto. Sí es un engaño porque ¿qué logra una encuesta publicada 40 días antes de las elecciones? ¿Qué logra poniendo este va primero, este va segundo? Si lo que interesa es el final del partido.
2: Okay,
1: es como decir, va a ganar la U, va a ganar el Boys. Va a ganar la U, va a ganar el Boys. La gente cree que va a ganar la U. ¿Qué ganas con eso?
0: Pero en todo caso, a ver,
1: es un negocio.
0: ¿No cuestiona usted el resultado de la encuesta, sino el hecho de que éstas se dan con tanta anticipación, sabiendo que el electorado es tan cambiante?
1: No, no, no. Yo cuestioné las encuestas toda la vida, porque de la primera vez que salí con CPI, gané por 20 puntos de ventaja a mi rival Inchausti en 1990. Decían, vamos a la par. Inchausti le lleva 2 puntos a Ricardo una semana antes. Y al final gané por 20 puntos. Entonces, ¿qué hace la encuesta? Desanima, induce, manipula. ¿No? No tiene otro objetivo. Además, los que hacen las encuestas, yo los conozco a toditos. Siempre cobraban por adelantado.
0: No cobran porque es un trabajo que se realiza. Está
1: bien,
0: hay que tener,
1: pero si les pagas,
0: obviamente, gente
1: si
0: en
1: les
0: la cancha.
1: Si les pagan, no te ponen último. Nunca.
0: No, no. Mira, pagan los candidatos.
1: Yo conozco a
0: pagan los medios de comunicación que contratan.
1: Yo, te voy a explicar, Juliana. Yo conozco a estos señores, a todos. Yo llevo en esto 50 años. Ellos empezaron con productos, después empezaron con radios, después empezaron con televisión. ¿Qué te puedo decir? Puede haber una sorpresa.
0: ¿Qué van Siempre hay sorpresas.
1: ¿Qué van a decir, Juliana, si gano? ¿Qué van a decir?
0: Que la gente una semana antes...
1: Están tonta la gente. Es tan estúpida.
0: No, la gente
1: no
0: es estúpida. Parece que no sabemos nunca por quién votar.
1: ¿Cómo no sabemos? ¿Tú no sabes por quién vas a votar?
0: Yo ahora, hoy, no sé.
1: ¿Seré no sabes? Quizás, no, sé. Porque yo creo que sí sabes por quién vas a votar, pero te hacen dudar. ¿Por qué? Porque en las elecciones presidenciales, cuando hay segunda vuelta, sí funciona el voto perdido.
0: Entonces.
1: Pero en elecciones municipales no funciona el voto
0: dicho
1: perdido.
0: Dicho esto, ¿usted en qué lugar cree que se encuentra?
1: Yo primero.
0: ¿Primero?
1: Absolutamente.
0: Y su hija esta vez no está muy activa, que le ayudó muchísimo en la campaña.
1: No, mi hija no está activa porque no le gusta la política. Ella habló de su papá y resultó siendo una comentarista política.
0: Es muy inteligente, además.
1: Sí, es una chica brillante, pero que se dedica a otras cosas, que no se meta a la política, le he dicho yo, ¿no? Porque llegan enemigos muy pronto. Es una criatura que recién salí del colegio. Ya está estudiando psicología en universidad y no le conviene meterse a la política. La política es muy sucia.
0: ¿Y a usted le conviene siendo una persona que
1: yo
0: ya ha sido
1: alcalde?
0: Yo soy
1: un animal político. Yo soy un animal político.
0: ¿Pero se puede ser un animal político sin cargo político?
1: Pues te voy a contar. Yo hice Hable Pueblo 25 años. Hasta que un día Genaro me llama y me dice, Ricardo, va a haber una elección en el año 1986,
2: onda, 86, popular.
1: Genaro me dice, voy a hacer una encuesta y te voy a poner. Y salí primero en la encuesta, que Genaro mandó a hacer. Ojo. Que...
0: ¿En esa encuesta sí creyó?
1: Sí, claro. En esa sí creí, porque Genaro la mandó a hacer para él. No para mí, para él. Entonces me llama Genaro y me dice, Ricardo, te voy a dar una sorpresa, te la llevas. Yo era muy popular en esa época. Todavía no me habían dicho estafador ni nada. Entonces, no postulé en la elección del 86, pero sí en la del 89. Y en la del 89 fui contra el Fredemo, que era toda una maquinaria.
0: Sí, claro.
1: ¿Te acuerdas tú?
0: Vargallosa. Yo era muy chiquita, yo tendría 7 años.
1: Pero digamos...
0: Entonces, pero recuerdo a mis hermanas, ¿no? Y los comentarios de gente adulta.
1: Claro. Era el ganador fijo, Inchausti, Juan Inchausti, un hombre muy brillante. Muy brillante. Yo no sabía nada de en lo que me metía, pero tenía una gran popularidad. Entonces, las encuestas primero no me consideraban, no existía para los medios, y Alfonso Bahía, papá, cometió el error de hacerme una entrevista. Y ¡boom! Me disparé. Entonces ya me pusieron 15%, y el segundo error lo cometió Hildebrand, que me invitó para masacrarme a su estilo. Y dijo, ¿tú irías a un debate con Inchausti? Le dije, sí, claro que sí.
0: Pero lo masacró, César tiene su estilo, pero es un hombre brillante también.
1: Nadie duda de su capacidad. Pero, digamos, quiso jugar a favor de Inchausti.
0: ¿Usted cree?
1: Sí, claro. Tengo la prueba, ¿no? Tengo las pruebas, ahí está en entrevista. Cuando tú juegas, yo vivo de los medios, del año, cuando tenía 11 años, mi padre compró una radio, y mi padre me dijo, me mostró un micrófono como este. Me dijo, ¿ves esto? Y yo le dije, sí, veo un fierro. Mi padre me dijo, no es un fierro. Con esto puedes destruir una persona o puedes levantar un país. Me quedé asombrado, que tenía 11 años. Cuando me inicié en la radio, yo tenía 23 años, recién salió de la universidad. La persona. Cuando te metes en política, no hay género.
0: No, pero para usted sí, porque habló de las feministas en esa coyuntura.
1: Seguramente, yo hacía programas cuando eras chiquita. Yo hacía programas con las feministas.
0: Pero cuando ya crecí...
1: Y la gente se reía.
0: Cuando ya... Sí, pero...
1: Porque yo llevo al humor, yo tengo humor, sí, yo tengo sentido del humor.
0: Laura Bozzo les hacía a los participantes... No, Laura lamerse Bozzo, las axilas,
1: no,
0: y eso a la gente le daba risa.
1: No, pero no estaba conmigo, Laura.
0: No, yo sé, yo lo
1: cuando
0: sé.
1: Estaba
0: pero lo que
1: conmigo,
0: voy es que
1: Laura
0: la risa
1: señora.
0: De unas personas sí. En medio de un evento distractivo claro. No justifica el hecho de que alguien haya dicho,
1: bueno,
0: expresado
1: entonces,
0: algo que no es correcto.
1: ¿Qué dije yo de la
0: Habló
1: mujer?
0: De las venezolanas en un momento y tuvo comentarios algo
1: de los venezolanos.
0: De los venezolanos en general, y dijo que eran potables las venezolanas.
1: Son hermosas, pues.
0: Y también pueden haber mujeres no hermosas físicamente,
1: sí, claro.
0: Pero tienen el mismo valor como mujer, como seres humanos.
1: Pero yo no he discutido eso.
0: Pero sí fue un comentario machista, xenófobo, ¿no lo reconoce?
1: No, en absoluto.
0: Ok. Bueno. Cuando habló del COVID, invitaba a ir a la playa sin mascarilla y
1: porque
0: decía que la fiebre, la vacuna, te convertía en una persona estéril.
1: No sé cómo lo puede haber dicho. Mira, puede ser que sí. Amigos míos me han contado y me han dicho, hermano, que me puse la vacuna, no funciono.
0: Ya, pero usted,
1: puede ser
0: un
1: que
0: político,
1: haya...
0: desde que no, nació, no, lo está diciendo, alguien que tiene opinión que trasciende.
1: Pero,
0: no puede decir eso.
1: Pero
0: en
1: la opinión
0: de
1: no está
0: muerte.
1: Prohibida. La opinión no está prohibida. Lo que está prohibido es la difamación, no la opinión.
0: No, totalmente de acuerdo. Pero
1: yo
0: es que esto
1: puedo
0: no fue
1: decir en este momento, qué hermosa veo, pero no te estoy enamorando. Tú puedes interpretar que yo te estoy enamorando.
0: Pero esto no fue una interpretación. Esto fue, la vacuna te vuelve estéril. No es, a mí me han dicho, yo no me he vacunado porque tengo temor. Me han dicho que te vuelves estéril, que te vuelves autista, que vas a tener luego problemas neurológicos, como muchos que teníamos temor sobre una vacuna que creíamos que no estaba siendo del todo investigada para ser inoculada en los cuerpos, sobre todo en las poblaciones más vulnerables, entre ellas... Nosotros, los peruanos, que estuvimos en el primer lugar de la tasa de mortalidad a nivel mundial. Pero no fui responsable, le pregunto, ir a la playa y digan, no pongas mascarilla.
1: Nada es irresponsable. La gente cree en las barbaridades que se dicen hoy día.
0: ¿Y usted dice barbaridades?
1: Bueno, todos decimos barbaridades, ¿no? Especialmente cuando nos molestamos, cuando perdemos la confianza en alguien, si perdemos. Yo he perdido mucho en la vida. Casualmente, porque he perdido, soy estoico. Yo practico la filosofía. Y al final el psicólogo me terminó odiando.
0: Me imagino, pero es normal, ¿eh? Esa relación amor-odio con los psicólogos.
1: ¿Sabes por qué me odiaba? Decía, tú tienes mucha confianza en ti mismo. Y lo que quería quitarme el psicólogo era la confianza.
0: No, yo creo que no iba a... sí, rencillas, a raíz de una nota que yo hice, fíjese usted, habla de su inicio en el mundo, en los medios, cuando tenía 23 años. Yo empecé a los 19, más jovencita todavía, y a los 23 era reportera de Hildebrand. Y entrevisté a personas que con documentos me mostraban que habían dado dinero a RBC Televisión para participar como accionistas y luego recibir, obviamente, con los intereses y demás, una cifra mucho mayor, era una inversión. Y ellos manifestaban que habían sido estafados y como habían muchas personas que me llamaban... Y ya tenía como que un file así de gente que escribía y que pedía, por favor, vitrina. Encontré a una mujer, no me acuerdo si era la hermana, la mamá, que estaba muriendo en una situación muy precaria. En una imagen muy triste que hasta ahora recuerdo, diciéndome, Belmo nos está matando porque no nos ha devuelto un sol. Y usted va a Jaime Bailey y dice, sí, yo le debo plata, pero no a 100.000, sino a 60.000, 70.000. ¿Pero qué culpa tengo si el negocio no funcionó? A ver, por favor.
1: Para ver la película El Padrino necesitas 3 horas.
0: ¿O más?
1: 3 horas. Yo para contar una historia, primero el banco de crédito era el que recibía el dinero. La bolsa de valores era la que participaba. ¿Cómo se puede estafar con la bolsa de valores y con el banco de crédito?
0: Pero la gente confía en usted, no en el banco de crédito. En
1: perdón,
0: la bolsa de valores.
1: No me dejas explicarte.
0: No, sí, adelante.
1: Cuando yo hice una oferta pública, lo público nunca puede ser una estafa. Lo privado es una estafa, lo escondido es una estafa, no lo público. El que quiere invertir un sol, esa era la campaña, el que quiere invertir un sol, nadie se siente estafado. Un sol, tú cuando haces una transferencia bancaria de banco a banco, te cobran 11 soles, 10 soles, 20 soles. Podría ser una estafa para mí. Y puedo reunirte en cualquier banco a 100.000 personas, si quieres, y ponerlas ahí gritando al banco, estafadores. ¿Sabes qué pasa, Juliana? Tú tienes que mostrar la prueba de la estafa, no gente. Han dicho, hay quienes dicen, es un grupo de 20. ¿Sabes cuántas personas se pueden reunir acá, espartanos, ahorita, en esta puerta de la República? Si yo digo, espartanos queridos, vengan porque quiero demostrarle a la República cuánta gente vota por mí. Seguramente vienen 200 personas. Esos no son mis electores. Mis electores son 1.700.000 personas.
0: No, de acuerdo, es una muestra.
1: Entonces,
0: las muestras que usan las encuestas
1: un
0: para hacer sondeos.
1: Espérate, pues acá no tú trajiste las muestras malas.
0: Prueba efectivamente es la conclusión o la determinación de algún representante del aparato jurídico que pueda dar cuenta de que hay un proceso abierto, de que hay una condena y demás. La prueba también puede ser la de un ciudadano a través de un WhatsApp, de un chat, de una carta.
1: Sí.
0: Pero la prueba también puede generarse, y a eso quiero ir, a través del testimonio de una persona, que da pie a que eso pase por un proceso de indagación. Por eso existen los colaboradores eficaces. Si yo tengo a 300 personas escribiéndome día a día, voy a ver la situación y me muestran el papelito donde dice, efectivamente usted aportó 1, 2, 3 soles a RBC para ser accionista, yo tengo ahí la prueba. Y si yo le pregunto a la señora, al señor, ¿recibió? ¿Cuánto le ofrecieron? 10, 20 soles. Y ahí salía, usted tendrá acá, ok, ¿recibió algo? No recibí nada. ¿Belmont los escucha? No. ¿Cómo se le llama eso?
1: No, pero para eso está el...
0: ¿Qué nombre le pondría?
1: Para eso está el Poder Judicial.
0: ¿Pero usted qué nombre le pondría a ese hecho de prometer algo y no cumplir?
1: No, no, no. Eso es como, no hay media embarazada. O estás embarazada o no estás embarazada.
0: O estás embarazada y pierdes al hijo.
1: No, eso es otra cosa. Pero estás o no estás. El médico dice, estás embarazada, nace la criatura. Puedes perder el hijo en un accidente, correcto. RBC fue lo más pristino, transparente, donde todos los políticos, desde Alberto Fujimori, Alan García, Toledo y Bedoya, nunca me dijeron estafador.
0: Bueno,
1: ejemplos. No, estamos hablando de gente correcta que se identifica.
0: ¿Pero gente correcta?
1: No, un momentito, déjame hablar, porque si no me dejas hablar, me voy.
0: Hable. No, ¿cómo se va a ir usted?
1: No, pues me tengo que ir, porque si no me dejas hablar.
0: No, quédese. Estás
1: haciendo afirmaciones.
0: No.
1: Yo en este momento traigo una persona aquí a la puerta y preparo yo mañana algo que pueden inventar cualquier cosa contra alguien. No fueron al Poder Judicial. Fue un programa de Hildebrand, que Hildebrand lo hizo y dijo finalmente Ricardo Belmont estafado a la gente. Eso dijo Hildebrand.
0: No lo dije yo.
1: Se lo perdoné.
0: Su arremetida y su carta en realidad fue a mí.
1: ¿Sabes qué? No. Tú lo has vuelto a decir, creo. Ahora.
0: Yo dije que había hecho una investigación donde personas lo acusaban de estafa.
1: Está mal, pues sí, está mal.
0: ¿Por qué está mal? Si eso pasó.
1: ¿Por qué mentira?
0: Pero es que no es que se trate que sea mentira o no. Se trata de haberle dado voz a un grupo de personas que lo acusaron de ser estafador y que estaban en condiciones deplorables.
1: Yo soy político. Un millón de personas.
0: Yo soy periodista. Entonces entiendan mi trabajo como yo entiendo el suyo.
1: Yo también soy periodista. Yo también soy.
0: Redes sociales.
1: No,
0: con Ricardo Belmont serán posibles las obras de Lima. A ver, Ricardo Belmont ha logrado algo que muchos pensaron que resultaría imposible. Su presencia en el debate, donde no dijo mucho, pero lo que dijo caló, alcanzó para que tenga ahora representación en un congreso donde solamente hay 6 fuerzas políticas. Me cuesta entender, ayúdeme por favor, en qué lugar está Obras. Porque por un lado, ya generaron esta alianza de oposición conjuntos por el Perú y ahora Nación, pero después aparecen algunos de los diputados diciendo, tenemos la orden de Ricardo Belmont de apoyar al gobierno de turno. La diputada lo apunté, Jenny Samanés. ¿Es cierto eso?
1: ¿Qué dijo Jenny?
0: Que usted le había manifestado a los integrantes de la Cámara de Diputados de Obras que apoyen al gobierno de Keiko Fujimori. ¿Eso es cierto?
1: Yo creo que Jenny se equivocó.
0: Okay.
1: Llámala a Jenny, pregúntale ahorita delante mío.
0: No tenemos el teléfono, sería bueno que entre, porque esa es la declaración que dio, si no me equivoco.
1: No, lo que le dije a Jenny. Jenny es amiga mía hace 50 años. Empezó conmigo en la municipalidad. La puse primero en la lista para que haga la promoción de las bicicletas.
0: ¿Ve que se puede tener mucha trayectoria política y equivocarse uno?
1: No, no. Lo que pasa es que Jenny, que fue a hablar, no sabe de política.
0: ¿Para qué la metió entonces como candidata?
1: Porque creo que es una gran promotora del deporte.
0: Sí, pero necesitamos gente que sepa legislar en el Congreso.
1: Sí, pero tiene que aprender, tiene que aprender. La gente pide nuevos políticos, los que quieren aprender. Tienen que
0: nuevos políticos, pero que tengan experiencia, ejemplo, hijo, en manejos.
1: No, por ejemplo, mi hija no tiene experiencia periodística. Sin embargo, la rompió, hizo 5 millones de vistas.
0: Pero eso no la convierte en periodista.
1: No, pero por eso a Jenny tampoco la convierte en política, un error como el que cometió.
0: Sí, pero está pero diputada recibiendo un sueldo de todos nosotros.
1: Voy a lo siguiente, no importa.
0: Si importa, es nuestra plata. Sale del presupuesto nacional, pero los sueldos de todos los parlamentarios.
1: Pero estás hablando de Jenny Testino en este momento.
0: No, usted me está hablando de ella. Yo le estoy hablando sobre el comentario que hizo Jenny Samanés.
1: Mira, Jenny Samanés es una mujer extraordinaria en el deporte. La promotora... La promotora de la bicicleta en el Perú, de las ciclovías, todas esas ciclovías que ves las ha hecho Jenny. ¿Sabes para qué la llevé yo a la Cámara de Diputados? Para que defienda su proyecto de ley. Y si mañana, ya en lugar de venir en mi carro, que me he demorado hora y media,
0: seguro,
1: vengo en bicicleta, me demoraría 45 minutos.
0: ¿Dónde vive usted?
1: En Chorrillos.
0: ¿Cómo yo? ¿Somos vecinos?
1: Sí, yo... No sabía.
0: Yo vivo en Chorrillos. Y dígame una cosa, con la enfermedad que usted padece y que la ha hecho pública, ¿puede manejar todavía 1 hora y media bicicleta? Yo no puedo ni 15 minutos.
1: No, no, yo sí puedo.
0: ¿Puede?
1: Porque yo he sido deportista
0: toda
1: mi vida.
0: Yo sé, pero tiene una enfermedad, te entiendo, irreversible.
1: No, lo que pasa es que tengo... A ver, no hay persona de mi edad que no tenga una enfermedad.
0: No, pero lo de usted es cáncer.
1: Espérate, te voy a explicar. No es cáncer, puede convertirse en cáncer. Es okay.
0: ¿Y
1: todos?
0: ¿Por qué le
1: si
0: han
1: mañana
0: dicho...
1: te encuentran un puntito en la mama...
0: Ah, sí, todo puede ser... Un pólipo puede ser cáncer, todo puede ser cáncer.
1: Espérate, si tú mañana me cuentas a mí, me dices, mira, Ricardo, tengo un pólipo en la mama, ¿no? Y yo te digo, hazte un chequeo. Y el médico te dice, te voy a hacer una biopsia. Y estás en plena campaña electoral. Y 200 personas te han visto en 3 clínicas. La gente especula. Y antes que especulara, yo conté la historia.
0: Pero usted dijo también, me parece que con Rosa María Palacios, que le habían advertido que solamente le quedan 5 años de vida.
1: Un médico me dijo esa bestialidad.
0: ¿Eso no es verdad?
1: No, no es verdad.
0: Entonces, desmiéntalo, porque todos aquí estamos creyendo
1: pero
0: que...
1: Pero que me vean, pues.
0: No, es que estaba muy bien igual
1: cosa,
0: en la entrevista con Rosa María.
1: ¿Pero tú puedes garantizar que tienes 5 años de vida?
0: No, usted dijo que le habían ya diagnosticado
1: un médico,
0: una enfermedad mortal, irreversible, que
1: sí,
0: le quedaban 5 años de vida.
1: Pero a la gente le encanta que uno se muera, ¿no?
0: No, al contrario, yo estaba preocupada. Mira que usted no es mi amigo, no nos hemos llevado bien nunca. Y decía, pero... me da mucha pena por Ricardo Belmont, ¿no? Qué triste,
1: sí,
0: no sabía que estaba tan enfermo.
1: No,
0: ¿qué
1: no
0: es lo que
1: estoy
0: tiene,
1: tan
0: entonces?
1: Enfermo.
0: No está, qué bueno, eso es una buena noticia.
1: Mira, yo no quiero hablar de...
2: De la mañana con 58 minutos.
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2: 9 de la mañana con 58 minutos.
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0: Y bien, ya ingresamos a los temas que tenemos planteado para hoy. A ver, ¿qué tenemos en el plano nacional? A ver, temas que lo vamos a abordar, que lo vamos a tratar en el desarrollo del programa. El gobierno de Keiko Fujimori está solicitando el otorgamiento de facultades con suma urgencia. Es de suma urgencia el otorgamiento de facultades para afrontar la criminalidad, para afrontar los diversos problemas de crímenes que vienen ocurriendo en el país, y por lo tanto el Congreso de la República debe inmediatamente otorgar estas facultades, no solo en el tema de violencia y la criminalidad, sino en otros ámbitos. Sin embargo, señores, lo que pasa, lo que ocurre, es que es el propio Ejecutivo quien no ha cumplido los requisitos. Es decir, en otras palabras, la adelantamos, ¿eh? No han acompañado ni adjuntado a ese pedido de facultades un requisito fundamental, que es el acuerdo del Consejo de Ministros, por las cuales piden ese otorgamiento con la urgencia y la celeridad del caso. No hay, no existe. A eso obedece esta imagen que están ustedes observando. 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
0: Lo que es más, señores, ¿eh? Adelantamos. Lo que es más, resulta que el Poder Ejecutivo, es decir, el gobierno, se ha demorado más de un mes para presentar ese pedido al Congreso de la República. Es decir, ese pedido de otorgamiento de facultades se ha demorado un mes y más días. Sin embargo, ahora quieren que el Congreso de la República le otorguen, lo resuelvan en el plazo de 48 o 72 horas, lo más rápido. Si el Ejecutivo han estado estudia y estudia, revisando y revisando, se han demorado más de un mes, y ahora quieren que el Congreso de la República les otorgue inmediatamente. O sea, ¿qué están buscando? Seguramente el Congreso de la República se va a dar su tiempo. Suponemos unos 10 días o 15 días, mínimamente. Entonces, el Ejecutivo, ¿cuál va a ser el discurso del Ejecutivo? Va a decir de que el Congreso nos está bloqueando, el Congreso no nos da rápidamente las facultades y por eso son las demoras. ¿Se dan cuenta? Entonces, ese es uno de los puntos, uno de los temas que lo vamos a tratar con mayor amplitud y algunos detalles en el desarrollo del programa, entre la segunda y la tercera parte, básicamente. Así que, amigos, ahí está el caso de Galarreta, que pide rápidamente, ¿no?, que debe darnos con urgencia, pero ni siquiera han cumplido los requisitos. Y un requisito clave, como ya lo hemos señalado, no han cumplido. Entonces, por esa razón, el Ejecutivo, conjuntamente con Keiko Fujimori y Galarreta, están convocando de urgencia a un Consejo de Ministros que debe desarrollarse seguramente en el transcurso del día o en las próximas horas, para cumplir ese requisito, y recién de ahí van a tener que darle trámite en el Congreso de la República. Bueno, vamos a ver qué pasa, qué ocurre. Ese es uno de los puntos, uno de los temas que lo vamos a abordar entre la segunda y la tercera parte. Pero el tema de fondo, señores, el tema de fondo que va a ser materia de abordamiento en el programa de hoy va a ser precisamente este punto, este tema que le hemos anunciado en el programa anterior. Les dijimos que este tema, este escándalo internacional que está siendo opacado, silenciado, ocultado, escondido por los grandes medios monopólicos de la prensa nacional de Perú, este tema va a ser el tema de fondo. Fíjense esta imagen, la versión del propio Cerimedo, de este personaje. Tenemos unas 50.000 cuentas creadas artificialmente. ¿Qué cosa quiere decir esto, señores? Mira, su versión del propio Cerimedo, ¿eh? Tenemos unas 50.000 cuentas creadas artificialmente. En otras palabras, lo que está señalando este personaje es que tienen 50.000 cuentas falsas que han venido manejando en diversos procesos electorales para manipular a la opinión pública y, consiguientemente, para favorecer a los candidatos de derecha que con todo un plan y una campaña emprendida y implementada y financiada desde los Estados Unidos, han hecho de que ganaran diversos candidatos presidenciales en América Latina. Eso solamente es como un adelanto. ¿Qué otras cosas hay? Como les había adelantado en el programa anterior, ¿cómo y de qué manera operaba el poder digital de manipulación de la ultraderecha en los países de América Latina? Ese va a ser el tema de fondo. Ese va a ser el tema de fondo. Fernando Cerimedo, este personaje que está detenido, está en prisión ya en Bolivia, es uno de los personajes que fue no solo detenido por una cuestión de pareja, sino por todos estos escándalos que comprometen a diversos gobernantes, y cómo operaban en América Latina para hacer fraudes, para hacer una serie de maniobras en diversos procesos electorales. Ese va a ser el tema de fondo. La segunda parte, la primera ya lo hemos adelantado en el programa anterior y también la va a escuchar usted, a la pareja que quedó milagrosamente, diríamos, para que se entienda, milagrosamente se salvó luego de ser baleada por sicarios contratados por este personaje. La declaración íntegra y puntual que acaba de dar precisamente esta mujer, es una profesional, ¿eh? No es cualquier mujer, es una profesional y ha dado declaraciones exclusivas a diversos medios internacionales, pero menos acá en Perú. No se habla, no se dice absolutamente nada. Y para tapar, señores, todos los escándalos que están ocurriendo aquí en el país, simplemente lo que están haciendo es difundir otros casos que nada tienen que ver con este escándalo internacional. Lo vamos a ir tratando en el desarrollo del programa. Así que, amigos, esto y mucho más se viene inmediatamente.
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0: 10 de la mañana con 10 minutos.
1: Bueno, a ver, empezamos brevemente con un adelanto sobre lo que está ocurriendo aquí en nuestro país y luego vamos a entrar al tema de fondo. Solo un adelanto. Para tapar este escándalo internacional y que no comprometa al gobierno de Keiko Fujimori, están ocurriendo cosas extrañas y raras aquí en nuestro país. Ustedes han podido captar a través de los diversos medios, como siempre suele ocurrir en este tipo de casos, escándalos de diversa índole, robos, asaltos, muertes, crímenes, y un hecho que acaba de ocurrir en la región La Libertad, en Trujillo, donde un grupo armado, porque no es cualquier grupo de asaltantes, delincuentes comunes. Es un grupo armado con un alto nivel de preparación que ha cometido precisamente este domingo 30, Día de la Policía Nacional del Perú, un secuestro y la muerte de 4 integrantes de un vehículo donde se desplazaba un denominado empresario, aunque en el norte lo denominan como un personaje vinculado a la minería ilegal o acopiador de oro, bueno, metido vinculado a la actividad minera del oro principalmente. Y bueno, a propósito de ello, señores, ante la burla y la mofa que ha significado, que ha implicado ese caso, porque parece, bueno, yo creo que van a ocurrir varias cosas los próximos días. Ante ese hecho humillante, de burla a la misma policía, porque ese asalto, ese secuestro, fue hecho durante el día, el día de aniversario de la Policía Nacional, a plena luz del día, y de remate, señores, no estamos mostrando imágenes porque ese tema lo vamos a tratar más adelante, solo un adelanto. Un asalto y secuestro a plena luz del día, y de remate todavía los que cometieron ese hecho, el secuestro y los crímenes, debidamente uniformados, con ropa de comando, inclusive un vehículo similar o exactamente similar a un patrullero de la policía. Es decir, un hecho, no cualquiera lo puede hacer eso, no delincuentes comunes no lo pueden hacer eso, definitivamente. Y es más, los que intervinieron en ese acto, en ese hecho, fueron hombres de estatura alta, entre 1,70 a 1,80 de altura, porque ahí están las imágenes. Eso es lo que todavía ningún medio en la capital de la República están comentando o están hablando. Solamente un adelanto, porque eso lo vamos a tratar en el siguiente programa, con mayor extensión, con mayor detenimiento. Estamos obteniendo información. Entonces, lo que para el gobierno y para la policía ha sido una bofetada y una humillación prácticamente para toda la cúpula policial y consiguientemente para el gobierno de la misma Keiko Fujimori y para sus ministros. ¿Y qué pasó entre el domingo y el día lunes? Este domingo y este lunes, ¿qué pasó? Inmediatamente desplazaron al ministro de Defensa a Trujillo. Y no pasaron 2-3 horas, inmediatamente el ministro de Defensa salió con la noticia de que, gracias a la labor de inteligencia, se capturó inmediatamente a los 4 o 5 asaltantes que secuestraron y mataron en Trujillo el día anterior. Pero resulta, señores, que por lo menos ya se tiene un dato que ha sido difundido no por los medios nacionales, sino a través de las redes sociales, que similar o parecido a lo que venía ocurriendo cuando estuvo Dina Boluarte en el gobierno y su ministro íntimo o favorito, Santibáñez, resulta, señores, que familiares de los supuestos asaltantes y de ese grupo armado no tenían o no tienen nada que ver, no tenían ni tienen que ver nada con ese asalto, pero ya fueron presentados a la prensa, ya fueron ya exhibidos por parte de los medios nacionales como un golpe, y han recuperado y han logrado liberar al empresario secuestrado. Entonces los periodistas le preguntaron al ministro y al general Arriola, le preguntaron, le dijeron: señor, ¿se trata de un rescate o se trata de una liberación? No quisieron responder. No quisieron y no pudieron responder. Los altos mandos policiales y el propio ministro de Defensa. Si se trataba de una liberación o de un rescate. Lo que, por lo menos extraoficialmente, señores, les vamos adelantando, ¿eh? Les vamos adelantando. No se trataría definitivamente de un rescate, sino de una liberación. Pero algunos dirán, ¿pero cómo es eso? ¿Rescate o liberación? Es decir, ni la policía ni el ejército lo ha rescatado al secuestrado, a ese empresario, sino ha sido liberado. ¿Y cómo y de qué manera ha sido liberado? Precisamente previo pago por el secuestro. Pago. ¿Y cuánto era el pago que estaban solicitando? Se habla de unos 3 millones. Falta confirmar si es en soles o en dólares. 3 millones. Entonces, a eso obedece la liberación. Y el ministro de Defensa salió a decir de que se ha logrado la liberación o está en libertad ya. Está en libertad, así no me utilizaron esos términos. Sano y salvo. Sano y salvo. Pero lo que se sabe extraoficialmente, señores, ya por versión no de la cúpula policial, no de los ministros, es que ha sido liberado. ¿Y ha sido liberado cómo? Previo pago. O sea, no por acción, no por la labor de la policía ni los militares. Punto número uno. Ahora, los ciudadanos que han sido exhibidos como supuestos asaltantes que intervinientes, señores, no tienen nada que ver. Hasta el momento eso se tiene una información de parte de los familiares y de parte también de ellos mismos, que no los permiten hablar, no les han permitido hablar ni una sola palabra. Pero ya hicieron el show y han dado la imagen de que han sido ya capturados quienes han cometido los crímenes y el secuestro. Pero resulta que los capturados, señora, van a ver ustedes las imágenes ya. Ya han visto algunos seguramente en la televisión, en los medios, pero lo vamos a tratar con mayor amplitud. Estamos dando un adelanto nomás. Resulta que los familiares de los supuestos capturados asaltantes y secuestradores, señores, comparando con la estatura, con el nivel de lo que se ve en las imágenes, son personas de bajísima estatura, entre 1,50 m, 1,55 m, no pasan ninguno de ellos de 1,60 m. Lo que quiere decir de que a los que los han exhibido, los han mostrado como supuestos secuestradores, no tienen nada que ver. Y son personas o jóvenes que no tienen ni siquiera, como dicen, no tendrían ni siquiera la preparación mínima para cometer un acto de esa naturaleza, como lo han podido ver en las imágenes. Eso es un tema ya, no, es un adelanto nomás, estamos dando alguna versión. Vamos a ver qué es lo que va a pasar, qué es lo que va a ocurrir en el transcurso de estos días y en las primeras declaraciones que van a prestar ante el Ministerio Público y conjuntamente con sus abogados. Pero ya han adelantado familiares que no tienen absolutamente nada que ver con ese asunto.
0: 10 de la mañana con 20 minutos.
1: Van a probar que están totalmente al margen. O en el peor de los casos son, como dicen, carteristas, así, gente que, bueno, como dicen, delincuentes de pacotilla, como dicen, ¿no? Nada más, pero que no tienen nada que ver con el secuestro. Que serían otra gente, otros personajes, porque tienen los que han intervenido, han sido gente de corte militar y de estatura alta, entre 1,70 a 1,80. Y hay inclusive algunos que se especializan en este tipo de temas también, que han dicho de que los que han sido presentados no son ninguno, no tienen nada que ver por la manera, por la forma como se han presentado los hechos. Ahí nomás dejamos, señores, este tema, porque en los medios ya para tratar de revertir esta situación al típico estilo de Santibáñez, ¿recuerdan ustedes del ex ministro del Interior Santibáñez? Su ministro favorito que se lo llevó hasta Palacio de Gobierno y le ha creado un puesto especial, Dina Boluarte, ¿recuerdan? Ese personaje hacía falsos operativos, presentaba a gente inocente que los capturaban en la calle y los presentaban como delincuentes. Parece repetirse exactamente ese libreto. ¿Para qué? Para que la gente se revierta, porque con este acto que ha ocurrido el pasado domingo ha quedado humillado no solo la policía, sino el propio gobierno de Keiko Fujimori. Y ahora están desesperados, están pidiendo otorgamiento de facultades, lo más rápido tiene que ser para resolver el problema, no puede ser. Ha salido Galarreta, la propia Keiko, todos, que el Congreso nos dé de una vez, inmediatamente en el acto, el otorgamiento de facultades. Si el Ejecutivo se ha demorado para preparar ese proyecto más de un mes, ¿y cómo es que el Congreso de la República ahora le pide urgencia, que en 24 horas o 48 horas, o sea que no quieren que ni lo miren? O sea, no tienen que mirar los congresistas ni siquiera, ojearlo, ni siquiera la carátula. Y los den así nomás. ¿Se dan cuenta cómo manipulan las cosas? Están ahora empeñados de pedir urgencia. Y ni siquiera de remate no habían cumplido los requisitos mínimos. No han cumplido. Sí, así como lo hay. Aquí tenemos algún dato, una referencia. Sí, que nos los alcanzan rápidamente. Sí, aquí. A ver, ¿qué dice aquí respecto a ese tema, a ese punto? Keiko Fujimori pide poderes al Congreso lo más inmediato posible para enfrentar la criminalidad. Y dentro de ese ámbito, señores, también presentan proyectos de otorgamiento de facultades, pero no han considerado en absoluto, por lo menos, revisar las leyes pro crimen que el
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1: por el denominado Congreso mafioso, ahora en ese proyecto de otorgamiento de facultades no lo han incluido, no lo han considerado para nada, las denominadas leyes pro crimen, la derogatoria o por lo menos la revisión, no lo consideran, no lo han incluido para nada. ¿Qué les parece? Pero están pidiendo urgentemente que el Congreso ya de inmediato, sin mirar, así nomás ya les otorguen facultades. Y a la gente desinformada, a la gente incauta, como siempre, para engañarles, para decirles que el Congreso no nos deja trabajar, van a decir. El Congreso no nos da las facultades. Ese cuento ya viene, ¿eh? Ya viene. Y lo peor es que, señores, de remate, la propia Keiko y para este Galarreta, un requisito fundamental han incumplido. Aquí está la nota. El ejecutivo de Keiko Fujimori no adjuntó el acta del Consejo de Ministros que sustenta la celeridad y la urgencia, o el carácter urgente, en otras palabras, de este pedido de facultades legislativas. O sea, de acuerdo a la ley y de acuerdo al reglamento del Congreso de la República, aparte del proyecto del pedido de facultades, tiene que haber un acta por las cuales se pide la celeridad o el carácter de urgente de este proyecto de ley, para que el Congreso de la República lo trate de esa manera, dentro del plazo de 10 o 15 días a más tardar. No han adjuntado. Y ahora, recién Keiko Fujimori, se dan cuenta con Galarreta y otros, y están convocando de urgencia a un Consejo de Ministros. Recién van a hacer su reunión, van a hacer el acta y lo van a regularizar ante el Congreso de la República. Pero antes de eso, estuvieron pidiendo ya de que de una vez les otorguen, inmediatamente, en el día, el otorgamiento de facultades. No, señor, ese tiene su trámite. ingresado al Congreso de la República, el proyecto de otorgamiento de facultades tiene que pasar inmediatamente a la presidencia de la Cámara de Diputados, y la Cámara de Diputados, luego de darle, como dicen, una mirada, seguramente la carátula nada más, lo tienen que remitir a la Comisión de Constitución o a las diversas comisiones, a los diversos sectores que está solicitando el otorgamiento de facultades. Ese trámite tiene que darse obligatoriamente. Y luego, recién, ponerse a debate, a discusión. Ese procedimiento tiene que ocurrir. Sin embargo, ellos ya estaban con el pedido de que de inmediato les den. O sea, el hecho ocurrido en Trujillo quería ser la excusa perfecta para que se otorgue esas facultades. Pero desde ya, lo que ha ocurrido en Trujillo no es casual. No es casual. Hay muchas dudas. Hay muchas cosas que probablemente, señores, como ya le hemos adelantado, puedan ocurrir y se puedan llegar a saber la verdad. ¿Quién sabe de que todo esto ha sido montado, pero con un saldo de crímenes? Los cuatro acompañantes de ese empresario, ¿por qué y para qué fueron eliminados? Si se lo han llevado a ese empresario, lo han secuestrado. Y a los cuatro acompañantes del vehículo, a la novia de ese empresario y a otra acompañante y dos miembros de seguridad de ese empresario que iban en el mismo vehículo, simplemente no hicieron nada y terminaron asesinados, eliminados. Qué raro, ¿no? Qué extraño. Ese es un punto, un tema que se va a tratar con bastante amplitud en los próximos días. Pero hasta el momento ya hay una manipulación de todos los, por lo menos, pasos o acontecimientos ocurridos. Qué raro, qué extraño, ¿no? Los amigos de Trujillo, todos ellos van a ir dando datos, información, que lo vamos a ir comentando en los próximos días. Bueno, es solamente como una referencia, porque es un tema que están todos los medios cubriendo, las portadas, todo. Fueron capturados, están saliendo las fotos de los supuestos asaltantes, de los supuestos secuestradores, que no serían absolutamente nada a comparación de las imágenes y de la gente que ha intervenido. Es un comando, ¿eh? es un grupo armado que ha intervenido ahí. No son cualquiera. Sin embargo, a los que los han exhibido, a los que los han mostrado, no tiene, pareciera que no tiene ni siquiera trazas, señores, porque son no solamente de estatura baja, sino la misma contextura física, que no tiene absolutamente nada que ver como para poder hacer ese tipo de acciones. Van a ver ustedes más adelante. Muy bien. No nos salgamos del tema, señores. Entonces, con esas indicaciones, ahora sí nos vamos al tema de fondo. El tema de fondo. Para no dejarnos tomar el pelo, para todo eso ya hemos dado algunas referencias. Reiterarles la invocación, como siempre, para que, a ver, los amigos que ya se están integrando, están conectándose a las redes sociales, invocarles, recordarles como siempre, ingresen inmediatamente a las redes sociales, comenzar por ponerle un like y compartir estos temas. Todas las cosas que están ocurriendo aquí en Perú y en toda América Latina ahora se está relacionando, se está vinculando y definitivamente comprometen o no comprometen a nuestro país, comprometen o no a este nuevo gobierno que está aquí en nuestro país, para que al final tengamos la plena seguridad de cómo realmente han venido manejando fraudulentamente estos procesos electorales que han conducido a que candidatos de la ultraderecha al servicio del gobierno imperial de Estados Unidos se hagan del gobierno y el poder en varios países. Ahí precisamente, señores, vamos a ingresar. Pero empezamos con esto, lo que dice, ¿eh? A ver si lo ampliamos para que se entienda. Con esta imagen. Tenemos unas 50.000 cuentas creadas, 50.000 cuentas creadas en redes sociales, de modo artificial. En otras palabras, 50.000 cuentas
0: 10 de la mañana con 30 minutos.
1: Falsas, cuentas falsas. Y desde ahí bombardeaban pues a la opinión pública de un país, de otro país. Y eso es lo que reconocen, nada más 50 mil cuentas falsas. Eso solamente lo está reconociendo el propio Cerimedo, este personaje que cayó y estaba encargado de generar una serie de manipulaciones y fraudes electorales. Él dice 50 mil, seguramente que deben ser más, 100 mil o medio millón de cuentas falsas. ¿Se imagina usted? Usted como ciudadano, ¿puede usted crear 20, 30 cuentas? Es difícil. A lo mucho ya los bloquean. 2, 3 cuentas. Tendría que tener 2, 3, 5 teléfonos para tener una cuenta en cada uno de ellos. Intenta tener otra cuenta o algo y inmediatamente lo bloquean. La cuenta, ¿sí o no? Entonces los que han estado metidos en este tipo de asuntos ya tienen precisamente el aval y la autorización de quienes manejan estas redes sociales desde Estados Unidos. ¿Dónde está el centro, señores? A ver, de manejo, por ejemplo, del Facebook. ¿Acaso no es en Estados Unidos? TikTok. ¿Por qué hicieron tanto problema en Estados Unidos? Es precisamente por eso, para tener el control, el manejo. Donald Trump estaba metido en ese asunto, con pies y manos, amenazando para que la cuenta de TikTok sea adquirida por un empresario norteamericano y no permitía que sea de otra nacionalidad. Así ha chantajeado, así ha ido presionando. Esos que hablan de libertad, esos que hablan de liberalismo, así han ido presionando a los sectores empresariales o privados que eran procedentes de otros países, con el cuento de la seguridad nacional. Ahora, otra cuenta, la cuenta X, antes que era Twitter, ¿no? Ahora, la cuenta X, ¿quién lo maneja? ¿No es Elon Musk, desde Estados Unidos? ¿Se dan cuenta? Todas las redes sociales, las cuentas, están manejadas, manipuladas desde Estados Unidos. ¿Estamos entendiendo eso, amigos? ¿Están entendiendo? ¿Estamos entendiendo? Todas las redes sociales lo manejan, lo manipulan desde Estados Unidos, desde el imperio norteamericano. Y estas compañías, estos medios que se transmiten a través del Internet, están ligados estrechamente a los servicios de inteligencia, a la CIA, a los cuerpos de seguridad del Imperio Norteamericano, al servicio y la coordinación del Comando Sur de los Estados Unidos. Si no entendemos y no comprendemos esos hilos, esos nexos y esos manejos, no vamos a poder interpretar o comprender los problemas que están ocurriendo aquí en cada uno de nuestros países. Ahora la manipulación no solo es a través de la radio y la televisión. Ahora apareció, aparte de la radio y la televisión, las redes sociales. Por eso es que se ha diversificado la audiencia y la opinión pública, que está ahora dimensionada o seccionada. Un público cautivo que se mantiene en la televisión, otro público cautivo en la radio, cautivo. O sea, que siguen escuchando radio a nivel nacional, a nivel regional y a nivel local. Y hay otro público ahora que se ha seccionado precisamente a través de las redes sociales. O sea, se ha diversificado ahora. Y todos esos hilos lo manejan desde Estados Unidos. Pero ¿cómo se combate todo esto? Solamente es con la participación de la gente, de nuestro público, de nuestra gente, de nuestros compatriotas, del pueblo, de los sectores populares. La única manera de combatir, de enfrentar esa arremetida.

0: como un gobernante que está haciendo bien las cosas. Está sacrificado, que está haciendo tales cosas, operativos, todo. Eso ha venido ocurriendo durante todos estos tiempos, con la radio y la televisión y las redes sociales principalmente. Principalmente las redes sociales. Las denominadas redes sociales. Estamos hablando de Facebook, de TikTok, de X y de otras que existen. Entonces, si este personaje, fíjense, mira, solamente para empezar, reconoce, tenemos unas 50.000 cuentas creadas artificialmente. ¿Qué cosa quiere decir eso? Cuentas falsas que desde ahí emprendían pues el ataque en contra de un candidato que tenía la ventaja, la posibilidad de ganar las elecciones para favorecer a su candidato preferido de la ultraderecha. Eso han hecho en Argentina, eso han hecho en Brasil, eso han hecho en Chile, eso han hecho, señores, en Bolivia, en Colombia, en Ecuador. Y Perú no estaba al margen, estaba al margen. Nuestro país no estaba inmerso ahí. Entonces, para eso, señores, a ver, les pongo a consideración, análisis, apreciación, que les voy a pedir que tomen mucha atención, tomen atención, amigos, dense tiempo. No lo escuchen así nomás, no lo pasen, porque esto dura casi una hora. Hay dos, tres. A ver, no son reportajes simples, son apreciaciones, análisis, precisamente sobre este punto, de cómo han manipulado estos personajes financiados, creados a estos mafiosos, a estos personajes que han estado haciendo fraude de diversa manera, no solamente a través de las publicaciones, sino también en la alteración de resultados de los votos. Han hecho todo tipo de traferías y que ahora han sido, están siendo, no, no han sido, sino están siendo desenmascarados. Recién alguno de estos personajes, alguno de estos personajes. Entonces, para eso, pónganle like y compartan. Y les voy a pedir, les voy a invocar a ustedes que están en las diversas redes sociales, los que están en televisión, los que están en la red también. Denle atención. Escuchen, capten con tranquilidad, con calma, lo que va a ir ocurriendo. Y en determinados momentos vamos a ir, como siempre, a ver, aclarando, interviniendo, por lo menos haciendo, deteniéndonos un instante para aclarar algo. ¿Ya? Aquí tenemos precisamente, a ver, de diversos medios, tanto de Chile como de Argentina y de otros países, lo que han venido ocurriendo y los análisis que están haciendo estos días. ¿Eh? Aquí los medios nacionales no hacen absolutamente nada, ya les hemos reiterado, están ocultando, están escondiendo todo esto. Y están hablando de otras cosas, ¿para qué? Para tapar. Para tapar, para ocultar precisamente lo que ha ocurrido en varios países. Bolivia, Chile, Argentina, Brasil, todos estos años, últimos años. A ver, vamos a ir, si ya lo tenemos, a ver. Vamos a dividirlo por lo menos en dos o tres partes por lo menos. Vamos a ver hasta donde el tiempo nos permita. Porque no solamente es uno, son varios que tenemos material. A ver.
1: Bienvenidos a Estrategas.
0: A ver, vamos a ir inmediatamente.
1: Este programa lo hemos venido aplazando desde hace varios días. ¿Por qué lo hacemos? Porque ninguno de los medios corporativos de nuestro país y en muchos de América Latina han registrado esta noticia. La han tomado como una simple noticia de baranda, una discusión de una pareja donde una de las partes manda asesinar a la otra porque está embarazada, quitándole el alcance que podría llegar a tener esta información. Empezamos este recorrido por lo que han registrado sobre todo los medios alternativos de América Latina, mostrando esta celebración. Esto fue el día en que Abelardo de la Espriella.
0: Tome nota una vez más.
2: 10 de la
0: El
2: mañana
0: material que
2: con
0: estamos
2: 40
0: compartiendo, que
2: minutos.
0: estamos difundiendo, dice, no solo acá en Perú, en diversos países los grandes medios monopólicos de cada uno de esos países simplemente han silenciado, han ocultado o no le han dado importancia, han tratado de ignorar. Y a través de las redes sociales, solo a través de esos medios, se ha llegado a destapar este escándalo de gran magnitud, un escándalo internacional que está poniendo en riesgo a varios gobiernos que se han hecho del gobierno y

0: del poder en varios países y gobernantes de la ultraderecha. Y ahí está mostrando imágenes, está mostrando, a ver, versiones también de la presidenta de México. Es interesante, interesante el material, ¿eh?, que lo vamos a mostrar. Personajes, tomen en cuenta quién es, anoten si es posible, ¿eh? Personajes que están vinculados también aquí a nuestro país, que han estado en relación y en contacto con uno y otro. Algo tiene que ver el famoso empresario, el amigo de Keiko Fujimori, su masajista, la que le hacían los masajes de, como lo han visto ustedes ya en una imagen anterior, ¿no? A ver, todo eso, por eso tomen atención, para que entiendan, tomen atención, escuchen, entiendan, con calma.
1: Fue elegido presidente en Colombia. El señor que está ahí en la fotografía se llama Javier Negret. Esa foto fue presentada por él. Y curiosamente ese día estaba en Barranquilla, aunque señala que él no tenía nada que ver con la elección de Abelardo de la Espriella. En unos minutos regresaremos con el señor Negret. Mientras tanto,
0: ¿Quién es ese Negré? ¿Es ese Negré que ha estado metido o encargado de toda hacer la manipulación, básicamente en Colombia? ¿Tiene nexos acá con Perú? Van a ver más adelante. ¿Eh? O sea que en Colombia, quien ha ganado las elecciones limpiamente es, señores, el otro candidato del sector popular que ganó las elecciones. Pero se dan cuenta cómo han revertido los resultados y le han hecho ganar a ese candidato de la ultraderecha en Colombia. Ahora nomás. Hace unos días, junto con lo que ha pasado aquí en Perú, algo parecido. Pero van a ver ustedes las cosas.
1: vamos a ver cómo se vincula el señor Negret a la captura de Fernando Cerimedo, un estratega argentino que aparentemente tenía presencia en casi todas las campañas de América Latina que han llevado a la derecha a tener el poder. Esto fue lo que dijo la presidenta de México, Claudia Sheinbaum.
0: Querían meterse a
1: Bueno,
0: México también.
2: ellos a través de la derecha diario, aquí lo hemos denunciado varias veces, utilizan este medio
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2: redes sociales vinculadas a muchos robots, muchos bots que con dinero potencian noticias para hacer como una opinión, como si lo que ocurriera en las redes sociales realmente fuera lo que pensaran las personas, pero no. ¿Quiénes fundaron este medio? La derecha. Dos personas. Cerimedo, esta persona que ayer fue detenida en Bolivia, y Negre. Ellos lo publican, felices de que ellos fundaron este medio. Y él mismo, Javier Negre, publicó que a él lo había contratado Salinas Pliego. Eso lo publicó en sus propias redes sociales, no es nada. Digamos que no esté publicado, 27 de diciembre de 2025. Publicaron esto que aparece hoy en, ayer salió ya, varios de ustedes lo publicaron y salió en varias notas de periódico, incluso hoy. Dice, celebrando con mi socio Fer Cerimedo un año de victorias electorales y de crecimiento brutal de la derecha diario. Ya saben que Bolivia, Ecuador, Argentina, Honduras y Chile fueron conquistadas por la derecha. Y el papel del medio fue fundamental, lo están diciendo ellos. Y nosotros lo único que decimos es, pues no es un medio solamente, es un esquema para difundir noticias falsas y generar supuestamente opinión a partir de redes compradas, de cuentas compradas para poder difundir una noticia. Le mandamos un saludo a Claudia Sheinbaum para que tenga una foto de los dos juntos para su mañanera. Bueno, ya se lo pusimos en la mañanera. Aquí está el tema central.
1: Y ahí está una muestra de que el señor Fernando Cerimedo, capturado en este momento en Bolivia, y el señor Javier Negre eran socios o son socios en este medio que se llama La Derecha Diario. Es un medio especializado en información oficialista de gobiernos de derecha. Miremos qué está en primera hoy. Hoy está el acuerdo. Vamos a reducir un poquito la pantalla. Aquí está el acuerdo que se ha firmado en las últimas horas entre Estados Unidos y Venezuela para la explotación petrolera. Una información sobre el secretario nuclear de Milei y noticias de Javier Milei y más noticias y noticias de la derecha latinoamericana. También se conoció hace algunas horas que el señor Fernando Cerimedo, el que está acusado de mandar asesinar a su pareja, pareja que ha venido denunciando todos estos casos, participó en una reunión del Escudo de las Américas como representante de Bolivia junto a la delegación oficial, y en la mesa estaba el secretario de Estado norteamericano Marco Rubio.
0: Recuerden, ahí nomás nos detenemos un ratito, amigos, a ver. Recuerden ustedes que Keiko Fujimori, Galarreta, estos días, hace una semana, algunos días, se pronunciaron y lo hemos tratado también, ¿qué era el Escudo de las Américas? ¿Se dan cuenta? Era casual esa, no solamente advertencia, sino ese pedido, según ellos, de que estamos pidiendo ingresar al Escudo de las Américas, que está dirigido por Donald Trump. ¿Por qué y para qué era eso? ¿O para qué es y por qué? Ahí está. Lo dijimos. ¿Qué cosa era ese Escudo de las Américas? Era precisamente ese grupo de gobernantes de la ultraderecha que, con el cuento de la violencia, la criminalidad, o de combatir a la delincuencia y a las bandas criminales a nivel internacional. El propósito, lo hemos advertido una y otra vez, que era el mayor injerencismo, la mayor intromisión del gobierno imperial de Estados Unidos a diversos países, con el cuento y con la excusa de la violencia a la criminalidad. ¿Qué tipo de organización es esa? Una organización mafiosa a nivel internacional para inmiscuirse, para atentar contra la soberanía de nuestros países. Ahí está, lo hacen referencia. Y esto tiene vinculación estrecha con estos fraudes electorales que han generado en diversas partes del continente. A ver, sigamos. Sigamos con... A ver, con el material que estamos difundiendo.
1: Y más noticias y noticias de la derecha latinoamericana. También se conoció hace algunas horas que el señor Fernando Cerimedo, el que está acusado de mandar asesinar a su pareja, pareja que ha venido denunciando todos estos casos, participó en una reunión del Escudo de las Américas como representante de Bolivia junto a la delegación oficial, y en la mesa estaba el secretario de Estado norteamericano Marco Rubio.
4: Tráeme la foto de Cerimedo. Esta foto de Cerimedo en la cumbre de las Américas, el Doral en Florida.
5: El Shield of the Americas, el Escudo de las Américas.
4: El Escudo de las Américas.
6: Marzo de este año, ¿no?
4: Está el ministro de la presidencia, que en ese momento era canciller, a la derecha de Rodrigo Paz, que están viendo en el centro de los que están de frente, y Cerimedo a la izquierda. Había tres representantes del gobierno. Uno de ellos, Cerimedo.
6: Enfrente, Marco Rubio.
4: Ahí está, secretario acá se ve. Esto lo postea el propio secretario de Estado.
6: Departamento de Estado.
4: Del Departamento de Estado de los Estados Unidos. Ponelo más grande. El propio Marco Rubio dice con quién estaba reunido. Con tres representantes de Bolivia. El presidente, el canciller, y adivinen quién, Cerimedo.
0: Bueno, esa parte del material que estamos difundiendo, que estamos compartiendo, muestra una vez más a qué niveles de gobierno ha llegado este Cerimedo, este agente.
3: 10 de la mañana con 50 minutos.
0: Niveles de los diversos gobiernos ha llegado, señores, a representar a Bolivia en representación del gobierno de Bolivia en esa cumbre del Escudo de las Américas. Escudo de las Américas, a la que Keiko Fujimori precisamente lo ha no solamente comentado, sino ha pedido oficialmente ser parte. El Perú debe integrar ese denominado Escudo de las Américas, que no es sino otro, señores, un grupo de gobernantes trafaciosos que no han llegado al gobierno ni al poder de manera legal, sino a punta de fraude. Y este Cerimedo, que ahora está detenido en Bolivia, señores, ha ocupado altísimos cargos, se ha metido a las cúpulas más altas de diversos gobiernos de Argentina, de Bolivia, de Chile, bueno, tiene vínculo en varios países, han operado también en Honduras, en varios países, en Colombia, en Ecuador, en diversos países donde ahora se tiene gobernantes de la ultraderecha. A eso se debe. ¿Qué más? ¿Cómo y de qué manera? Ese escudo de las Américas, todo eso sigue a continuación, pero tengo que ir a la pausa inmediatamente, la primera.

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0: Bueno, seguimos con este escándalo internacional.
1: Y sigue la denuncia sobre el señor Cerimedo.
0: Caso que ciertamente, pues, señores, está generando, pues, sorpresas, está generando mucha noticia a nivel internacional. Menos acá en Perú, de parte de los medios monopólicos, que ya saben por qué. Sigamos, a ver, sigamos con este caso Cerimedo y los fraudes electorales que han ocurrido en diversos países de Latinoamérica.
1: Señor que se llama Brad Pascal. Aparentemente, él fue el que compró los datos de Cambridge Analytica, donde se recuperaron datos de millones de personas para las elecciones del primer mandato de Donald Trump, modificando los resultados a través de una manipulación directa a cada uno de sus electores. ¿Cómo? A través de la siembra del miedo. Pero el titular es muy diciente. Israel destinó 15 millones de dólares para la empresa de este señor Pascal.
0: Esta parte amerita, señores, de detenernos brevemente. No solo han ocurrido fraudes, manipulaciones aquí en América Latina. Lo que ocurrió ya en años pasados ha sido en el mismísimo Estados Unidos. Fraude, manipulación en el mismísimo Imperio Norteamericano. Y lo más escandaloso, señores, la mano negra de su socio sionista, de los asesinos, de los criminales que han asesinado a cerca de 100.000 palestinos, miles y miles, en la Franja de Gaza. Los sionistas, los asesinos israelíes metidos en estos fraudes, en estas manipulaciones, en esas intervenciones que han hecho a través de los sistemas electorales en diversos países, en el mismo Estados Unidos y en diversos países de América Latina. El sionismo israelí metido también en este asunto. ¿Podían creer? Está esa parte, no lo dejen pasar, ¿eh? No lo dejen pasar, no lo pasen así nomás. No lo pasen así nomás.
1: Operadores políticos. Por ejemplo, aquí al lado del señor Cerimedo, en la foto, aparece un señor que se llama Brad Pascal. Aparentemente, él fue el que compró los datos de Cambridge Analytica, donde se recuperaron datos de millones de personas para las elecciones del primer mandato de Donald Trump, modificando los resultados a través de una manipulación directa a cada uno de sus electores. ¿Cómo? A través de la siembra del miedo. Pero el titular es muy diciente. Israel destinó 15 millones de dólares para la empresa de este señor Pascal, socio de Cerimedo, para influir en las redes sociales. Y más abajo, ustedes pueden después encontrar este medio que se llama Los Reporteros de México, más abajo dice que en total se han destinado 46.5 millones de dólares, según... vamos a leer este párrafo es importante. De acuerdo con los documentos presentados ante el Departamento de Justicia de los Estados Unidos, bajo la Ley de Registro de Agente Extranjero, FARA, Clock Tower X recibió 15 millones de dólares en octubre de 2025 y marzo de 2026 a través de Avas Media de Alemania, Germany. El contrato había alcanzado un valor de 46.5 millones de dólares anuales y contempla campañas dirigidas principalmente a jóvenes mediante el TikTok, el Instagram, el YouTube y los diferentes podcasts. ¿Para qué son estas campañas? Pues para influir directamente en las elecciones de los países de América Latina. Y no solamente para influir, también para ayudar a gobernar. El evento que vamos a ver a continuación fue un evento donde a Cerimedo, a Fernando Cerimedo, tratemos de no perdernos en los personajes, se le premia por parte de uno de los hijos de Bolsonaro, el expresidente brasilero, ahora tiene un hijo también en la campaña que en los próximos días se dará en Brasil, en el mes de octubre. Y este premio lo que busca es ensalzar a Fernando Cerimedo para posicionarlo como consultor internacional. En esta primera parte habla el hijo de Bolsonaro, lo que demuestra la interferencia de la empresa de Negre.
2: 11 de la mañana en punto.
1: Las elecciones de Brasil.
3: Es un honor estar aquí y abrir un espacio.
0: Escúchenlo nítidamente, cómo este Cerimedo en Brasil, así, mira, lo han premiado precisamente por el partido de Bolsonaro, por este expresidente que está preso, por hacer fraudes y por intentar consumar un golpe de Estado en contra de Lula. Quiso desconocer el triunfo de Lula. Ya, esos son antecedentes pasados, pero van a ver este

0: Primero, se precia de haber contribuido, ya ganado las elecciones aquí, en otro país, en otra ciudad. Solamente nos falta Brasil y México. Y con eso terminamos toda la jornada exitosa de la ultraderecha. La jornada de fraudes, todo. O sea, prácticamente, señores, nos han venido tomando el pelo. O sea, nos convocan a elecciones. ¿Para qué? Para que simplemente se hagan la burla, se hagan la mofa y nos hagan un fraude descarado en nuestras propias narices. Vean ustedes esto, la conchudez, el cinismo de sus expresiones. O sea, se presenta como un gran empresario, como un consultor internacional, un experto. Pero ahora se sabe las traferías en las que estaba incurso. Todo esto monitoreado, manejado por la CIA de los Estados Unidos. ¿Y creen ustedes que no metieron la mano acá en Perú? Como dicen, nos hicieron pues el cuento. Nos hicieron el cuento, olímpicamente.
1: Para un argentino, y mira que quien está hablando es un brasileño, pero un hombre que casi me puse en el cárcel, y esto no es un chiste. Fernando Cerimedo tuvo el coraje de desde Argentina ayudar a Brasil, ¿cómo? Denunciando a las posibles fraudes electorales que se pasaron en 2022, en la elección que puso el socialista Lula da Silva como presidente electo de Brasil. Fernando Cerimedo utilizó la data, los datos del Tribunal Superior Electoral. Todavía sus videos en YouTube hasta hoy siguen censurados en Brasil. Y así se pasan en las dictaduras. O que no sabía él es que un par de días después de su transmisión en vivo en YouTube y haciendo estas denuncias, el juez de la Suprema Corte de Brasil, el loco que puso hasta Elon Musk bajo investigación en Brasil, su nombre es Alexandre de Moraes, habló para sus asistentes: mira, tenemos que arrestar
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1: ¿Y cómo iban a hacer esto si yo no soy corrupto, no tengo involucración con los carteles y nada de esto? El loco juez habló: conecten Eduardo a Cerimedo, porque Cerimedo ya es en Brasil alguien antidemocrático, porque contestó a las elecciones. Es el mismo que se pasó con presidente Trump. ¿Se acuerdan del mugshot en Georgia? Se fue por cuenta de hablar del proceso electoral. Entonces, yo tengo un gusto muy grande, un honor muy grande de llamar aquí en el stage a Fernando Cerimedo, un bravo argentino que tuvo el coraje de denunciar las cosas malas que se pasan en el mundo. Y estamos aquí hoy juntos para decir a Alexandre de Moraes: nosotros no tenemos miedo de usted. Encarceló a mi padre. Vamos a ganar a las elecciones en octubre con mi hermano Flavio y te sacar de la Suprema Corte de Brasil.
3: Bueno, ya vamos con las palabras de Fernando Cerimedo. La derecha media fue bloqueada en Brasil. Se le impidió el ingreso de este medio por considerarlo propagandístico, por considerarlo que intervenía directamente en la política de ese país. Aquí, por ejemplo, este medio, El Libertador, señala que la empresa de Cerimedo estuvo también en las elecciones de Honduras. Hace unos meses, medios, La Base España y La Base América revelaron que Juan Orlando Hernández, expresidente indultado por narcotráfico en Estados Unidos, había pedido 150 mil dólares al señor del centro, que es Nar Ríaz Fura, quien también vino a la posesión presidencial aquí en Cali. Juan Orlando Hernández, en un audio, confiesa que esos 150 mil dólares los necesitaba para colocar una unidad de información desde Miami para atacar a la oposición en Honduras. Hace unas semanas Juan Orlando Hernández regresó a su país. Pero los medios hondureños, muchos en el exilio, han venido denunciando la intervención de esta empresa, no solamente en la manipulación, de los electores, en la manipulación psicológica, en esa guerra psicológica contra los electores, sino también en la manipulación de los resultados electorales, sobre todo en los sistemas electrónicos. Aquí está la prueba en este medio que se llama El Libertador. No vamos a leer porque por motivos de tiempo hay demasiada información sobre el tema Cerimedui. Cuando terminemos este programa va a seguir saliendo mucho más de lo que se ha conocido hasta el momento. Me devuelva el premio.
1: Es un honor estar aquí y abrir un espacio para un argentino. Y mira que quien está hablando es un brasileño. Pero un hombre que casi me puso en el cárcel. Y eso no es un chiste.
3: Y vamos a adelantar un poco a la premiación. Cuando el señor Cerimedo, incluso acompañado de Nadia Beller, la señora que ha sido víctima del atentado ordenado aparentemente por él, presuntamente por él, lo acompaña a Mar-a-Lago. En Mar-a-Lago está una de las canchas de golf de Donald Trump, donde hay una escultura de oro del mandatario norteamericano. Y se entrega este premio como el mejor consultor latino. Esto fue lo que dijo en el momento de recibir ese premio, premio que se lo conceden ellos mismos para poder engordar su hoja de vida. Esto fue lo que dijo.
1: Es que es argentino, a los brasileños no gusta mucho escuchar los argentinos.
3: Yo quiero que le pongan mucho cuidado porque es prácticamente una confesión. Se nos acaba de caer la imagen, vamos a ponerla de nuevo.
0: Tome nota, tomen atención a esta parte.
3: Aquí lo tengo.
0: Tomen atención a esta parte.
1: Es que es argentino, a los brasileños no gusta mucho escuchar los argentinos.
4: Gracias. Bueno, gracias a todos, a la organización, a Eduardo. 2025 fue un año muy complicado para los consultores.
0: Ahí está Cerimedo, escúchenlo.
4: Junto con nuestro equipo ganamos dos elecciones, logramos sacar a Evo Morales después de 20 años en Bolivia. Quiero aprovechar que está la primera dama de Bolivia, Vivi, y su hija Catalina Paz.
0: Ahí está claramente, mire, con todo este trabajo hemos logrado sacar del gobierno a Evo Morales en Bolivia. No solo habla de Bolivia, habla de otros países también. O sea, como lo estaban presentando como un consultor, como un empresario de alto vuelo. Mire, fíjense, ahora se sabe qué ha sido este personaje. O sea, ahora están proliferando ese tipo de empresarios, consultor digital, consultor experto en asesorías. Y ese tipo de gente están apareciendo ahora en varios países, precisamente, pero todo esto era manejado pues, desde el norte, desde el imperio norteamericano. Pero escúchenlo a ver esta parte, por si tomen atención, les había recomendado, tomen atención esta parte.
4: Gracias. Bueno, Cerimedo, gracias a todos, Cerimedo, a la organización, a Eduardo. 2025 fue un año muy complicado para los consultores, pero nos fue muy bien. Junto con nuestro equipo ganamos dos elecciones, logramos sacar a Evo Morales después de 20 años en Bolivia. Quiero aprovechar que está la primera dama de Bolivia.
2: 11 de la mañana con 10 minutos.
4: Mi nombre, Catalina Paz, es la nueva generación de consultores que con un teléfono y con mucha humildad me sumió a ese equipo y pudimos ganar esa batalla en Bolivia, muy dura. Después de 20 años haber sacado al socialismo, y también junto a mi amigo y socio Andy Rivas logramos ganar en Honduras, sacando al clan Celaya, socio del cartel de los soles.
0: En está una... en Honduras, mira, ve cómo se metieron en Honduras, estuvieron ahí en Bolivia, estuvieron en Argentina, en Chile, en todos estos países. Él mismo está, es una confesión prácticamente de parte, pero él lo presentaba como un triunfo hasta ese momento. Pero ahora que está detenido, hasta que está preso, ahora se ha desenmascarado las traferías que, en las que estaban incursos, en las que estaban metidos. Todo este escándalo, todo esto compromete, señores, principalmente a la cabeza, al gobierno de los Estados Unidos. Y de ahí están todos los hilos, todo el manejo. ¿Qué les parece, amigos? A ver, escuchemos un poquito más, unos segundos, a estos personajes. Cómo han hecho todo este tipo de traferías?
4: De la nueva generación de consultores que con un teléfono y con mucha humildad me sumió a ese equipo y pudimos ganar esa batalla en Bolivia, muy dura. Después de 20 años haber sacado al socialismo y también junto a mi amigo y socio Andy Rivas logramos ganar en Honduras sacando al clan Celaya, socio del cartel de los soles, en una de las campañas más duras que ha atravesado, más violentas, con más amenazas, pero sin embargo... No bajamos los brazos y logramos ganar. I want to say something in English. Thank you, Brad Parscale, for believing me all the time and give me your technology and Tim Don for do the fighting in Latin America against socialism. Thank you, Brad. Por supuesto, a mis amigos Vicente, Darío, que están por ahí, que me han apoyado desde el principio y nunca me abandonaron. A Hugo Hacha también, que se ha sumado al equipo. Y por supuesto a la persona que nosotros consultores viajamos mucho, perdemos mucho tiempo en viajes, recorriendo países. Y si no fuese por mi esposa que me metió en esto del liberalismo y la lucha por la libertad, no sé si estaría acá. Gracias, Nati, mi amor, te amo. Gracias por...
3: Bueno, ahí está una declaración de amor que terminó en 4 disparos contra ella en el momento en que le dijo que estaba embarazada. Pero esa ha sido precisamente la excusa. Mostrar esto como si fuera una noticia de baranda. Aquí, por ejemplo, vemos tarjetas de presentación del señor Fernando Cerimedo, donde dice que es consultor, que es asesor, incluso que es funcionario del gobierno de Bolivia. Aquí tenemos otra imagen donde las autoridades policiales de Bolivia le dan algún reconocimiento por participar en cursos de seguridad. Y abajo hay dinero. Se habla de 700.000 hasta $1,000,000 confiscados por las autoridades bolivianas. Dinero que se obtenía de algún cobro, incluso por la venta de gasolina de Argentina a Bolivia. Dinero que pagaban los consumidores bolivianos. Y la señora Nadia Beller, que era su pareja, en diferentes informes ha presentado muchas declaraciones. Ya han intentado incluso atentar contra su vida estando en la clínica, siendo atendida por los cuerpos médicos. Y esto fue lo que dijo Nadia Beller a los diferentes medios en su país.
5: Que se hicieron los allanamientos y demás, yo no sabía de la existencia de esas casas. En La Paz encontraron una granja de bots, sin embargo, en Santa Cruz, él sí me hizo una videollamada de una oficina que tienen en el centro empresarial, exactamente en qué edificio no recuerdo, si mal no me equivoco, era en un edificio que se llama Alas, en Equipetrol, si mal no me equivoco, era ahí. Ahí sí me mostró que tenían celulares, él todo el tiempo llevaba chips de Entel, pero por cantidades. Me explicó de que utilizaban inteligencia artificial, de que la inteligencia artificial podía crear un montón de cuentas en tiempo real, comentaban, parecían perfiles reales porque no eran perfiles de 20 contactos, eran perfiles de 1500 contactos, parecen perfiles reales, con comentarios coherentes. Todo lo hacía mediante inteligencia artificial. Me decía que era distinto a otros programas de bots que tenían que tener, que se notaban muy automatizados, muy robotizados. Estos de acá eran más con inteligencia artificial, es lo que él me explicó. Este lugar que le digo, esta granja de bots que sé que existe en el centro empresarial aquí en Santa Cruz, en Equipetrol, no la han intervenido. Y yo nunca he ido. Una vez tuve en mis manos la llave de esa oficina porque me dijo de que una persona un tal Tomás iba a venir a recoger. Él se fue de viaje y me la dejó la llave, pero nunca lo mandó al tal Tomás, y cuando él volvió se la devolví la llave, pero esa, nunca estuve ahí.
6: ¿Y esa granja de bots o esa oficina no ha sido allanada por la policía boliviana?
5: Todavía no, pese a que la menciono siempre en todas mis entrevistas, todavía no ha sido allanada. También me comentó de que en Buenos Aires tenía una grandísima, o sea, la de acá de Santa Cruz era, para él, de acuerdo a lo que me explicó, era nada comparado con la que manejaban en Buenos Aires.
3: Esa era la parte que yo quería que llegáramos. O sea, la granja, las granjas de bots que le han descubierto al señor Fernando Cerimedo en Bolivia son granjas relativamente pequeñas, comparadas con las que tiene en Argentina y que aún las autoridades argentinas no han encontrado. El señor Cerimedo y sus socios se mostraban como unos estrategas brillantes en el tema de comunicaciones. Y como todo estratega, pues trataba de mostrar su éxito empresarial y su gran conocimiento del tema. Sin embargo, investigaciones locales indican que realmente era un hombre con muchos problemas económicos hace unos años, vinculado a un proceso por haber estafado a dos personas, a las que les vendió un apartamento a dos personas diferentes, les vendió el mismo apartamento, y que realmente él era taxista en Argentina. Pero después, gracias a la presencia de los diferentes medios en el mundo, se mostraba como un gran estratega. Por ejemplo, este caso del informe en España.
7: Este es el argentino Fernando Cerimedo en 2023. Dirigía la campaña digital de Javier Milei. Entonces ya se comentaba su capacidad para influir en la opinión pública con campañas de desinformación.
8: Bueno, 7 millones de trolls no tengo, mucho menos que voten.
7: Milei ganó aquellas elecciones marcadas por denuncias de bulos e intoxicación en redes. Lo mismo ocurrió con la victoria del ultraderechista Kast en Chile y con Rodrigo Paz en Bolivia, todos ellos asesorados por Cerimedo, también al servicio del brasileño Bolsonaro.
9: Con inteligencia artificial.
0: Bueno, amigos, como verán, estratega de comunicación en Argentina de Milei, estratega de José Antonio Kast del gobierno de Chile, estratega en la campaña de Bolsonaro en Brasil, en las elecciones pasadas, estratega, experto comunicacional en las elecciones de Honduras, ahora en Colombia, han metido las narices en Ecuador, ¿y qué tiene que ver Perú? Ahí vamos a llegar, señores, ya, aunque hemos adelantado algo ya en el programa anterior. Perú estaba al margen, las elecciones de Perú estaban excepto de estas manipulaciones. ¿Cómo lo presentan al amigo íntimo de Keiko Fujimori? Como asesor, ¿no? Como un empresario. Y ahora se sabe o no se sabe que es un estafador. Y la misma catadura también de este personaje, Cerimedo, que está detenido y que mandó a asesinar a su pareja, a pesar de estar embarazada. Le metieron 4 balazos. Pero para mala suerte de Cerimedo y para mala suerte de sus sicarios, se salvó. Lo hubiesen rematado, lo hubieran rematado, si la pareja, esta mujer, si no se hacía la muerta, se hizo la muerta. Y los sicarios dijeron, ya 4 balas, está muerta. Ya está, cumplido la labor. El crimen. Entonces, fíjense, mire, esto es lo que ocurrió en Bolivia, en Argentina, en Brasil, en Chile, todo esto. Ya tienen una referencia. Esta es una motivación para que ustedes profundicen este tema. Y hay que seguir ahondando. ¿Qué novedades, qué cosas más se van a llegar a saber en los próximos días? Porque esto recién empieza. Este es un escándalo de orden internacional que compromete a diversos países y a diversos gobernantes de la ultraderecha que en los últimos años se han hecho de ganadores. Y después sacaban todavía al último. ¿Qué ha pasado con el continente? ¿Por qué está dando un giro a la derecha?
2: 11 de la mañana con 20 minutos.
0: Esto era el motivo. Esta era la razón y el motivo de fondo. Todo esto, todo este plan, toda esta manipulación que han iniciado, han planificado, han generado desde el Imperio Norteamericano. para los diversos países, para tener el control absoluto de cada uno de nuestros países. Y simplemente nos llevaban a participar en las elecciones para hacer todo este tipo de traferías. ¿Qué le parece? Bueno, pero ahora, señores, para que ustedes tengan plenitud, entiendan de cómo revienta todo esto, vamos a compartir, a ver, una entrevista y una declaración que ha hecho la pareja de este Cerimedo, de este supuesto consultor, de este supuesto estratega comunicacional a nivel internacional, de prestigio internacional, de cómo este personaje mandó a matar a su pareja, a pesar de estar embarazada. ¿Qué es lo que dijo apenas ocurrieron los hechos? Desde el hospital, su declaración de Nadia Beller. Nadia Beller. Van a escucharlo ustedes para que más o menos tengan una idea y queden plenamente, a ver, claros en este tema. A ver, escúchenla. A ver, cáptenla. Más o menos tiene una duración de unos 10 a 12 minutos. A ver, escuchen la declaración que da. A un medio, tanto de Chile como de Argentina, a varios medios internacionales, pero no a los medios monopólicos, de esos países. Todo esto solo se está conociendo a través de las redes, gracias a la multiplicación que se está haciendo. Por eso les habíamos exhortado a ustedes, compartan, pónganlo y compartan, porque estos temas no tienen ni idea. No es fácil de comprender también, no es fácil de entender. Para entender qué está pasando, qué ha estado ocurriendo, hay que darle mucha atención. Estos nombres también son medio desconocidos, no son fáciles de entender. Y ya pueden ver ustedes el vínculo, la relación que tenían aquí con el caso de Perú. A ver, vamos a ver entonces la declaración de Nadia Beller, la pareja de este Cerimedo, de este supuesto y famoso estratega, empresario, experto en comunicaciones. Los que están inundando también ahora, los que estuvieron inundando junto a Keiko Fujimori acá en Perú. Todos asesores extranjeros, asesores norteamericanos, asesores del exterior. Y ya pueden imaginar cómo y de qué manera nos hicieron el cuento. A ver, vamos. Nadia Beller, ahí está la pareja. Apenas le... Al día siguiente creo que fue la declaración. Escuchen.
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0: Más adelante vamos a ver si podemos dar algunos minutos de comunicación, pero el tiempo nos va a quedar corto.
10: Solicitado la presencia de la declaración para hacer una declaración al vivo, porque intentaron silenciarme y tengo la plena certeza de que hasta que yo no hable de cara al pueblo boliviano, van a terminar lo que intentaron hacer, van a terminar a acabar con mi vida. Yo comencé una relación con Fernando Cerimedo después de que me convocaran para revisar el paquetazo de leyes que de entrada yo les dije que era inconstitucional. Estuve trabajando con ellos, les hice ver todas las arbitrariedades e ilegalidades que habían cometido en ese paquetazo de leyes, en la 5503, y posteriormente comenzamos una relación. En ese momento yo me aparto parcialmente del gobierno. Solamente iba a requerimiento por algunas situaciones de decretos y colaboraba con ellos en cuestiones jurídicas. En ese tiempo pude constatar ilegalidades, pero además fui testigo por mi relación con Fernando Cerimedo de los negociados que hace el gobierno de Rodrigo Paz, la esposa de Rodrigo Paz, la familia de la esposa de Rodrigo Paz, con él como operador y otras personas como Jofre y compañía, negociados con la gasolina, con el diésel, con el oro. De hecho, a él no le pagan sueldo ni es empleado del gobierno, porque las empresas como Futura le pagan un sobresueldo a él, a su socio, para que estén presentes en países como Bolivia y otros países donde él hace campañas políticas. Su pago es a través de contratos que ellos negocian con empresas grandes. Hubo un incidente en el que yo me di cuenta de que él me mentía en su relación con su expareja. él inicialmente me dijo de que ella lo engañó, le puso los cuernos y que cuando estaba embarazada y que él tuvo que hacer hasta un ADN y que hacer...
0: Bueno, solamente una referencia, a ver, a quienes están llamando, quieren participar directamente.

0: Por el momento, por favor, les voy a pedir que háganlo a través de las redes sociales, por el momento. Más adelante vamos a tratar a ver de que nos permite el tiempo, vamos a darles un espacio, un paréntesis para las comunicaciones en vivo y en directo. Mientras tanto, hagan llegar sus opiniones, comentarios en las redes, que está habilitada la página de Hernán Fuentes en el Facebook, está habilitada la página de Onda Popular Perú en el Facebook, la página de Radio TV Perú. Radio TV Perú está en el Facebook. El WhatsApp también de igual manera está habilitada. Y las diversas páginas que están transmitiendo y compartiendo el programa, ¿no? La transmisión que estamos haciendo. Así que pues, con esas indicaciones, a ver, esperamos sus comentarios, vayan ahí intercambiando opiniones.
1: Ella maneja el tanque del combustible de la Argentina con su socio Vicente para Futura. También está Brad Pascale, el que hizo la campaña Trump en Estados Unidos, que también es agente de la CIA. Y bueno, fui descubriendo estas situaciones. Entonces yo sospecho de que ellos tuvieron...
0: Ahí está la pareja de Cerimedo. Cuando está dando declaraciones, solamente para nuestra audiencia, para que se ubiquen, ¿eh? Es la pareja de este Cerimedo, de este supuesto estratega y gran empresario, gran consultor internacional, experto en temas de comunicación. Está hablando la pareja a quien mandó este Cerimedo a matar, a asesinar, a sicarios. Está haciendo una declaración precisamente desde su lecho, ¿no? Donde está precisamente herida de muerte. Ahí está hablando, en esa parte se quedó con los trabajos y las vinculaciones con la CIA, los servicios de inteligencia norteamericana. Ahí hace referencia, ¿no? Por eso siempre tomen en cuenta, tomen atención. No lo dejen pasar así nomás.
1: Está Brad Pascale, el que hizo la campaña Trump en Estados Unidos, que también es agente de la CIA. Y bueno, fui descubriendo estas situaciones. Entonces yo sospecho de que ellos tuvieron un contubernio para deshacerse de mí. Él mantuvo una relación conmigo todo este tiempo, hasta que le descubrí otra infidelidad con Mari Trigo, la jefe de gabinete de planificación, situación por la cual él me golpea. Yo contacto a John Arandia mostrándole la tentativa de feminicidio porque me ahorcó, y John Arandia manda policías, fiscales, y también contacto al Servicio de Protección a la Mujer de la Alcaldía. John Arandia mandó periodistas y demás, y por eso es que llega a la fiscalía, llega a la policía, todo. El ministro Tuco Oviedo en persona, Medina Celi y otro, Mauricio, el asesor del presidente, y otros operadores del gobierno se encargaron de tapar ese hecho y que no salga a la luz. Pese a que corrieron varios rumores, inclusive yo, para que John, pensando que John no iba a mandar gente porque se tardó mucho, le mandé foto de uno de los cajones llenos de billetes que tenía él, de los hechos de corrupción.
2: ¿Quién es él?
1: Fernando Cerimedo. El resto del dinero lo maneja su testaferro, que se llama Iván, que vive en el mismo edificio en La Paz, que no sé qué apellida.
2: ¿Qué edificio?
1: En la residencia en La Roleda.
2: Eso es la zona sur.
1: Hasta ahí llegó la policía y la fiscalía. Y lo taparon absolutamente todo, no quedó ningún rastro, y el periodista John Arangue tampoco habló. Pero a decir verdad, él me pidió de que yo niegue de que había sucedido eso, y que diga de que solamente fue una discusión. En esa oportunidad él me dijo que se iba a suicidar si es que yo lo mandaba a la cárcel.
2: ¿Quién le dijo eso?
1: Fernando. De tal manera que yo, ante ese chantaje, no abrí la puerta a la policía y a la fiscalía, porque me dijo que se iba a suicidar inmediatamente. Pasado eso, pasado ese hecho de violencia, él
2: pintó... ¿Cuándo fue eso? ¿Este año?
1: Hace un par de meses, sí. Cuando la prensa empezó a sacarlo...
2: O sea, llegó la policía, llegó la fiscalía hasta...
1: La policía, llegó la fiscalía, y Tuco Oviedo en persona, el comandante de la policía, Medina Celi...
2: ¿El departamental o el nacional? El comandante departamental...
3: 11 de la mañana con 30 minutos.
1: Mauricio, que es el otro asesor del presidente, se encargaron de taparlo. Es más, me hicieron atender porque tenía lesiones en el cuello, no podía tragar y me dificultaba hablar. Me hicieron atender con el médico personal del presidente, que también tapó todo y no dio orden de nada. Yo le hice saber este extremo a la jefa de gabinete de Rodrigo y tampoco dijo nada. O sea, hay un contubernio de todo el gobierno. La policía no va a actuar en contra de este señor porque él maneja la policía. Aquí no gobierna Rodrigo Paz, gobierna Fernando Cerimedo. Y lo van a cubrir absolutamente. Él maneja un grupo de la policía que supuestamente operan a la vuelta del hotel donde me hizo ir. ¿Por qué fui a ese hotel? Porque como activista me mandan muchísimas denuncias sobre distintas cosas y me citaron supuestamente para darme un caso de Evo Morales de violación a una niña de 13 años que hubiera fallecido. Eso fue el de este sábado, el anterior. Me citaron con ese pretexto.
2: ¿Quién la llamó?
1: No, me escribieron un mensaje. Nunca me quisieron decir quién les dio mi número. Me dijeron que tenían miedo y demás. Me hicieron ir a ese hotel. En ese momento yo le dije a él, él me pidió el número, me dijo voy a constatar si es una persona real. Nunca me dio resultado de eso. Voy el día y la hora acordada para que me entreguen esa información. Y él antes, no sé si que habló con Tuco o simuló una llamada con Tuco días antes, en mi delante, él habló de ese caso. Que aparentemente, ya que no salió a la prensa, es un caso inventado. Entonces no sé si lo coordinó con Tuco Oviedo, con el ministro de gobierno, o él fingió la llamada, pero yo le escuché hablar de ese caso de la niña donde le pedía pruebas y le decían que no podían conseguirlo. Entonces él me exigió de que yo vaya y consiga esas pruebas. Él estaba en Estados Unidos. Entonces me dijo, por favor, ayúdame. Tuco me dijo que no hay nada sólido contra Evo y lo van a soltar. Y básicamente esa fue la razón por la cual yo fui al hotel, fui la primera vez, y él me mandó con dos custodios supuestamente. Y la persona con la que tenía que encontrarme me dijo, nos ha fallado, doctora, ¿qué es esa trampa? ¿Por qué vino con la policía? Mi hijo lo ha identificado a su compañero que era policía, me dice eso en mensaje. Y yo le digo, Fernando, hiciste que me pillen, hiciste que se den cuenta que eran policías. Y Fernando me dice, si le pregunta, porque yo me negué con el hombre de que yo había ido con ellos, le digo, si le pregunta que le diga de que habían ido a acompañarle a un ministro. Y al día siguiente me dice, le preguntó, y él le dijo al policía, evidentemente le preguntó, y él le dijo de que habían ido a acompañar a un compañero de trabajo. Esa fue su respuesta. O sea que sí, que él no mandó a los sicarios, él sabe quiénes son los sicarios, porque él me dio esa respuesta de que la gente de la policía que él maneja, que es un grupo de élite, que supuestamente iban a entrar en una semana con ese grupo de élite a agarrarlo a Evo Morales. Ese grupo de élite es el que él comanda y él maneja y no responde órdenes absolutamente de nadie, solamente de él. Y
2: ¿usted habló con Cerimedo estos días, ayer?
1: Hablé hasta un segundo antes de salir del hotel, le dije ya.
2: O sea, ¿usted estaba adentro?
1: Yo estaba adentro, ellos se retrasaron, entonces aproveché de pedir algo para comer. Y le dije, ya llegó, y me salí. Y me dijo, no te preocupes, no va a pasar nada, porque es un lugar público, es un hotel, nadie se va a atrever a hacer nada. O sea, él me dio la confianza para que yo vaya, y él me mintió de que me había mandado con escoltas. Los sicarios se tardaron un rato antes de irse y nunca hubo una escolta.
2: O sea, usted fue ahí y él le dijo que le iba a mandar escoltas.
1: Él me dijo que yo estaba escoltada, de que habían policías y me estaban escoltando, lo cual es falso porque me dispararon y yo fingí que me mataron, me tiré al piso, me quedé ahí como media hora sin moverme y uno de los sicarios titubeó si que se acercaba y me remataba o no, y el otro le dijo, ya está, vamos, pero se tardaron. Y nunca hubo un intercambio de fuego, nunca los persiguieron, nada. Él me mintió que me mandó con escoltas.
0: Se dan cuenta de lo que les había adelantado en el programa anterior, ¿no? O sea, a esta mujer, el propio Cerimedo le engañó y le mintió, le dijo de que vaya a ese lugar, a ese hotel, donde estaba totalmente protegida, con un comando de alto nivel, preparado inclusive para secuestrar y matar a Evo Morales. Era un comando especializado. Ese comando lo estaba resguardando, protegiendo, así que no tenía ningún problema. Sin embargo, señores, en vez de ese comando de que le debía o supuestamente proteger a la pareja de Cerimedo, este Cerimedo le ha mandado a sicarios. Ahora inclusive se comenta extraoficialmente, seguramente se va a confirmar, de que esos supuestos sicarios o sicarios que pretendieron asesinarla, serían agentes de inteligencia, que se han camuflado.

0: ¿Se dan cuenta? O sea, ¿cómo le hicieron la trampa, no? Para que vaya y ahí le metieron bala. Eso es importante, ¿no? ¿Por qué estamos pasando esta parte, señores? Porque este es el punto de partida del destape de este caso, de este escándalo internacional. Para que entiendan de mejor manera. Por eso lo estamos dando, no por gusto. Por eso hay que darle atención. Pareciera un caso doméstico, un feminicidio cualquiera, ¿no? Pero ahí está, de ahí se ha destapado precisamente, ahí aparecieron ya con los allanamientos y las operaciones, se han encontrado miles, millones de dólares de financiamiento como hacían para estas campañas, la granja de bots, es decir, la cantidad de cuentas falsas, chips, teléfonos, cientos, chips, miles, cientos y miles de chips, para crear esas cuentas falsas. Como él mismo dice, 50.000 cuentas artificiales, ¿no? Entonces, por eso le estamos dando un poquito de atención a esta parte, no por gusto.
1: Confianza para que yo vaya y él me mintió de que me había mandado con escoltas. Los sicarios se tardaron un rato antes de irse y nunca hubo una escolta.
2: O sea, usted fue ahí y él le dijo que le iba a mandar escoltas.
1: Él me dijo que yo estaba escoltada, de que habían policías y me estaban escoltando, lo cual es falso porque me dispararon y yo fingí que me mataron, me tiré al piso, me quedé ahí como media hora sin moverme y uno de los sicarios titubeó si es que se acercaba y me remataba o no, y el otro le dijo, ya está, vamos, pero se tardaron. Y nunca hubo un intercambio de fuego, nunca los persiguieron, nada. Él me mintió que me mandó con escoltas. Claramente quería deshacerse de mí. Lo primero que hicieron fue retirarme el celular, donde yo tenía pruebas no solamente de la agresión física que había recibido de su parte y la tentativa de feminicidio anterior, sino que además tenía pruebas de hechos de corrupción, como lo del combustible que se filtró, que yo lo pasé, donde él charla con Viviana Orchidi, con la esposa del presidente, sobre la gente que estaba metiendo y que cobran un boliviano por litro de combustible para dar los cupos. Entonces, yo filtré eso hace un par de días y tenía otras pruebas de otras situaciones, como el tema del oro y demás, el tema del tancaje de su expareja.
2: ¿De Futura?
1: Con Futura, sí. El tema del tancaje y demás, y tenía prueba de todo eso, porque yo al descubrir su engaño de él, no sabía qué me podía esperar y siempre le dije, vos sos capaz de cualquier cosa. Entonces yo empecé a tomar precauciones. Y de charlas de él con sus operadores de narcotráfico, de las avionetas del Beni, cómo las van liberando.
2: ¿Quién charlaba de eso?
1: Fernando. Y su excusa fue de que las liberaban para poner radares. O sea, las liberaban con radares para que luego las bajen. Él nunca me aceptó de que él les recibía.
2: Ya empieza a decirse mucho respecto a que usted en algún momento estuvo vinculada al MAS.
0: Bueno, vamos a ir a la última parte, no me vaya para terminar, porque es más amplio, ¿no? Vamos a ir a la última parte, a ver. Las últimas palabras de la pareja de este Cerimedo, de este supuesto y gran estratega en comunicaciones. A ver, vamos a ver qué dice la última parte, nomás ya. Vamos a tener que avanzar.
1: Yo, con un beso al día siguiente.
2: ¿Esos son cuántos disparos recibió? Tres impactos. Dos llegaron y uno.
1: El médico dice que fueron más de cuatro. Por lo menos tengo cuatro impactos de bala.
2: Eso que tiene en el pecho es donde le han sacado.
3: 11 de la mañana con 40 minutos.
1: Brazos, pecho, en la costilla. Si es que yo no fingía mi muerte, me iban a rematar.
2: Gracias, Nadia. No sé si tienen algo más que decir.
1: Sí, de que la mayoría de la prensa está pagada por él. Y que probablemente no vayan a replicar esto como no replicaron el tema de la violencia y como tapan tantas otras cosas del gobierno, que él baja línea para que se tape. No confío en la prensa, por eso es que solicité que usted, que es un medio más imparcial, haga esta transmisión al vivo. No confío en la prensa, en la policía, que son los principales interesados en deshacerse de mí. El único que se ha portado hasta ahorita bien conmigo ha sido el fiscal, porque es el que me ha dado las garantías para que tenga una mediana seguridad coordinando con los médicos, pero no tengo ni siquiera seguridad policial. Y me explicaron el tema de que yo no fingía mi muerte, me iban a rematar.
2: ¿Casado usted?
1: Sí.
2: ¿De quién? ¿De él?
1: Sí.
2: ¿Y él sabía?
1: Sí, estuvo conmigo un día antes.
0: Bueno, lo que dice es que está interviniendo, ha solicitado inclusive, señores, la intervención de la CIADI, es decir, la Corte.

0: Interamericana de Derechos Humanos para que la protejan, porque está en riesgo de que en cualquier momento puedan ir ahí donde está hospitalizada para rematarla y terminar con esta dama, con esta mujer que está precisamente postrada, luego de esa tentativa de feminicidio y crimen, que no tiene solamente ya un faz, diríamos, de pareja, sino está muy estrechamente vinculado a los temas políticos y estos fraudes que se han venido dando a nivel internacional. Y esto ha sido el punto de partida para que se destape. Y estos fraudes, estas manipulaciones, se sabía, se hablaba, se comentaba a nivel internacional. Pero lo que faltaba era precisamente las pruebas ya de manera contundente, de manera clara. Por eso es el que tiene mucho que ver este asunto, este caso que se ha destapado en Bolivia. Y creo que esta mujer ha contribuido muchísimo a que se destape y se conozca todo este escándalo internacional que se está ahora tratando, abordando a nivel mundial, a nivel global. ¿Qué es lo que ha venido ocurriendo? Y para tapar, para ocultar esto, están haciendo campañas de diversa índole desde Estados Unidos, con provocaciones a Irán. Esto ya, o sea, ha repercutido a gran magnitud este caso. Bueno, pero ¿qué dicen ahora a ver, la prensa, los medios aquí en nuestro país?
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0: Se hacen los locos, sordos y mudos, solo a través de diversos medios que en redes y en otros medios se está hablando por lo menos algo. En el programa anterior habíamos escuchado algo sobre Rosa María Palacios. Hoy vamos a compartir, a ver, en breves momentos, a ver, otro medio. Otros periodistas también que ya no laboran en esos medios monopólicos, sino ahora tienen algunos espacios así que transmiten a través de las redes. ¿Cuál es su análisis? ¿Cuál es su apreciación? Vamos a compartirlo, a ver, inmediatamente, en breves momentos, lo que, a ver, advierten y señalan desde otro ángulo, desde otro punto de vista. ¿Las relaciones tienen vínculo, tienen relación con Perú o no? Y ya en el programa anterior habíamos adelantado de que sí, efectivamente tiene vínculo, tiene relación estrecha con las elecciones que han ocurrido acá en Perú. Aquí en Perú nos han hecho el cuento, igual. No solamente ha ocurrido así en Honduras, en Argentina, en Chile, Bolivia, Colombia, no. Por eso les habíamos planteado la pregunta, la interrogante. ¿En el Perú hemos estado al margen? ¿El Perú ha estado separado de estos personajes trafas, de estos personajes, de estos agentes de la CIA? ¿Estaba al margen? No, al contrario, señores, por las pistas y por los primeros datos que se están conociendo, hemos estado infestados de estos tipos de personajes, agentes de la CIA, asesores, estrategas comunicacionales, todo ese paquete de gente, todos eran extranjeros, estaban junto con Keiko Fujimori. Y a eso obedece precisamente ese descubrimiento que le han hecho a Keiko Fujimori con su denominado amigo íntimo, dice, supuestamente famoso empresario. ¿Asesor? ¿Asesor de qué? ¿Qué cosa ha asesorado? Hasta ahora no pueden responder. ¿En qué ha asesorado? ¿Es un experto político? No sabe ni qué hablar el hombre. Como no sabe qué cosa explicar ni cómo explicar una supuesta asesoría o un experto en comunicaciones, como no sabe cómo explicar ni qué explicar, entonces ahora lo están haciendo pasar de empresario, inversionista. ¿Y qué tipo de empresas aquí han generado en varios países, señores, y aquí en Perú? ¿Qué tipo de empresas? Unas empresas fantasiosas. ¿Con qué nombre? Asesoría en comunicaciones. Expertos en cómo ganar dinero. O sea, puro nombre, pura fantasía, señores. Y la gente incauta terminan algunos creyendo y algunos cayendo en la trampa. Es por esa razón que mucha gente ha sido estafada. Y por eso este amigo, este amiguísimo de Keiko Fujimori y su masajista ahora, su amigo de masajes, involucrado en estafas en el mismísimo Estados Unidos, en Uruguay, en Argentina, en Bolivia, en diversos países. Este que le hace masajes a Keiko Fujimori. O sea, para eso hacían sus citas en ese spa. No una vez. Si la prensa, los medios le han captado en cuatro oportunidades. ¿Se dan cuenta? Entonces, este tipo de gente con ese cuento de estrategas comunicacionales, estrategas, ¿eh? Lo han presentado como estrategas, como asesores, expertos en comunicaciones, todo eso, cuando eran expertos en hacer fraude, expertos en manipulaciones. Y esto es lo que estamos tomando conocimiento, señores, no es solo difundiendo versiones falsas y distorsionando, manipulando a la opinión pública. No solo eso, esa es una de las modalidades de fraude. Lo otro es que, señores, a los software de los procesos electorales que han ocurrido en diversos países donde han favorecido y les han hecho ganar a los candidatos de la derecha, ¿qué han hecho desde Estados Unidos? Se han metido precisamente al software de los jurados nacionales de elecciones, a los jurados electorales. Y ahí han hecho el manejo. Hasta ahora, el Jurado Nacional de Elecciones de acá de Perú, por ejemplo, no responde. ¿De dónde provino el software? ¿De dónde lo compraron? Solo salió una versión de que fue donado y nunca responde quién los donó, para qué los donó, por qué los donó. Era precisamente para el fraude, para que tengan acceso directo y manipular. Bastaba solamente con mover un dígito, es decir, en otras palabras, bastaba con mover un número y cambia todo. Cambia todo. Y eso es exactamente lo que han hecho aquí en Perú. ¿Se acuerda? Porque el ganador era JP. ¿Sí o no? Y de la noche a la mañana, de un momento a otro, ¡pum!, ya, volteó. Dijeron con los votos del extranjero. Eso también han sido movidas de diversa índole. Van a ver ustedes ahora, a ver, ¿cuál es la percepción? A ver, de otro medio, acá de Perú. Específicamente ahí vamos a ir, de Perú. A ver, en el programa anterior mostramos a ver algunos medios por redes. Ahora vamos a mostrar a ver otra percepción de un analista político aquí en Perú, enteramente, a ver, el vínculo, la relación con Perú. A ver, ¿cuál es la percepción que tienen otros personajes? Inmediatamente luego de la siguiente pausa a la que ingresamos.

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2: 11 de la mañana con 50 minutos.
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0: Bueno, muy bien amigos, ya estamos de vuelta para continuar el programa e ingresar a este tercer segmento, a esta tercera parte. Y bueno, ahora vayamos a ver qué dicen a ver los hombres de prensa, qué dicen a ver los politólogos, analistas políticos acá en nuestro país. A ver cómo está el ambiente. Ya dijimos una vez más, lamentablemente, los que dicen defender la libertad de expresión, la libertad de prensa, los que se precian de ser demócratas, los que se precian de ser defensores del Estado de Derecho, los que dicen, bueno, estar a tono pendiente de la defensa de la democracia, lamentablemente aquí en nuestro país, todos ellos callados, todos ellos ignorando estos escándalos de gran magnitud que está ocurriendo a nivel internacional. Y por consiguiente que comprometen aquí a nuestro país, comprometen al proceso electoral ocurrido acá en Perú, tal como se presentó también en diversos países, cuando ellos deberían ser los primeros en poner en consideración, en dar a conocer, en informar o en denunciar estos casos. Simplemente lo que está ocurriendo es un silencio absoluto. En vez de dar a conocer estos temas, lo que están priorizando es alarmas, líos, problemas, asaltos, robos, como lo ocurrido ya en Trujillo. Todo parece que lo que ha ocurrido en Trujillo es simplemente, señores, un operativo o un falso operativo, pero que ha terminado con el crimen de cuatro ciudadanos, dos mujeres y dos varones. Y ahora acaban de presentar a los supuestos secuestradores, que no serían ninguno de ellos, pero que ya lo han presentado, lo han exhibido, ya lo han mostrado. Eso lo vamos a tratar en un próximo programa, pero ya les adelanto. Vamos a ver, ¿se confirma, se ratifica ese hecho o a ver cómo va a quedar? Bueno, en el programa anterior habíamos mostrado a una periodista, ¿no? A través de redes, no a través de la televisión nacional, ¿no? Solo por esos medios se está llegando a conocer algo aquí en Perú. Ahora, a ver, vamos a compartir, vamos a poner a consideración de ustedes también, a ver, a otro hombre de prensa, que era conocido, antes trabajaba en TV Perú, en años pasados. Y a todos los hombres de prensa un poco incómodos, algo que no defendían lo indefendible, con Dina Boluarte o con anteriores gobiernos, los andan sacando, ¿no? ¿Y dónde están, a ver, emitiendo esos espacios, esos programitas así breves de unos minutos, esos hombres de prensa que están siendo sacados, excluidos o separados de los medios monopólicos a través de las redes sociales, ¿no? Y ahora vamos a compartir sobre este punto, sobre este tema de los fraudes electorales aquí en América Latina y por consiguiente el vínculo, la relación con Perú, con el proceso electoral que ha ocurrido acá en Perú y los asesores, los famosos asesores, los famosos estrategas políticos, estrategas comunicacionales aquí en Perú. ¿Qué ocurrió, señores, aquí en nuestro país? Ahora, también un dato, la otra interrogante, pero para el programa siguiente, ¿eh? Para los siguientes programas. Con estas manipulaciones, con estas cosas que se ha conocido, estaba involucrado, estaba metido, ¿por qué o no? ¿Tenía que ver algo o no? ¿Estaba involucrado en este asunto o no? A ver, ese es un tema para un próximo programa. Ahí no vamos a hablarlo, solamente dejamos ese interrogante. ¿Tenía que ver algo o no Rafael López Aliaga? ¿Por qué? Y también es un tema interesante para tratarlo en un próximo programa. ¿Por qué la CIA? ¿Por qué los grupos de poder y la ultraderecha internacional optaron por Keiko Fujimori? ¿Por qué optaron? ¿Y por qué no prefirieron a...? ¿Por qué? ¿Qué pasó? ¿Qué ocurrió? Ese es otro tema, señores, que pronto o en cualquier momento lo vamos a abordar. Pero vayamos a ver, ahí está Carlos Cornejo. Es un periodista conocido, pero ya no sale en los medios monopólicos, solo a través de las redes. Él hace un diálogo con un analista político, Julio Chiapa. Julio Chiapa. A ver, escuchemos algo, a ver, sobre este punto, sobre este tema, sobre la relación de los vínculos de Cerimedo, de esos personajes que han hecho una serie de tramas fraudulentas en varios países. ¿Metieron la mano? ¿Tuvieron que ver algo con Perú o no? A ver, ¿qué es lo que dicen? Un adelanto.
1: Está tan organizado, es el mismo mensaje, es la misma narrativa que tú dices, no es posible que esto sea solo de gente que no está de acuerdo con ellas. Y entonces intuimos rápidamente que tiene que ser armado. Entonces uno piensa, seguro que es alguien que ha contratado a algunas personas que les paga, ¿no es cierto?, porque a cierta hora vean ese programa y manden el mensaje. Entonces tú dices, no, son los troles, personas. Tú dices, bueno, puede ser, pero claro, eso cuesta. ¿Quién está detrás? Una de estas. Y estuve insinuando. ¿Quién está en América Latina funcionando con esa tecnología?
0: Tiempo. Vamos a resumir, vamos a tratar de resumir por cuestión de tiempo, porque si no se nos va el tiempo rápidamente. A ver.
1: Julio es...
0: Carlos Cornejo y Julio Chiapa. A ver, ese diálogo que hacen, a ver.
1: Chiapa Petra, asesor político y hombre de comunicación, nos puede dar más alcance de esto.
2: Mi celular, muy bien, gracias. Mi celular amaneció ayer debido a que yo estuve insinuando de que había que investigar el problema de este señor Ceremedo que ha sido capturado en Bolivia porque había que llevar adelante una revisión por parte de la Cámara de Diputados sobre la influencia que podía haber tenido en la Presidenta de la República, sobre todo en secreto de Estado. A lo que voy es a lo siguiente, bloquearon mi celular y estoy 48 horas que no puedo usarlo adecuadamente.
1: No puede ser.
2: Entonces eso pasa porque es un esquema que es el siguiente. Primero, los bots son robots, eso es verdad. Los centros de estas estructuras de granja de bots, que significa agrupamiento de grandes cantidades de celulares, existen en varios lugares del mundo. Y en Bolivia funcionaba este señor boliviano, que a la vez ha servido a todas las campañas electorales, la más importante de las cuales es la...
3: 12 del mediodía, en punto.
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5: Buen día, queridos oyentes de Juliaca y toda la región sur. Bienvenidos a este resumen informativo de este fin de semana. En regionales, policías involucrados en presunto robo y extorsión a joven que acababa de cambiar dólares. Una joven denunció a 3 efectivos de la Policía Nacional del Perú, PNP, en Juliaca, Puno, por intimidación, secuestro y el robo de más de 60 mil dólares, ahorros familiares destinados a la compra de un vehículo. De acuerdo a la denuncia de la víctima, los agentes la interceptaron, la subieron a un vehículo y la amenazaron con imputarle el delito de lavado de activos para despojarla de parte del dinero. Al final la abandonaron en un descampado, donde sospechosos en moto le sustrajeron el resto del dinero. Por este hecho, el alférez Sebastián Romero Sánchez fue detenido, mientras que los agentes Frank Mercado Roque y Hernán Mamani Mendoza permanecen bajo investigación a cargo de la Fiscalía Anticorrupción y la DIRCOCOR. Por otro lado, de nunca acabar, una jauría de

0: Perros callejeros atacaron a 24 ovejas en horas de la madrugada en la urbanización Alto La Rinconada, generando muerte y agonía de varios ovinos. Mientras tanto, no hay acciones para el control de estos animales, que pierden contacto con los humanos y entran en estado salvaje, atacando ganado en distintas provincias de la región Puno. En otro contexto, en Puno, policía intervino a jóvenes que participaban en moda de batalla de farmeo de aura. Decenas de jóvenes se citaron en el Parque Rojo para una batalla de farmear aura. Una curiosa moda de TikTok donde los chicos compiten haciendo poses o acciones extrañas para ganar puntos de estilo o respeto. La policía dispersó la reunión y, según explicaron, este traslado fue ejecutado por la policía y la subprefectura con fines estrictamente preventivos. Se trata de diligencias de control de identidad y orden público, descartándose actos delictivos mayores. Pasamos a noticias nacionales. El Jurado Nacional de Elecciones, JNE, organizará 25 debates con candidatos a gobiernos regionales como parte de las actividades previas a las elecciones municipales y regionales del próximo 4 de octubre de 2026. El proceso se iniciará el 8 de septiembre en Junín y culminará con dos jornadas de debate para Lima Metropolitana, programadas para el 21 y 22 de septiembre. Carlos Vilela, director nacional de Educación del JNE, explicó que los debates tienen como objetivo brindar a los ciudadanos información sobre los planes de gobierno y propuestas de los candidatos antes de acudir a las urnas. En otros frentes, el gobierno declaró por 60 días el estado de emergencia en 5 establecimientos penitenciarios.
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0: para reforzar la seguridad y combatir las actividades de organizaciones criminales desde los centros de reclusión. Los penales comprendidos en la medida son Chayapalca, Cochamarca, Miguel Castro Castro, Ancón 1 y Trujillo Varones. Durante este periodo, la Policía Nacional, con apoyo de las Fuerzas Armadas, tendrá a su cargo el control del orden externo de los establecimientos penitenciarios y de sus respectivos perímetros. El secretario de Estado de Estados Unidos, Marco Rubio, realizará una visita oficial a Colombia, Ecuador y Perú entre el 8 y el 10 de septiembre. El Departamento de Estado confirmó que el objetivo del viaje es consolidar la cooperación bilateral en materia de comercio y combate al narcoterrorismo dentro del marco de la Alianza Regional del Escudo de las Américas, impulsada por la administración del presidente Donald Trump. Durante el recorrido, el jefe estadounidense sostendrá encuentros de trabajo con Keiko Fujimori. En internacionales, Vladimir Putin ha ordenado suspender los ataques contra Kiev durante 3 días, ha anunciado este sábado el portavoz de la presidencia rusa, Dmitry Peskov. Las Fuerzas Armadas de Rusia han recibido la orden de alto el fuego en la línea de contacto a partir de las 0 horas del 5 de septiembre, hora local, agregó. La medida está relacionada con los preparativos para la visita de los enviados especiales de Donald Trump, Steve Witkoff y Jared Kushner, a la capital de Ucrania, explicó Peskov, y también coincide con su viaje a Moscú esta jornada. Previamente, el inquilino de la Casa Blanca declaró que enviaría a Witkoff y Kushner para transmitir una propuesta con el fin de terminar la crisis ucraniana. Porque he terminado 8 guerras. Espero que estén orgullosos de mí, añadió. Cambiando de tema, en Bolivia, una explosión ocurrida este viernes en una base militar boliviana del municipio de Viacha, en el departamento de La Paz, ha dejado hasta el momento 2 muertos, 14 desaparecidos y 81 heridos, entre civiles y militares. El siniestro ocurrió alrededor de las 14:30 en el Centro General de Mantenimiento del RAM 2, Bolívar, donde se almacenaba material pirotécnico. Tras el incidente se activaron los protocolos de emergencia, evacuación y atención médica. En otro contexto, el presidente cubano, Miguel Díaz-Canel, afirmó que la preparación de la población para la defensa territorial sigue siendo una actividad de enorme prioridad para La Habana en el contexto del recrudecimiento del bloqueo impuesto por Estados Unidos a la isla desde hace más de 60 años, que ha incluido la amenaza de acciones militares directas, reseñó la presidencia del país caribeño en una nota de prensa. Por otro lado, en México, Roberto Escobar García, diputado federal por el oficialista Movimiento de Regeneración Nacional, Morena, fue asesinado este viernes en el municipio mexicano de Puente Nacional, estado de Veracruz, informaron medios locales. En los primeros reportes, ofrecidos por las autoridades, se indicó que Escobar registraba al menos un impacto de proyectil de arma de fuego. En el clima, continuará el incremento de la temperatura diurna, de moderada a extrema intensidad en la sierra del país. Se prevé escasa nubosidad hacia el mediodía, lo que contribuirá al aumento de los niveles de radiación ultravioleta. Esta semana el COER Puno compartió un escenario probable de severa sequía que se produciría en la mayor parte de provincias de la región. Según Senepred, se identificó a 110 distritos con niveles de riesgo alto y muy alto, encontrándose en riesgo más de 1.172.000 habitantes y más de 605.000 viviendas. Eso es todo por esta edición del fin de semana. Volvemos pronto. ¡Hasta la próxima!
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0: 12 del mediodía con 30 minutos.
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2: Buen día, queridos oyentes de Juliaca y toda la región sur. Bienvenidos a este resumen informativo de este fin de semana. En regionales, policías involucrados en presunto robo y extorsión a joven que acababa de cambiar dólares. Una joven denunció a tres efectivos de la Policía Nacional del Perú, PNP, en Juliaca, Puno, por intimidación, secuestro y el robo de más de 60 mil dólares, ahorros familiares destinados a la compra de un vehículo. De acuerdo a la denuncia de la víctima, los agentes la interceptaron, la subieron a un vehículo y la amenazaron con imputarle el delito de lavado de activos para despojarla de parte del dinero. Al final la abandonaron en un descampado, donde sospechosos en moto le sustrajeron el resto del dinero. Por este hecho, el alférez Sebastián Romero Sánchez fue detenido, mientras que los agentes Frank Mercado Roque y Hernán Mamani Mendoza permanecen bajo investigación a cargo de la Fiscalía Anticorrupción y la DIRCOCOR. Por otro lado, de nunca acabar, una jauría de perros callejeros atacaron a 24 ovejas en horas de la madrugada en la urbanización Alto La Rinconada, generando muerte y agonía de varios ovinos. Mientras tanto, no hay acciones para el control de estos animales que pierden contacto con los humanos y entran en estado salvaje atacando ganado en distintas provincias de la región Puno. En otro contexto, en Puno, policía intervino a jóvenes que participaban en moda de batalla de farmeo de aura. Decenas de jóvenes se citaron en el Parque Rojo para una batalla de farmear aura. Una curiosa moda de TikTok donde los chicos compiten haciendo poses o acciones extrañas para ganar puntos de estilo o respeto. La policía dispersó la reunión y, según explicaron, este traslado fue ejecutado por la policía y la subprefectura con fines estrictamente preventivos. Se trata de diligencias de control de identidad y orden público, descartándose actos delictivos mayores. Pasamos a noticias nacionales. El Jurado Nacional de Elecciones, JNE, organizará 25 debates con candidatos a gobiernos regionales como parte de las actividades previas a las elecciones municipales y regionales del próximo 4 de octubre de 2026. El proceso se iniciará el 8 de septiembre en Junín y culminará con dos jornadas de debate para Lima Metropolitana, programadas para el 21 y 22 de septiembre. Carlos Vilela, director nacional de Educación del JNE, explicó que los debates tienen como objetivo brindar a los ciudadanos información sobre los planes de gobierno y propuestas de los candidatos antes de acudir a las urnas. En otros frentes, el gobierno declaró por 60 días el estado de emergencia en 5 establecimientos penitenciarios de alta peligrosidad, como parte de las medidas para reforzar la seguridad y combatir las actividades de organizaciones criminales desde los centros de reclusión. Los penales comprendidos en la medida son Chayapalca, Cochamarca, Miguel Castro Castro, Ancón 1 y Trujillo Varones. Durante este periodo, la Policía Nacional, con apoyo de las Fuerzas Armadas, tendrá a su cargo el control del orden externo de los establecimientos penitenciarios y de sus respectivos perímetros. El secretario de Estado de Estados Unidos, Marco Rubio, realizará una visita oficial a Colombia, Ecuador y Perú entre el 8 y el 10 de septiembre. El Departamento de Estado confirmó que el objetivo del viaje es consolidar la cooperación bilateral en materia de comercio y combate al narcoterrorismo dentro del marco de la Alianza Regional del Escudo de las Américas, impulsada por la administración del presidente Donald Trump. Durante el recorrido, el jefe estadounidense sostendrá encuentros de trabajo con Keiko Fujimori. En internacionales, Vladimir Putin ha ordenado suspender los ataques contra Kiev durante 3 días, ha anunciado este sábado el portavoz de la presidencia rusa, Dmitry Peskov. Las Fuerzas Armadas de Rusia han recibido la orden de alto el fuego en la línea de contacto a partir de las 0 horas del 5 de septiembre, hora local, agregó. La medida está relacionada con los preparativos para la visita de los enviados especiales de Donald Trump, Steve Witkoff y Jared Kushner, a la capital de Ucrania, explicó Peskov, y también coincide con su viaje a Moscú esta jornada. Previamente, el inquilino de la Casa Blanca declaró que enviaría a Witkoff y Kushner para transmitir una propuesta con el fin de terminar la crisis ucraniana. Porque he terminado 8 guerras. Espero que estén orgullosos de mí, añadió. Cambiando de tema, en Bolivia, una explosión ocurrida este viernes en una base militar boliviana del municipio de Viacha, en el departamento de La Paz, ha dejado hasta el momento 2 muertos, 14 desaparecidos y 81 heridos, entre civiles y militares. El siniestro ocurrió alrededor de las 14:30 en el Centro General de Mantenimiento del RAM 2, Bolívar, donde se almacenaba material pirotécnico. Tras el incidente se activaron los protocolos de emergencia, evacuación y atención médica. En otro contexto, el presidente cubano, Miguel Díaz-Canel, afirmó que la preparación de la población para la defensa territorial sigue siendo una actividad de enorme prioridad para La Habana en el contexto del recrudecimiento del bloqueo impuesto por Estados Unidos a la isla desde hace más de 60 años, que ha incluido la amenaza de acciones militares directas, reseñó la presidencia del país caribeño en una nota de prensa. Por otro lado, en México, Roberto Escobar García, diputado federal por el oficialista Movimiento de Regeneración Nacional, Morena, fue asesinado este viernes en el municipio mexicano de Puente Nacional, estado de Veracruz, informaron medios locales. En los primeros reportes, ofrecidos por las autoridades, se indicó que Escobar registraba al menos un impacto de proyectil de arma de fuego. En el clima, continuará el incremento de la temperatura diurna, de moderada a extrema intensidad en la sierra del país. Se prevé escasa nubosidad hacia el mediodía, lo que contribuirá al aumento de los niveles de radiación ultravioleta. Esta semana el COERP 1 compartió un escenario probable de

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0: 12 del mediodía con 50 minutos.
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0: 100%. 1 de la tarde en punto.
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2: Buen día, queridos oyentes de Juliaca y toda la región sur. Bienvenidos a este resumen informativo de este fin de semana. En regionales, policías involucrados en presunto robo y extorsión a joven que acababa de cambiar dólares. Una joven denunció a 3 efectivos de la Policía Nacional del Perú, PNP, en Juliaca, Puno, por intimidación, secuestro y el robo de más de 60 mil dólares, ahorros familiares destinados a la compra de un vehículo. De acuerdo a la denuncia de la víctima, los agentes la interceptaron, la subieron a un vehículo y la amenazaron con imputarle el delito de lavado de activos para despojarla de parte del dinero. Al final la abandonaron en un descampado, donde sospechosos en moto le sustrajeron el resto del dinero. Por este hecho, el alférez Sebastián Romero Sánchez fue detenido, mientras que los agentes Frank Mercado Roque y Hernán Mamani Mendoza permanecen bajo investigación a cargo de la Fiscalía Anticorrupción y la DIRCOCOR. Por otro lado, de nunca acabar, una jauría de perros callejeros atacaron a 24 ovejas en horas de la madrugada en la urbanización Alto La Rinconada, generando muerte y agonía de varios ovinos. Mientras tanto, no hay acciones para el control de estos animales que pierden contacto con los humanos y entran en estado salvaje atacando ganado en distintas provincias de la región Puno. En otro contexto, en Puno, policía intervino a jóvenes que participaban en moda de batalla de farmeo de aura. Decenas de jóvenes se citaron en el Parque Rojo para una batalla de farmear aura. Una curiosa moda de TikTok donde los chicos compiten haciendo poses o acciones extrañas para ganar puntos de estilo o respeto. La policía dispersó la reunión y, según explicaron, este traslado fue ejecutado por la policía y la subprefectura con fines estrictamente preventivos. Se trata de diligencias de control de identidad y orden público, descartándose actos delictivos mayores. Pasamos a noticias nacionales. El Jurado Nacional de Elecciones, JNE, organizará 25 debates con candidatos a gobiernos regionales como parte de las actividades previas a las elecciones municipales y regionales del próximo 4 de octubre de 2026. El proceso se iniciará el 8 de septiembre en Junín y culminará con 2 jornadas de debate para Lima Metropolitana, programadas para el 21 y 22 de septiembre. Carlos Vilela, director nacional de Educación del JNE, explicó que los debates tienen como objetivo brindar a los ciudadanos información sobre los planes de gobierno y propuestas de los candidatos antes de acudir a las urnas. En otros frentes, el gobierno declaró por 60 días el estado de emergencia en 5 establecimientos penitenciarios.
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2: Para reforzar la seguridad y combatir las actividades de organizaciones criminales desde los centros de reclusión. Los penales comprendidos en la medida son Chayapalca, Cochamarca, Miguel Castro Castro, Ancón 1 y Trujillo Varones. Durante este periodo, la Policía Nacional, con apoyo de las Fuerzas Armadas, tendrá a su cargo el control del orden externo de los establecimientos penitenciarios y de sus respectivos perímetros. El secretario de Estado de Estados Unidos, Marco Rubio, realizará una visita oficial a Colombia, Ecuador y Perú entre el 8 y el 10 de septiembre. El Departamento de Estado confirmó que el objetivo del viaje es consolidar la cooperación bilateral en materia de comercio y combate al narcoterrorismo dentro del marco de la Alianza Regional del Escudo de las Américas, impulsada por la administración del presidente Donald Trump. Durante el recorrido, el jefe estadounidense sostendrá encuentros de trabajo con Keiko Fujimori. En internacionales, Vladimir Putin ha ordenado suspender los ataques contra Kiev durante 3 días, ha anunciado este sábado el portavoz de la presidencia rusa, Dmitry Peskov. Las Fuerzas Armadas de Rusia han recibido la orden de alto el fuego en la línea de contacto a partir de las 0 horas del 5 de septiembre, hora local, agregó. La medida está relacionada con los preparativos para la visita de los enviados especiales de Donald Trump, Steve Witkoff y Jared Kushner, a la capital de Ucrania, explicó Peskov, y también coincide con su viaje a Moscú esta jornada. Previamente, el inquilino de la Casa Blanca declaró que enviaría a Witkoff y Kushner para transmitir una propuesta con el fin de terminar la crisis ucraniana. Porque he terminado 8 guerras. Espero que estén orgullosos de mí, añadió. Cambiando de tema, en Bolivia, una explosión ocurrida este viernes en una base militar boliviana del municipio de Viacha, en el departamento de La Paz, ha dejado hasta el momento 2 muertos, 14 desaparecidos y 81 heridos, entre civiles y militares. El siniestro ocurrió alrededor de las 14:30 en el Centro General de Mantenimiento del RAM 2, Bolívar, donde se almacenaba material pirotécnico. Tras el incidente se activaron los protocolos de emergencia, evacuación y atención médica. En otro contexto, el presidente cubano, Miguel Díaz-Canel, afirmó que la preparación de la población para la defensa territorial sigue siendo una actividad de enorme prioridad para La Habana en el contexto del recrudecimiento del bloqueo impuesto por Estados Unidos a la isla desde hace más de 60 años, que ha incluido la amenaza de acciones militares directas, reseñó la presidencia del país caribeño en una nota de prensa. Por otro lado, en México, Roberto Escobar García, diputado federal por el oficialista Movimiento de Regeneración Nacional, Morena, fue asesinado este viernes en el municipio mexicano de Puente Nacional, estado de Veracruz, informaron medios locales. En los primeros reportes, ofrecidos por las autoridades, se indicó que Escobar registraba al menos un impacto de proyectil de arma de fuego. En el clima, continuará el incremento de la temperatura diurna, de moderada a extrema intensidad en la sierra del país. Se prevé escasa nubosidad hacia el mediodía, lo que contribuirá al aumento de los niveles de radiación ultravioleta. Esta semana el COERP 1 compartió un escenario probable de severa sequía que se produciría en la mayor parte de provincias de la región. Según CENEPRED, se identificó a 110 distritos con niveles de riesgo alto y muy alto, encontrándose en riesgo más de 1.172.000 habitantes y más de 605.000 viviendas. Eso es todo por esta edición del fin de semana. Volvemos pronto. Hasta la próxima.
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0: un escándalo internacional que
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0: a diversos gobernantes de América Latina y consiguientemente de manera prioritaria a gobernantes de la ultraderecha comprometidos con un escándalo internacional, pero que arrastra a varios gobernantes. ¿Creen ustedes que arrastra hasta nuestro país a la mismísima Keiko Fujimori? Van a ver ustedes, hay un escándalo, pero de gran magnitud, que está removiendo prácticamente, políticamente, diversos países. Ese es un asunto, un tema realmente que ha empezado ya varios años, pero que se ha ahondado durante el presente año. Se ha ahondado, pero hay unos hechos que han repercutido y que han permitido desenmascarar estos hechos. Y fundamentalmente hay que referir, amigos, cuánto y en qué medida tienen que ver estos casos con nuestro país, con Perú. Hechos, escándalos de gran magnitud que no están siendo tratados por los medios nacionales, por la prensa monopólica de nuestro país. Está siendo opacada, ocultada. ¿Por qué razones? ¿Por qué está guardando silencio y tratando de ocultar estos escándalos? ¿Tiene que ver algo el amigo íntimo de Keiko Fujimori en estos casos? ¿Hay algún vínculo, alguna relación? Hoy lo vamos a abordar como primera parte. Primera parte, ¿eh? Porque este es un tema amplísimo, es un escándalo que compromete a diversos gobiernos. A diversos gobiernos. ¿A qué gobiernos? Van a ver ustedes todos esos detalles. Así que, amigos, es un tema muy amplio. Vamos a abordar la primera parte. Esto nos va a llevar por lo menos a una, seguramente, no solamente dos, tres, sino creo una quinta o sexta por lo menos. Vamos a tratar varios, en varias sesiones. Eso es lo que viene en la primera parte del programa. Ahí están ya varios gobernantes ya comprometidos. El denominado caso Cerimedo. Cerimedo. ¿Qué es este Cerimedo? Van a ver ustedes, se van a enterar. Como primera parte, como un preámbulo, ¿eh? Hoy. Y en una segunda parte, bueno, vamos a ir abordando también temas referentes a aquí a nuestro país propiamente. A ver, a Keiko Fujimori. ¿Qué ha pasado con Keiko Fujimori? Keiko Fujimori, a ver, estuvo aquí en la región de Puno. Sí, así como lo puede ver, a ver, un adelanto, a ver, un adelanto.
2: Muchas gracias.
3: Buenas tardes, queridos amigos de Macusani. Para mí es un gran gusto estar aquí en la Feria FECASAM. Estimado alcalde.
0: Bueno, amigos, Keiko Fujimori, una vez más en la región de Puno, pero casi, casi de modo clandestino. Una presencia furtiva. Sí, una presencia furtiva. Y no, pues, aquí en las zonas y en las provincias más pobladas, de mayor repercusión, sino llegó de modo silencioso, casi casi clandestino, y se fue inmediatamente a un lugar más lejano de la región, Macusani, a una feria, diríamos, ganadera, denominado FECASAM, pero que no había mucho público. Pero lo que ha ocurrido, señores, a ver, es que van a ver ustedes detalles de lo que ha ocurrido, de lo que ha pasado. ¿Cómo lo recibió la población? Lo que nos comunican desde Carabaya, desde Macusani, un recibimiento frío, un recibimiento, diríamos, de desinterés. O sea, no le han dado mayor atención, mayor interés. Salvo algunos de sus fanáticos que tiene por ahí, nada más. ¿Y para qué? ¿Y por qué precisamente obedece su arribo aquí a la región de Puno? ¿Para decirle que ha ido a Puno? ¿O para tratar de opacar, de tapar los diversos escándalos? Están habiendo en el escenario nacional diversos problemas. Diversos problemas. Crímenes, asesinatos de mayor magnitud estos días, este fin de semana. Ahora, el pedido de facultades, hay varios problemas. Cuestionamientos de diversa índole. Bueno, hay que analizar esos temas. Pero no solo eso, sino también de remate a Keiko Fujimori, lo que le pasa también estos días. El pasado fin de semana nomás estuvo también en Tacna. En Tacna. ¿Y en Tacna qué pasó? No solamente en Puno está el rechazo. En Tacna le lanzaron huevos. Como puede ver usted las imágenes, ¿eh? ¿Cómo y en qué circunstancia? ¿Cómo? ¿Qué ha pasado? Hay solamente un adelante, ahí pueden ver en las imágenes. Está en un círculo rojo donde le está cayendo, justamente le lanzaron un huevo en la espalda. Por poquísimo le cae en el rostro o en la cabeza. En la espalda le cayó. Se le apuntaron bien, ¿eh? A pesar de que estuvo rodeado de un contingente de policías, de hombres y mujeres de seguridad, le apuntaron ahí y le dieron el pasado fin de semana en Tacna. ¿Cómo? ¿Y de qué manera? Todos esos detalles. Así que, amigos, tenemos un programa interesante, pero el primero va a ser mucho más importante. Tomen atención, porque es un escándalo de gran magnitud que está ocurriendo en diversos países de Latinoamérica.
1: Una de la tarde con 50 minutos.
0: Los gobiernos. Así que esto y mucho más se viene inmediatamente.
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1: Bienvenidos. A ver, a propósito, bueno, más adelante vamos a mostrar todas las imágenes. A ver, nos dicen, a ver, ¿qué ha pasado en Caraballo, en Macusani, con Keiko Fujimori? Sí, han pasado varias cosas ahí. Pero lo curioso, señores, es que, a ver si pueden ver un pedacito, un adelanto. Lo curioso es que se trata del, ¿recuerdan ustedes el alcalde de apellido Cáceres? El alcalde Cáceres de la provincia de Carabaya, Carabaya, región Puno. ¿Recuerdan ustedes que era o ha sido calificado en la época de Dina Boluarte como el alcalde traidor, sobón? O sea, diversos calificativos que le dieron. Ahora hace lo mismo también con Keiko Fujimori. Y lo curioso, hasta lo anecdótico, porque esto queda para la anécdota, es que cuando está ingresando Keiko Fujimori, ¿no?, al lugar del evento, ¿no?, ahí de la clausura, de la feria, el alcalde, pues con toda energía, ¿no?, para dar la impresión de que él tiene el control de la población y le van a hacer caso. Inmediatamente comienza a hacer sus vivas, ¿no? Viva, viva Keiko Fujimori, bienvenida Keiko Fujimori, a ver, repitan ustedes. Hace sus gritos, comienza a corear y nadie le responde. Y la población le responde con silencio. Otra vez, nada. Pues, hay cosas, pero curiosas que pasa. A ver, vamos a ver si podemos, por lo menos un pedacito, a ver un adelanto. Más adelante van a ver todas las imágenes, ¿sabes?, sobre el arribo, diríamos, como lo hemos adelantado, ¿no?, una visita furtiva, casi clandestina, en otras palabras, de Keiko Fujimori. A ver si pueden captar.
2: Vaya la vista, vamos a anunciar el arribo, la llegada de la presidenta de la República del Perú.
3: Conocía.
1: Ahí está el alcalde.
3: Mori, y eso sinceramente me llena de emoción, me llena el día de hoy de mucha alegría. Keiko, bienvenida.
1: Y nadie le sigue.
3: Keiko, bien. Todos hermanos.
1: ¿Se dan cuenta? Keiko, bienvenida. Quería que lo repitan, que lo coreen, pero los otros, ¿no? La población y nadie. Todos calladitos. Se le han dejado solo plantada al alcalde. Y así hay otras vivas, otros. Bueno, que la dejaron plantada. Eso es bueno que lo conozca todo el país, ¿eh? En todo el país. Silencio. Después, ¡viva Keiko Fujimori! Y nadie le contestaba nada. O sea, la población la recibió muy fríamente. Y mostrando total y absolutamente desinterés, desconfianza en la actual gobernante Keiko Fujimori. Eso es, por lo menos, señores, un adelanto, como lo van a ver más adelante, van a ver ustedes los detalles y las cosas que ha hablado, nada nuevo, ¿no? Cosas que siempre se han venido repitiendo lo mismo. Van a ver ustedes más adelante. Eso, detalles para más adelante. Bueno, vamos a volcarnos porque el tema principal, por lo menos en la primera parte, está referido precisamente a este asunto, a este tema. A ver. Vayamos a ver, quienes están llamando, quienes están queriendo participar, para más adelante, no se esperen todavía, no, más en los siguientes minutos. Ya, pero les vamos adelantando, ya se está habilitando, ya está, sí, habilitada para las opiniones, para los comentarios, la página oficial de Hernán Fuentes en el Facebook, ahí pueden ya ir comentando, haciendo llegar sus opiniones. De igual manera, también ya está habilitada la página de Onda Popular Perú. También la página de Radio TV Perú. Ahí también pueden hacer llegar opiniones, comentarios. En el WhatsApp, también de Onda Popular. Está habilitado ya. Tiene todas las alternativas ahí. ¿no? Y otras páginas que también están transmitiendo, retransmitiendo el programa ya. Y que las otras recién se están también incorporando. Así que ahí puede hacernos llegar ya opiniones, comentarios sobre cada uno de estos puntos, cada uno de estos temas que tenemos planteado precisamente para hoy. Pero además de ello, también, a ver, les vamos allá, recordar desde este momento los números de contacto con los cuales más adelante pueden comunicarse. Vamos a hacer algunos paréntesis breves, porque el tiempo nos va a quedar corto. A ver, los números con los cuales se pueden comunicar en vivo, en directo, son los siguientes, ¿eh? Tome nota. La primera línea, 900-1082-59. Reitero, 900-1082-59. La otra línea, la segunda, 980-74-95-90. Reitero este último, 980-74-95-90. Lo estamos dando pausadamente y adicionalmente está mostrándose en pantalla de su televisor o de su teléfono móvil. Ahí está, lo pueden ver. Recuerden que este programa se transmite simultáneamente tanto para la radio, televisión y redes sociales. Así que amigos, con esas indicaciones, ahí tienen los números. Entonces vamos a volcarnos de lleno ya con este tema, este punto que ciertamente les va a llamar la atención. Es un tema que a primera vista es poco complejo de entender, ¿sí? Porque es un caso complejo, es un caso de un escándalo internacional, pero de gran magnitud, que puede generar una serie de consecuencias y efectos políticos. Y como ya está sucediendo, solo acá en Perú, señores, los grandes medios monopólicos, los grandes pulpos monopólicos, están silenciando. Están ocultando ese tema y están dando relevancia a otros asuntos, a otros temas secundarios. ¿Pero por qué razones? Ya pueden ustedes imaginar por qué y para qué hacen eso. Ese silenciamiento, esa minimización de estos escándalos internacionales. En diversos países están habiendo, señores, a consecuencia de este caso, están habiendo marchas, movilizaciones, protestas y están pidiendo la caída de varios gobiernos. Sí, así como lo oye usted. Aquí en Perú están silenciando los grandes medios. Solo a través de las redes sociales aquí en Perú se está conociendo algo. Solo, reitero, a través de las redes sociales de algunos hombres de prensa y algunos sectores, como siempre interesados en aclarar, en esclarecer estos temas, están difundiendo, están transmitiendo estos casos. Por eso es la razón, el motivo del por qué los grandes sectores de la población no conocen, no entienden todavía este caso. Entonces, lo que vamos a hacer en este momento es darles alguna referencia breve y también con términos, con palabras muy sencillas para que ustedes lo entiendan, lo capten, porque este es un caso, realmente, como les reitero, un caso total y absolutamente complejo. Y voy a tratar de hacer que ustedes, a ver, lo entiendan, lo comprendan, por lo menos mínimamente, para luego ir ahondando en los siguientes programas. Como ya les había indicado, este es un caso que va a demandar de mucho tiempo.
0: 2 de la tarde, en punto.
1: Hasta entender, hasta comprender a fondo de cómo se han venido desarrollando estos casos escandalosos que comprometen a varios gobiernos. ¿De qué se trata y cómo inicia esto? A ver, señores, a ver, una referencia para luego mostrar, a ver, imágenes, para luego también compartirles este caso, a ver, en forma muy breve, en forma puntual. A ver, se trata de un personaje que ha sido prácticamente la punta del iceberg, podemos decir, o la punta o el nudo de la madeja, así, para que se entienda, ¿no? ¿Cómo inicia? ¿Cómo empieza? Un problema personal de una pareja, de uno de estos personajes que está vinculado con diversos gobiernos de la ultraderecha latinoamericana. Un problema personal, un problema de pareja ha sido el punto de partida para conocer este escándalo de gran magnitud que se ha destapado prácticamente la olla, diríamos así. que se acaba de destapar. Pero ¿cómo? A ver, para que se entienda. El personaje al que lo están viendo en este momento en imágenes, al que está al medio de la pantalla, de su televisor, de su computadora o de su teléfono móvil, ha sido el personaje clave para que se destape este escándalo. Este personaje, ¿cómo se llama? El que está al medio de su pantalla, de su televisor, de su teléfono móvil. Se llama Fernando Cerimedo. Fernando Cerimedo. Este personaje ha estado ligado a diversos gobiernos, como lo vamos a ir detallando más adelante. Pero ¿cómo inicia este caso? Este Cerimedo, este personaje Cerimedo, de apellido Cerimedo, quiso asesinarla, a su pareja, a una joven mujer, en Bolivia. Sí, así como lo oyen. Y mandó a sicarios para que la maten, para que la asesinen. ¿Por qué razones? Porque la mujer conocía muchos detalles. Muchos detalles sobre las cosas que venía haciendo este personaje de nombre Fernando Cerimedo. Y lo mandó a asesinar. A ver, para
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1: Él mismo prácticamente con engaños le dijo de que se constituya en la puerta de un hotel para ir, para una reunión, para un encuentro a su mujer, a la mujer, ¿no? En otras palabras. Pero la mujer le había referido lo siguiente, ¿no? Que yo no puedo desplazarme, no puedo ir porque estoy prácticamente con ciertas amenazas, ¿no? Es un riesgo, es un peligro, no puedo ir, la mujer le contestó. Y esas grabaciones están como prueba están. Y dentro de ese marco, o sea, este hombre, como lo estamos refiriendo, este Cerimedo, este hombre, prácticamente la convenció para que fuera la mujer a ese local. Y le dijo, no te preocupes, estás totalmente protegida. Hay un destacamento especial de alta preparación que te está cuidando, que te está resguardando. No te preocupes en absoluto. Hay un equipo de alto nivel de preparación que te está siguiendo. E incluso no lo creía, no puedo ir. No, no te preocupes, estás totalmente resguardado. Es un equipo de alta preparación, de alto nivel. Es un equipo que está inclusive preparado para capturar y liquidar a Evo Morales. Es un equipo de alto nivel, de alta preparación. Así, con ese tipo de versiones la convenció y la mujer fue al local, al lugar, a tal hora, tal día, yo te espero, tal. ¿Y qué pasó? Ahí simplemente, señores, la mujer se acercó, llegó y los únicos que aparecieron no fueron ese comando de alta preparación, de alto nivel, sino que los que llegaron son dos sicarios, diríamos camuflados y vestidos de... Ustedes conocen, ven casi en todo ahora, no solo acá en Perú, sino también en diversos países han aparecido esos que trabajan distribuyendo, repartiendo encomiendas para llevar a domicilio, ¿no? Con su caja cargada, con su casco, todo ello, camuflados, vestidos de esa manera, se acercaron y la dispararon. a matar. Y lo que hizo la mujer, en el primer disparo inmediatamente se desplomó. Y los sicarios pensaron de que, bueno, y le dispararon cuatro balazos. Por el hombro, aquí por la zona del tórax. Y la mujer. Y la mujer había sido una abogada, una profesional. Seguramente ese rato todavía estaba consciente y lo que hizo es inmediatamente desplomarse, se desplomó y se hizo la muerta. Y no lograron matarla. No lograron matarla. Y los sicarios estaban seguros de que, bueno, ya está muerto, vamos, vamos. Y se fugaron. Se fugaron. Hay unas imágenes, a ver si lo podemos mostrar aquí. Es como un adelanto. Y logró salvarse la mujer. Logró salvarse. Todo esto, señores, ha sido el punto de partida para destaparse este escándalo a nivel internacional. ¿Y pero por qué este Cerimedo quería, pues, prácticamente?
4: El verdadero Fernando, el Fernando era...
1: Ahí está, mira, cómo se acercan los sicarios para matarla, a la abogada, mira. Les he hecho referencia, van a ver, es un medio argentino que lo transmite. A ver, vamos a ver si lo podemos ampliar. Esta es la mujer, está llegando ahí al sitio, al lugar. Ahí está. Y los sicarios aparecen, miren, en ese momento ya. No aparecen los hombres de seguridad que les prometieron, sino los sicarios. Está tratando de llamar por teléfono y ahí están los dos sicarios. Uno de ellos saca su pistola, saca la pistola y inmediatamente le dispara, ¿no? El otro también. Se fugan, y nada, escapan. Estas son imágenes de este medio argentino, Clarín. Ahí vean ustedes así. Ahí pueden verlo, ¿no? Ahí está la mujer, esperando ya para ponerse en contacto. Son los sicarios que le han enviado. Seguro, aparentemente, inmediatamente la disparan. Cuatro balazos. Y la mujer queda tendida. Ya, pensando de que acabaron con ella. Cumplido la misión y listo, ya. Ahí están los sicarios, ¿no? Mercenarios que fueron contratados precisamente para asesinarla. Y de remate todavía, la mujer estaba embarazada para este hombre, para este personaje, Cerimedo. Este Cerimedo, a ver, para que tengan ustedes una idea, es un personaje que ahora está en boca y en el escenario de este escándalo a nivel internacional. A nivel internacional. Estrechamente vinculado a...
0: 2:00 p.m. con 10 minutos.
1: Latinoamericana. Comenzando desde Estados Unidos, señores. Comenzando desde Estados Unidos. Comenzando con el gobierno de Donald Trump. Y relacionado a gobernantes de la zona de Centroamérica o la zona del Caribe. Y puntualmente con mayor incidencia aquí en la parte de sur, diríamos de los países de Latinoamérica. Como por ejemplo, hacer referencia, muy vinculado, muy relacionado al gobierno de Javier Milei. Ahora, el gobierno de José Antonio Katz en Chile, al gobierno de... a este nuevo gobernante que acaba de asumir el cargo en Colombia, Esprilia. Eso es solamente como una referencia, también vinculada al gobierno de Paraguay. El gobierno de Paraguay. Y la gran incógnita es, ¿qué vínculo, qué relación con el gobierno de Perú? Con Keiko Fujimori. ¿Habrá algún vínculo? ¿Habrá alguna relación? Esa es la incógnita, pero ¿cómo y de qué manera? Ese es el punto a la que vamos a llegar. Ahí vamos a llegar, señores. Pero para llegar ahí al caso de Perú, porque es el último caso, primeramente tienen que tener una referencia, señores, de lo que acaba de ocurrir en diversos países. Pero ¿en qué estaba metido este hombre? ¿En qué estaba metido? Ese es el punto también. En el caso de Perú vamos a tener que llegar, pero más adelante. Pero ¿en qué estaba metido este personaje? A ver, para empezar tenemos que referir de que este Cerimedo, este Fernando Cerimedo, es uno de los personajes. Es uno de los, diríamos, uno de los mercenarios. Uno de los integrantes de esta mafia preparada, generada, creada puntualmente en los Estados Unidos por parte del gobierno y la CIA de los Estados Unidos. Eso como punto de partida. Como punto de partida ya sobre las operaciones de este personaje. ¿A qué estaban dedicados estos personajes? ¿A qué labores estaban dedicados? ¿Cuál ha sido la razón, el motivo para que se vinculen con diversos gobernantes o diversos personajes que estuvieron precisamente empeñados en ganar elecciones en diversos países? ¿Cuál era la labor de este personaje? Este es uno de ellos, no es el único, es uno de los que precisamente, señores, a ver, para que lo entiendan, era el encargado de armar campañas de desinformación, reitero, campañas de desinformación y de manipulación de la opinión pública en diversos países, ¿a través de qué? A través de los diversos medios. Cuando hablo de medios, estoy hablando principalmente a través de las redes sociales. A través de las redes sociales. La misma que repercutía también en los medios monopólicos de diversos países. Y como tal, señores, lo que hacían así, ahora les estoy dando una síntesis, una historia, pero larguísima. Para que entiendan ustedes, tienen que ir paso a paso. ¿Qué es lo que hacían puntualmente, señores? O sea, lo que han emprendido son campañas de desinformación, de desprestigio, de descrédito a los opositores, a los candidatos de la ultraderecha. Y efectivamente, señores, estas campañas que han iniciado desde Estados Unidos, conjuntamente a la CIA y a los grupos de gran poder económico, han logrado, señores, consumar una serie de fraudes electorales en diversos países. Por eso este es un escándalo internacional, solamente por mencionar los últimos casos. El fraude de las elecciones en Honduras, el fraude electoral ocurrido en no solo en Estados Unidos, sino también en Argentina con Milei, por eso está ahí con Milei. Fraude electoral en Chile, en Paraguay, en Bolivia. Y ahora último, señores, aquí, en Colombia. Es decir, han empleado, han utilizado los mismos mecanismos y las mismas maniobras y manipulaciones y fraude electoral. Es por esa razón, señores, ahora que se entiende ya, vamos adelantando, del por qué diversos gobernantes de derecha, en todos los procesos que ha venido ocurriendo en los últimos tiempos, han aparecido ganando uno, el otro, uno tras otro. Y mucha gente se preguntaba, ay, ¿por qué estos gobernantes de derecha están ganando uno tras otro? No se explicaba. Y había una corriente de opinión que hacían correr, de que es que los gobiernos de izquierda, todos ellos, bueno, no han podido gobernar adecuadamente y que, bueno, pues ahora están recuperando posiciones. Y que se ha convertido en alternativa a la ultraderecha. Todo eso. Y en todos esos procesos, señores, aparecen ganando por estrecho margen. casi la misma tónica. Uno tras otro, uno tras otro. Hasta el punto que estos personajes, señores, han estado infiltrados en las altas esferas de los diversos gobernantes. Este personaje, mira, fíjense cómo ha llegado a trepar a las altas esferas de Javier Milei. Estaban conviviendo junto con Milei. Estos personajes y otros han estado junto a la campaña también de José Antonio Kast en Chile. Ni hablar en Bolivia, ni hablar en Bolivia con este gobernante, a ver, ¿cómo se llama el gobernante de Bolivia? José Antonio, no es José Antonio Kast, es de Rodrigo Paz, ¿no? Con Rodrigo Paz. Mira, ahí está, andaba con Rodrigo Paz, prácticamente era como el primer ministro, no siendo boliviano. Este personaje es de origen argentino. Argentino. Mira, ahí está, andaba con, junto con Rodrigo Paz, con el actual gobernante de la ultraderecha. Y él mismo, en sus declaraciones y en actos públicos decía, bueno, hemos ganado acá, allá, entonces sí tenemos... hecho un trabajo intenso apoyando a estos gobernantes liberales, libertarios, todo eso, él mismo. Se auto-halagaba, se echaba halagos de diversa índole. Pero ese problema de pareja justamente ha sido el punto de partida para desenmascarar todo este caso. Porque lo que hizo es... Un feminicidio, ¿no? Eso ha sido, digamos, la razón, el motivo para que se conozca. Y además, solamente les adelanto también, además, señores, de todo eso, las pruebas están, ya son inocultables. Las pruebas encontradas hasta el momento han demostrado claramente de cómo este personaje y otros de sus cómplices operaban en Bolivia, en Argentina, en diversos países. Pero lo último ha sido en Bolivia y ahí estaban asentados. Pero con diversas ramificaciones en diversos países. Y ahí, señores, este personaje fue encontrado con cantidad de teléfonos. Chips, cientos, miles de chips. De teléfonos. O sea, en otras palabras, pero ¿cómo hacían toda esa labor? A ver, para que entiendan, solamente a ver, de la manera más simple, más sencilla. Por ejemplo, hay elecciones en un país. Un candidato de derecha y un candidato progresista de izquierda. Bueno, y el que tiene la posibilidad de ganar es el candidato de izquierda progresista. Pero ¿qué hacía este personaje, esta mafia? Estos mercenarios, ¿qué hacían? ¿Qué hacían? Agarraban una versión para desacreditar al otro, al contrincante o al opositor.
0: Y 2:00 p.m. con 20 minutos.
1: Para difundir esa versión que lo preparaban en un momento, hoy, digamos, hoy día, ya, un día determinado, día lunes. Lanzaban esa publicación en contra del candidato opositor, acusándolo de cualquier cosa, de narcotraficante o de violador, de corrupto, cualquier versión. Y esa versión, señores, empezaban solamente con una publicación y lo multiplicaban con la cantidad de chips y teléfonos que han sido encontrados. Han sido encontrados y son como están y constituyen prueba de todo ese, de toda esa trafería, de todo ese engaño y manipulación que han venido haciendo. Es decir, una versión determinada lo multiplicaban, señores, rápidamente, con cuentas falsas, como aquí, digamos, inventan, crean, ¿no? Por ejemplo, aquí también constantemente vemos a veces nombres falsos, sin llegar comentarios, opiniones, con nombres falsos. Esa es una modalidad de esa gente que tienen temor, que tienen miedo y no tienen la valentía ni la firmeza de poder salir al frente con su nombre propio, sino inventan cuentas falsas, pero no dos, tres cuentas, sino cientos, miles de cuentas. Y para eso tenían los equipos, para multiplicar todo eso. Es decir, esa versión falsa de acusándolo para desacreditarlo, para bajarlo al otro, señores, lo multiplicaban de mil en mil, mil y mil, hasta millones. Y se convertía en una tendencia prácticamente. Lo viralizaban, en otras palabras, esa versión. Y así repetían una y otra vez. Y así, señores, esa es una manera, una forma de manipulación de la opinión pública que han emprendido masivamente. Y así han logrado quebrar y desviar la atención pública de los electores en uno y otro país. Esa es una modalidad, pero eso no es todo. También la manipulación en los centros de votación con diversos mecanismos y la alteración de resultados, como ha ocurrido en diversos países. Y uno de ellos aquí en nuestro país también, aquí en Perú. Todo esto, señores, ha sido manejado desde el país del norte, que ya conocen, que ya saben de quién estamos hablando, todo eso. O sea, han...
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1: Un aparato para que intervengan en un país, en otro, en todos los países donde había elecciones. De eso se trata, en palabras simples, sencillas. A ver, pero entonces, luego de esta introducción, de esta referencia, señores, ahora vamos a hacer de que puedan ustedes compartir por lo menos alguna de estas, a ver, partes. A ver, un resumen. ¿Quién es este Cerimedo? Fernando Cerimedo. Y que está preso, está detenido, precisamente. Primero por tentativa de feminicidio, de crimen en contra de su pareja. Y ella cuenta todo. Hoy no vamos a poderlo captar todo. Vamos a ver en el siguiente programa. Pero haremos un adelanto, la versión que da. Un adelanto de unos segundos, nomás, por cuestión de tiempo. Pero a ver, ¿quién es este personaje? A ver, empecemos.
5: La ultraderecha Fernando Cerimedo ahora yace en el ojo del huracán y quienes eran sus aliados en el continente, pues simplemente no lo conocen. El funcionario quedó en el centro de una grave investigación judicial tras ser apendido, recordemos, en el aeropuerto internacional de Birubiru cuando intentaba abordar un vuelo con destino a Buenos Aires. La justicia boliviana investiga su vinculación con un ataque a balazos contra su expareja, la abogada y activista Nadia Beller, quien la acusa de haber contratado sicarios para asesinarla con el fin de silenciar información sensible que posee. Con un perfil marcado por el marketing digital, con oscuros manejos financieros, su paso por la Mesa Chica Libertaria, campañas de derecha en la región, como las de Jair Bolsonaro en Brasil, las de Nasri Asfura en Honduras y del propio Rodrigo Paz en Bolivia, sigue generando debate. El caso suma extrema tensión cuando los investigadores pues han hallado una gran suma de dinero en su poder, habiendo también múltiples interrogantes sobre el patrimonio, sus conexiones internacionales y por supuesto la vinculación que tiene incluso con algunas fuentes políticas, sobre todo en Chile. También una investigación se empieza a determinar precisamente por lo que Fernando Cerimedo, a través de la campaña y los cambios constitucionales, pudieron cambiar el rumbo de una consulta realizada hace poco en ese país latinoamericano. Me acompaña Verónica Navia, ultraderecha.
1: Bueno, amigos, ese es un adelanto, ya tienen ustedes una referencia. Ahora, a ver, el ataque, ya vieron el ataque, cómo fue. Estuvo a punto de ser eliminada o asesinada la pareja de este Cerimedo. Y ya lo vieron estas imágenes. Ahora van a ver, un pequeño adelanto. Toda la declaración lo van a captar en el siguiente programa. De repente, a ver, en la segunda o tercera, pues, si es que el tiempo nos permite. Pero a ver, un adelanto. ¿Qué es lo que dice, a ver, la pareja? La pareja de que se salvó. Que se salvó. Por cosas a veces que ocurren, ¿no? Algunos dirán milagrosamente, otros por algunas circunstancias que ocurren siempre a veces de los sicarios, ¿no? A ver, solamente un adelanto de algunos segundos. ¿Qué es lo que dice? A ver, escúchenla.
4: Fernando era básicamente, entiendo, el encargado para Latinoamérica de operar este sistema de inteligencia artificial y bots. Creo de que más que su éxito en campaña, lo que vendían era eso, era este paquete de manejo comunicacional en todo lo que implica, desde los bots hasta la compra de influencers, de medios, de generadores de opinión. Creo que todo ese paquete era lo que ellos ofrecían, y obviamente les precedía ya importante.
1: Bueno, ¿se dan cuenta? Él era uno de los encargados de que manejaba todo ese paquete, como lo dice, paquete comunicacional, de desinformación, de descrédito al opositor y de justamente manejar todo el aparato pues, electoral. Y en sus manos estaban los medios de comunicación, ellos pagaban, ellos manejaban millones. Por eso ahora también le han encontrado miles y miles de dólares en sus locales que tenían alquilado departamentos, diríamos casas alquiladas para hacer todo ese tipo de trabajos, entre comillas, trabajos o manipulaciones. Es un adelanto, es uno. A ver, otro pedacito más podemos captar, a ver. A ver, otro pedacito, a ver qué es lo que refiere. A ver, Nadia. No, ese es el adelanto. A ver, vamos a ver si podemos ver algo.
4: El verdadero Fernando es un mitómano de primera. El verdadero Fernando en términos de agresión, y ahora últimamente el verdadero Fernando que no tiene límite y es capaz de ordenar que asesinen a la madre de su hijo. Y los roperos de su vestidor también tenía cajones de dinero. De hecho, yo saqué una foto de un cajón lleno de dinero y que está circulando en la prensa. Han encontrado bastantes cantidades de dinero absolutamente en todas las casas. Dinero que...
1: Como verán, plata manejada, pero tenía rumas en diversos locales. La Fiscalía, la Justicia Boliviana ha intervenido, ha allanado y ha ingresado a varios locales. Pero todavía dice, ella misma dice de que hay otros locales que no han sido allanados, que no han sido intervenidos. Diversos locales donde están llenos de chips celulares, cantidad, chips ni hablar, cientos, miles de chips. Y bueno, ¿y cómo operaban? Es todo un aparato pues, manejado, instrumentado desde los Estados Unidos. Y ni hablar, dice, este es solamente una pequeña parte lo que se ha encontrado en Bolivia. Lo más grande está en Argentina. Lo más grande está en Argentina. Ahora en Argentina, ¿qué estará haciendo Milei? Seguramente están ya seguramente ocultando, tapando todo. Imagínense, ¿por qué? Ahora les adelanto, el propio Cerimedo, ¿quieren escucharlo ustedes? Ahora prácticamente como un cobarde, ya está ahora lloriqueando. Porque sabe que está perdido y no va a poder salir de esto. Porque es un escándalo de gran magnitud. Y ahí inclusive ahora nos adelantan, ahora en horas de la madrugada nos dicen de que, bueno, si no lo defienden y si no lo protegen sus amigos, eso se refiere a los gobernantes de varios países, pueden caer muchos gobiernos. O sea,
0: 2:30 p.m.
1: es que han sido elegidos en los últimos tiempos, principalmente entre el año pasado, este año, en estos últimos años. Podrían caer el gobierno de Honduras, puede caer el gobierno de Milei en Argentina, el gobierno de Chile, Katz, están en riesgo el gobierno de Paraguay, el gobierno de Colombia, que acaba de ser supuestamente elegido. ¿Y qué otros gobernantes más? Ahora viene, señores, en la segunda parte que viene, a ver. ¿Hay algo, algún vínculo, alguna relación de este Cerimedo con nuestro país? A ver, ¿qué vínculo? ¿Hay alguna relación? ¿Y qué relación? ¿Qué vínculo, señores? Porque para ingresar de lleno, por ejemplo, al caso de Perú, teníamos que por lo menos saber... Hacer que ustedes conozcan, entiendan lo que ha venido pasando en diversos países. El Perú estaba exento. Nuestro país estaba al margen de todo este caso, de este escándalo internacional que la prensa nacional, que los medios de Lima, todos están ocultando, están escondiendo, están silenciando. ¿Estamos al margen? Eso se va a enterar, señores, a continuación, luego de esta pausa. Pero, como siempre les reitero, pónganle ley, compartan, compartan, multipliquen, señores, estas transmisiones que estamos haciendo en las redes sociales. Porque ya saben ustedes, estos medios están, pues, por eso nos contienen, por eso nos hacen de que no se difunda estos temas. Entonces, la única manera, les reitero, ustedes son parte del programa, ustedes son parte de este espacio, de este programa político. Entonces, como parte, como ustedes conforman esto, multipliquen, pónganlo ahí, compartan, difundan. Y recomienden que los amigos también hagan lo mismo. No hay manera de poder que los grandes sectores de la población se informen, se enteren a plenitud. Vamos inmediatamente a la segunda parte.

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continuar el programa e ingresar a ver de lleno este segundo segmento, esta segunda parte del programa. Y bien, vamos a seguir con estos temas. Vamos a seguir a ver con esta primera parte, con este escándalo internacional que compromete a diversos gobiernos, principalmente de América Latina, de esta parte del continente, ¿no? Donde están comprometidos con estos escándalos de gran magnitud y están de miedo, en otras palabras, están temblando varios gobiernos, ¿eh? ¿Por qué? Porque ¿qué está pasando estos días? Aquí los medios nacionales no nos están dando a conocer absolutamente nada. Están dando relevancia a cualquier otro asunto. Están tratando de tapar con cualquier escándalo, con cualquier cosa que ocurre en el país, para tratar de que la población peruana no se informe, no se entere. Lo que está ocurriendo en Chile, lo que está ocurriendo en Argentina, lo que está ocurriendo en Bolivia y en diversos países, señores, son una serie de protestas, una diversidad de manifestaciones, movilizaciones, protestas, rechazo a los gobernantes que fueron elegidos en estos últimos años. Porque este caso, señores, ha permitido conocer y saber cómo estos gobernantes ganaron fraudulentamente las elecciones, cómo han engañado a la población, cómo han manipulado, cómo han hecho todo tipo de traferías, no solo aquí en América Latina, sino también en la zona del Caribe, más conocido como Centroamérica. Gente vinculada al narcotráfico, gente vinculada a diversas actividades ilícitas mafiosas, como el de Ecuador.

0: sea, todos los gobiernos en los últimos años que han sido elegidos de la ultraderecha, toditos ellos ganaron fraudulentamente. O se hicieron del gobierno con traferías, con manipulaciones, como la que ya usted se está enterando. Ahí está la misma mujer, justamente de este Cerimedo, es la que ha ratificado. Ya se sabía esto, se sabía, pero no había las pruebas, no se encontraban las pruebas. Se conocía de que había toda esa manipulación. Se conocía, se comentaba, pero faltaba justamente coger, a ver, la pista o el nudo, de dónde estaban, cómo estaban operando estos personajes. Se sabía, se denunciaba, en Argentina también lo habían denunciado, en varios países, pero no había la contundencia como para que, bueno, pues se diga, ahí está. Entonces, mira, fíjense, ese lío de pareja ha sido el punto de partida para que se destape este escándalo de nivel internacional, de nivel internacional. Y esto está dando vueltas a todo el mundo. Pero aquí en Perú, como si no hubiera ocurrido
1: Dos
0: absolutamente
1: de
0: nada.
1: la tarde
0: Entonces,
1: con
0: ahora vamos a
1: 40
0: ver,
1: minutos.
0: ¿hay alguna relación acá con nuestro país o no? Hemos hablado, mira, lo que ha pasado en Bolivia. Solamente eso como breve referencia. Falta detalles, falta muchas cosas. Vamos a ir dándolo a conocer en otros programas. Entonces, los vínculos de este personaje, la mafia, este grupo de mercenarios que han venido operando en diversos países, también han metido la mano acá en Perú, ¿o no? ¿Tenían vínculo, tenían relación o no? Claro que sí, señores. ¿Cómo y de qué manera? Ustedes se han enterado en días pasados, hemos abordado, a ver, el tema de el amigo íntimo de Keiko Fujimori. Este personaje, ¿creerían de que solamente ha venido a masajearle a Keiko Fujimori? ¿A pasarle mano, como dice? ¿O cuál era su propósito? ¿Cuál era, señores, la tarea o los trabajos, entre comillas, fraudulentos, mafiosos, el accionar delincuencial de esta gente? Este personaje es un empresario, como lo han titulado, como lo han atribuido acá los grandes medios de comunicación. A ver. Este personaje que ahora, mira, fíjense. Este amiguísimo, íntimo de Keiko Fujimori. Su amigo de masajes de Keiko Fujimori, porque ahora ya se sabe, no solamente hacían sus encuentros en ese spa, Keiko Fujimori y este tal Valenzuela, también argentino. Era su amigo íntimo nomás. Si no, ahora se conoce, se sabe, señores, por la misma ratificación que han hecho ahora estos medios, que se transmiten solamente a través de las redes sociales, ¿eh? Los medios nacionales no lo transmiten. Ahora se conoce que este personaje, Valenzuela, no solamente era pues un amigo, como dice un colaborador que le apoyaba en la campaña, no. Ahora se conoce que había sido su amigo de masajes, era el que le masajeaba a Keiko Fujimori. Y aquí hay una imagen, a ver que realmente es. Ahí está, vean ustedes. A ver si lo podemos ampliar para que ustedes vean. Esta es otra imagen que se ha hecho público estos últimos días. O sea, Keiko Fujimori.
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0: Con una sesión de fotos. Y mira, fíjense los masajes que le hacía. Antes y después de ser proclamada como presidenta, como gobernante de Perú. ¿Qué le parece? Entonces, a ver, al margen de sus masajes, todo eso, de lo que se está conociendo ahora, amigos, ¿este personaje tenía alguna relación, tenía algún vínculo con este Cerimedo que ha sido capturado? Ahora está capturado, está detenido, está en prisión ya.

0: Bolivia está en prisión. Y se ha generado ya todo un escándalo. Ahora le están pidiendo otra vez. O va a haber una nueva crisis ya. Se ha desencadenado en Bolivia. Una nueva crisis en varios países. Ya le están pidiendo otra vez ahora en Bolivia su renuncia, que se vaya. Le están pidiendo ya que sea destituido, pero como las fuerzas progresistas de izquierda todo, no tienen representación, no tienen nada, le han dejado, le han entregado en bandeja, pues. Entonces, pero a pesar de eso ya ni sus partidarios, ¿no? Ya no hay cómo defender al gobierno de Rodrigo Paz, de la ultraderecha. Porque ahora con esta tentativa de feminicidio, con este crimen que según los sicarios estaba ya cumplido, estaba ya consumado, no pueden, ¿cómo defender ya? Lo único que están haciendo es de que no tenían vínculos, solo bueno, se conocieron así eventualmente. Todos lo están negando, todos lo están desconociendo ahora a este Cerimedo. Milei también dice, no era parte del gobierno, pero mira, las imágenes, todos los encuentros que tenían una serie de cosas. Entonces, la relación, el vínculo acá con Perú, señores, lo único que podemos adelantar ahora en el programa de hoy es que este amigo íntimo de Keiko Fujimori, este amigo de Keiko Fujimori, amigo íntimo de Keiko Fujimori, estaba vinculado, estaba relacionado con este Cerimedo, ¿no? Por supuesto que sí. Ya, ahora ya se tiene la versión de que estaba. Ahora, ¿cómo y de qué manera? ¿Qué vínculos? Esa es una historia más amplia que lo vamos a ir conociendo gradualmente, porque como ya les he reiterado, va a requerir varias sesiones y muchos datos más. Entonces, ahora, luego de escuchar y de conocer, a ver la versión de. Ahora, de este Cerimedo, ahora, como está preso, como está detenido, a ver qué es lo que dice. A ver, escuchen un pedacito. O sea, como ocurre, ¿no? Con asaltantes, con gente mercenaria, con gente delincuencial, que no tienen formación ideológica y política, sino lo hacen todo por dinero, por plata. Por plata son capaces de hacer cualquier cosa, pero no tienen convicción, no tienen, como dicen, formación a fondo, porque son conscientes, porque están convencidos. Mira, ahora se ha puesto a lloriquear el hombre. A ver, escuchémoslo un pedacito, un adelanto nomás para ampliarlo más adelante. A ver, ahí está.
1: Soy de Gumbier. ¿Cómo se ha ido a trabajar, señora Paz? Soy de Gumbier. ¿Está correcto? Que mis empresas continúen trabajando, que mi familia tenga su sustento. Y que mi imagen de revertirse, porque no soy yo un asesino, como dijo el mitómano del vicepresidente, que ya me está jugando a modo de condicionar a los jueces, parece. Soy un corrupto, he invertido en Bolivia, no soy un narcotraficante, he denunciado el narcotráfico con resultados positivos y no soy un violento.
0: Lo que dice es que yo no soy violento, no soy corrupto, he venido a invertir aquí a Bolivia. O sea, todos estos personajes, todos estos mafiosos, todos estos mercenarios, señores, han ido recorriendo país tras país, a diversos países donde había elecciones y donde se vinculaban precisamente a estos sectores de la ultraderecha, porque era pues las órdenes y todo el mandato, ¿no? El financiamiento desde los Estados Unidos. Entonces, todos estos se han pasado de inversionistas, de famosos empresarios, de gran magnitud, ¿no? De prestigiosos empresarios. Esto es lo que dice también. Yo he venido a invertir aquí a Bolivia. Igual ahora también aquí en Perú, señores, el amiguísimo de Keiko Fujimori, ¿qué cosa? ¿Cuál es su carta de presentación? Dice que tiene inversiones. Dice que es empresario de prestigio, aparentemente, Pero ahora las publicaciones y las investigaciones iniciales que han hecho, resulta que este es un estafador y tiene requerimientos, obligaciones de pago en Estados Unidos, en Uruguay, en Argentina, en Bolivia y aquí en Perú. ¿Qué cosa ya estaría haciendo? Se conocerá en algún momento. Entonces, estos son los que han operado todo el fraude, toda esta mañosería al que nos han hecho el cuento, nos han tomado el pelo. Señores, entonces ya podemos adelantar de que, a más de lo que se conoce, a más de lo que se ha informado todo en este proceso electoral que ha pasado en nuestro país, exactamente eso mismo hicieron en otros países y han puesto a gobernantes de la ultraderecha así, de esa manera. De esa manera. Nos dicen que hay una declaración que ha hecho en las últimas horas, este es de hace dos días, este fin de semana, pero hay una declaración última, todavía no lo tenemos, pero nos están adelantando de que este personaje dice, si no lo van a defender, si no lo van a proteger, sus amigos, se refiere a los presidentes que han asumido el cargo y que gracias a ellos, de estas mafias, han llegado al gobierno, al poder, están en riesgo.
2: 2:50 p.m.
0: Este Cerimedo. Y es capaz de que cante. Es probable de que cante. Al final diga de que esto hemos hecho, sí, reconocemos tal gobierno, tal en tal país, y ahí habría un derrumbe y una crisis, pero de gran magnitud, en toda Latinoamérica, incluido hasta el propio Estados Unidos. Y en Estados Unidos están en plan de tapar todo esto, minimizar o simplemente ignorar, que es un caso particular. Ya saben ustedes cómo manejan todos los medios. Y las redes sociales. ¿Cuántas veces les hemos dicho, recuerden ustedes amigos, cuántas veces les hemos dicho, no hay que creer las publicaciones que hacen en redes sociales? No hay que creerlo así nomás, ciegamente. Hay que verificar de dónde viene esa información, ese dato, ese caso. El Internet es bueno, es útil, es una herramienta necesaria, útil, al menos en estos tiempos. Ahora la inteligencia artificial hace mucho más cosas, hacen barbaridades. Hay cosas buenas, pero hay cosas también total y absolutamente engañosas, como en estos casos. Han venido engañando a la opinión pública, a los electores. Ustedes siempre escuchan, hay que viralizar ese caso, ese tema, ese asunto, viralizar, o sea, dice multiplicar. Y una vez que se multiplica, lo ven a uno u otro, dicen, ah, no, ya, oye, ese debe ser cierto, cierto, por eso miro. Ven un teléfono, ven otro en una red social, en la otra también. Pucha, entonces es cierto eso. O sea, eso es lo que han hecho. A gente, ¿quiénes son las presas fáciles de ser engañadas? La gente desinformada, la gente despolitizada, la gente que no contrasta. Entonces, esas cosas han hecho, pues. Bueno, vamos a ir ahora viendo el reportaje, a ver. Aquí hay una a propósito de ese tema, a ver. Aquí hay una. A ver, de Hildebrand, lo que le ha replicado prácticamente, porque este personaje, este amigo íntimo de Keiko Fujimori, ha amenazado con denunciar a varios periodistas, a varios que han publicado esto, y a los que están replicando también. O sea, los que están haciendo esto, están amenazando, ¿no? Y Hildebrand le ha respondido, a ver, de esta manera. A ver, ¿qué es lo que dice? Escúchenlo ustedes, a ver, es más o menos dura 2-3 minutos. A ver, vean ustedes.
3: Redes sociales apunta que habrá, de establecer la diferencia entre un verdadero periodista y un difamador. Este señor cree que está hablando con alguno de los comunicadores miserables que se arrastran ante la arrogancia y el dinero. El amigo íntimo de la señora Fujimori advierte que nos puede arruinar. Comillas. Hago reserva de iniciar en su contra de manera inmediata las acciones judiciales civiles y penales para obtener la correspondiente indemnización por daños y perjuicios contra ustedes en forma solidaria, comprendiendo tanto a la empresa editora Plutón Editores, a su director César Hildebrand, como al periodista Eloy Marchand, a fin de perseguir judicialmente el resarcimiento económico integral por los perjuicios patrimoniales y extrapatrimoniales ocasionados. Muy bien, señor Valenzuela. Adelante con sus amenazas. Vaya usted al Poder Judicial, el señor Fernando Rospigliosi, con quien usted debe haber hablado más de una ocasión, en más de una ocasión, tiene bajo custodia y extorsión, y plantee la millonaria indemnización que está esperando. Quizá un argentino prepotente, como los que vimos agrediendo a los jugadores españoles en la final del Mundial, logre lo que muchos han querido. Quizá usted le haga otro gran favor, aparte de su valiosa asesoría, a la señora Fujimori. Quizá usted obtenga en el Poder Judicial lo que el señor Alberto Fujimori quiso lograr con sus planes macabros elaborados en el CIN, los que le costaron la vida a María Larreta. Mientras eso suceda, aquí estaremos, pisando callos, visitando spas y descubriendo relaciones comprometedoras. Señor Valenzuela, vaya usted a asustar a quienes pueda, pero hágalo en el potrero de mi ley, que es de donde parece haber salido. Gracias y hasta el lunes. Eso ha sido parte de la nota que publicamos esta semana en el semanario, y esto es lo que ha convertido a Damián Valenzuela en la fiera de cierto parecido con la señora Fujimori, que nos ha enviado una carta notarial de 8 páginas plagada de amenazas. Los intimo a que publiquen que Damián Alejandro Valenzuela Mayer no tiene procesos penales ni ninguna condena por estafa. No tiene que intimarnos, señor Valenzuela. En efecto, los procesos civiles iniciados contra usted no se han convertido en fallos penales, aunque sí hay, como lo acabamos de señalar, causas civiles que terminaron en sentencia. Valenzuela dice que nos va a demandar y en un mensaje en redes sociales apunta que habrá de establecer la diferencia entre un verdadero periodista y un difamador. Este señor cree que está hablando con alguno de los comunicadores miserables que se arrastran ante la arrogancia y el dinero. El amigo íntimo de la señora Fujimori advierte que nos puede arruinar. Comillas, hago reserva de iniciar en su contra de manera inmediata las acciones judiciales civiles y penales para obtener la correspondiente indemnización por daños y perjuicios contra ustedes en forma solidaria, comprendiendo tanto a la empresa editora Plutón Editores, a su director César Hildebrand, como al periodista Eloy Marchand, a fin de perseguir judicialmente el resarcimiento económico integral por los perjuicios patrimoniales y extrapatrimoniales ocasionados. Muy bien, señor Valenzuela. Adelante con sus amenazas. Vaya usted al Poder Judicial, el señor Fernando Rospigliosi, con quien usted debe haber hablado.
0: Bueno, esa es, señores, la respuesta que acaba de darle Hildebrand por la publicación que hizo hace una semana, hace 2 días nomás. Solo a través de estos medios que se difunden a través de las redes sociales y algunos medios por ahí, se está conociendo de una u otra manera este caso. Los grandes medios no dicen nada, están calladitos, están disimulando, están queriendo tapar con cualquier escándalo, crímenes, ahora algunas maniobras que están tratando de hacer, nada más. A eso le están dando relevancia, le están dando énfasis, pero a estos casos, nada. Entonces, este caso de este Cerimedo, de este mafioso, que nos acabamos de informar, enterar, ocurrido en Bolivia, señores, tiene sus brazos, tenía sus brazos aquí. Entonces, ahora se conoce ya, señores, de que sí, efectivamente. O sea, estos personajes han destacado, pues, a un grupo para acá, a otro país, al otro grupo, a otros personajes. Y han empleado en utilizar los mismos mecanismos. Han hecho las mismas coordinaciones. Ustedes van a escucharlo más adelante en los otros materiales que le vamos a mostrar en las próximas ediciones. Van a ver ustedes cómo este Fernando Cerimedo, cómo, señores, en las elecciones en Bolivia, en las elecciones de otros países, cómo a la gente del entorno gubernamental, de esos gobernantes que han ganado fraudulentamente, les decía, calma, no se preocupen, la selección está ganada. A pesar de que en los resultados, igual algo similar aquí en Perú. ¿Quién era el ganador? Roberto Sánchez de JP. Ya se cantaba todo. Y mientras estos decían, no importa, eso es solamente para endulzarlos. Endulzarlos. Como decir, para que se alegren, nomás momentáneamente. La selección ya lo tenemos ganado. Así declara este personaje. Y en varios países, ¿ah? ¿Por qué? Porque ya sabían cómo han manipulado, cómo han manejado las cosas. Cómo han alterado los votos. Y cómo han hecho campañas de desinformación en redes sociales. Entonces sabían de cómo se iba a voltear los resultados. O sea, lo típico, exactamente lo que ha ocurrido aquí en Perú. ¿Quieren ver ahora una publicación también en redes sociales, no en los medios nacionales? A ver, sobre este personaje, amigo íntimo de Keiko Fujimori, y también este de este Cerimedo. ¿Hay algún vínculo, alguna relación o no? Para que no digan, no, Hernán Fuentes no me está vinculando. Ya hay algunos periodistas, algunos hombres y mujeres de prensa en Lima que ya han comenzado también a hablar.
2: 3 de la tarde en punto.
0: La difusión masiva. Por eso es lo que les pedía y les pido y les invoco nuevamente para que pónganle un like y compartan estos temas. Porque si no se informa, si no entiende de cómo han ocurrido las cosas, vamos a seguir permitiendo que ese sector de la población que ha sido engañado, que ha sido manipulado, siga creyendo de que Keiko Fujimori ha ganado limpiamente aquí las elecciones. Y van a seguir pensando, van a seguir tratando de que ella sea realmente la presidenta legítima, como lo que ha ocurrido en otros diversos países. Lo que ha ocurrido aquí en Perú, exactamente ha ocurrido antes en diversos países, como Argentina, Chile, Bolivia, Colombia, Ecuador. Mira, fíjense, todos los países, a punta de maniobra, a punta de fraude. Ahora se conoce, este es un escándalo de gran magnitud a nivel internacional, no solo acá en Perú se conoce, sino a nivel internacional. Ahora hay una serie de medidas que están dando a nivel internacional. Y ahora, señores, estas mafias, estos mercenarios, creados, generados, financiados por el Imperio Norteamericano y la CIA de los Estados Unidos, estaban apuntando a Brasil, porque en Brasil va a haber elecciones ahora, en octubre, ahorita, no, de aquí a un mes va a haber elecciones en Brasil. Estaban apuntando a Lula. Ya han hecho todo tipo de tramas. Entonces no sé si podrán consumar. Ya seguramente que estarán tomando las medidas necesarias. Estaban apuntando a Brasil y a México. Esos dos nos falta. Brasil y México. Tenemos que tumbarlos ahí. Ese era ya los focos que estaban apuntando. Brasil y México. Y con eso ya tenemos todo el control de todo el continente. Con eso nos imponemos y vamos a hacer lo que nos da la gana. Ese era justamente ya el propósito y el objetivo que tenían planteado, previsto para los próximos años y al siguiente año. Porque elecciones, nuevas elecciones el próximo año ya en México. Sí, el siguiente año o el subsiguiente, sí, pero ya en México. Pero primero es en Brasil, este año. A ver, hay, como les dije, hay algunas publicaciones ya que se están comenzando a hacer aquí en Perú, pero a través de los medios, no a través de los medios masivos, esos medios monopólicos que tienen el control y el manejo de la opinión pública aquí en Perú, masivamente. Esos canales de televisión, esas radioemisoras, no hablan, no dicen absolutamente nada. Entonces, hay algunos medios, nomás ya Hildebrand fue uno, hay unos, otros, dos medios así pequeños a través de redes sociales. Uno de esos,
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0: Un minuto, dos minutos, brevísimo. A ver, ¿qué dice? A ver, hay dos partes. A ver, ¿qué dice? Vamos a ver aquí. A ver, ¿qué dice Rosa María Palacios? La relación con Cerimedo. A ver, ese Cerimedo, este personaje que está preso ya, detenido en Bolivia. A ver, ¿hay alguna relación, algún vínculo? A ver, ¿qué es lo que dice? A ver, escúchenla.
4: Tiene estos asesores con el otro asesor, el de los masajes. El señor Damián Valenzuela ha dicho y ha mandado una

0: comunicación solicitada por la República, señalando que no conoce al señor Fernando Cerimedo. No tiene relación, vínculo personal, profesional o comercial.
1: Eso es importante lo que dice, ¿eh? Mira, fíjense. Este Valenzuela, el masajista de masajista y amigo íntimo de Keiko Fujimori. O sea, ¿qué tal, no? Este Keiko Fujimori. Mira, se iba a hacer, o sea, dicen, ¿para qué iban al spa? No iban a hacerse arreglos de los cabellos, de la cara, sino se iba a hacer masajes, ahí hacían sus encuentros, pues. Y ahí es el que le masajeaba, pues, este supuesto empresario, o empresario de gran vuelo, inversionista acá en Perú. Le iba a hacer los masajes, todo el vínculo, toda la, como han hecho todas las traferías. Ya pues imagínense, llegaron a ese punto. Y ahora mire lo que dice Palacios, dice lo siguiente, dije, Valenzuela niega tener vínculo con Cerimedo. Ahora todos están tratando de negar, no teníamos ninguna relación, ni un vínculo. A ver, ¿qué es lo que dice ella? A ver, ¿qué dato tiene? ¿Qué referencia tiene? A ver, respecto a ese caso. A ver, escuchen esa parte. ¿Tiene vínculo o no tiene vínculo? Por supuesto que tiene vínculo, nosotros ya lo hemos adelantado. Tiene vínculo, tiene relación, porque todo ese aparato que estaba trabajando tenían brazos por acá, por allá, encargados, ¿no? Y tenían su nivel de coordinación. Todo el centro clave de operación estaba en Argentina. Desde Argentina movían todos los hilos. Porque la esposa o la pareja de Cerimedo dice de que lo más grande está en Argentina. Ahí están los locales, lo más grande del centro de operaciones está en Argentina. Por supuesto, protegido, resguardado por el gobierno de Milei.
0: Tiene estos asesores con el otro asesor, el de los masajes. El señor Damián Valenzuela ha dicho y ha mandado una comunicación solicitada por la República señalando que no conoce al señor Fernando Cerimedo. No tiene relación, vínculo personal, profesional o comercial. Fuentes de la República, esta es una nota firmada por Ángel Páez y Rosemary Tapara, fuentes de la República, que conocen a los asesores extranjeros de la presidenta, aclararon que más bien Valenzuela es competencia de Cerimedo. Y que efectivamente Carlos Díaz Rosillo tiene relación...
1: Perdón. Bueno, no es que sea competencia, bueno, así lo denomines el hombre de prensa, ¿no? Sino que es otro grupo, pues. O sea, como les hemos indicado, son diversos brazos que han instalado aquí, allá, en otro país, pero tiene un centro de coordinación. Y todo después, al final, todas las autorizaciones, tal cosa tienen que hacer o no tienen que hacer, todo estaba en Estados Unidos. Pero aquí a nivel de América, el centro de coordinación, todo el centro o el cerebro está en Argentina. Eso es. No es que era competencia, ¿no? Sino es otro grupo. Pero ¿tienen vínculo, tienen relación? Por supuesto que tienen, pues, una relación íntima, ¿no? Este Valenzuela, el masajeador o el amigo íntimo de Keiko Fujimori, ¿de dónde es? Argentino. Este Cerimedo que ha caído en Bolivia es argentino. Todos esos grupos que trabajan conjuntamente a la CIA del gobierno de los Estados Unidos. A ver, sigamos.
0: Efectivamente, Carlos Díaz Rosillo tiene relación con el estratega digital, así se hace llamar, que está preso en Bolivia, Fernando Cerimedo.
1: Ahí está ya un hombre conocido ahora en la campaña electoral aquí en Perú, ¿eh? Que estaba cerca junto con Keiko Fujimori, Carlos Rosillo, asesor de la campaña de Keiko Fujimori, venido y enviado directamente desde los Estados Unidos, que ha estado presente, latente, y en un lugar preferente en todas las actividades de asunción de gobierno de Keiko Fujimori. Y ese personaje con una estrecha relación con Cerimedo. Ahí está, lo está dando a conocer Rosa María Palacios. Lo que justamente ya han indagado, han investigado periodistas de diversos medios. Ahí está, le está hablando de este personaje, venido desde Estados Unidos.
0: Que está preso en Bolivia, Fernando Cerimedo. Y yo tiene relación... Perdón. Con el estratega digital, así se hace llamar, que está preso en Bolivia, Fernando Cerimedo. Así que finalmente llegó la relación. parecía que no había relación con el Perú, sí hay relación con el Perú. Y con el gobierno de Keiko Fujimori, que ha contado con los servicios de un feminicida, que además tiene un proceso por enriquecimiento ilícito en Bolivia. Yo he escuchado las declaraciones prácticamente en el hospital de su víctima. Y la señora los indica directamente. Y dijo, Fernando Cerimedo tiene el poder de manejar todo en Bolivia. Le han dado ese poder.
1: A ver, ¿qué le parece, amigos? Ese escándalo internacional que está justamente dando vuelta ahora en todos los países, menos acá en Perú, ¿tiene relación? Por supuesto que sí. Por supuesto, ¿cómo no podía tener? Pero ¿cómo se conocieron? ¿Cómo hicieron todas esas coordinaciones? ¿Recuerdan ustedes que Keiko Fujimori, antes de la primera vuelta, entre febrero, marzo, o marzo o abril de este año, antes de las elecciones, participó en un encuentro, en una reunión?
2: 3 de la tarde con 10 minutos.
1: Ahí fue Keiko Fujimori. Lo hemos tratado, ese tema. Lo hemos mostrado, imágenes inclusive. Ahí fueron precisamente para hacer las coordinaciones y los últimos detalles de las elecciones en Perú, de las elecciones en Colombia, de las elecciones en Honduras, de los últimos procesos electorales en ese encuentro. Ahí, ¿ese encuentro de quién fue? Ese encuentro de la ultraderecha, principalmente el Partido Republicano, que preside precisamente Donald Trump. Ahí se reunieron todos estos personajes. Ahí hicieron las coordinaciones. Ahí hicieron los vínculos, relaciones. O sea, estrecharon los vínculos. Ya tenían vínculos anteriormente, por supuesto, pero después ya ahí, en ese encuentro, en esa reunión, ahí en Miami, ¿no? Miami, ¿no? Pero sí, nosotros lo hemos mostrado. Hay imágenes, hay todos, reportajes, todo eso. Keiko Fujimori participó, diciendo que la invitaron. No la invitaron, sino ella fue, ella pidió participar ahí. Convocaron a todos quienes estaban participando en esos procesos electorales. Entonces, esta mafia que han operado durante todos estos años, ¿tiene relación o no con Perú? Por supuesto que sí, ni hablar, que no podía tener. Por supuesto que eran otros brazos que han operado en diversos países. Y quienes estaban encargados aquí en Perú, era justamente ese Rosillo, Carlos Rosillo, ¿no? Uno de ellos, enviado exclusivamente desde Estados Unidos acá a Perú, como asesor de Keiko Fujimori. Y este asesor de Rosillo tenía estrecho vínculo con este Cerimedo. Y lo está ratificando acá. Está dando a conocer justamente Palacios, Rosa María Palacios, y otras indagaciones que ya se han concatenado con este caso. Está clarísimo, señores, así que... Bueno, como nosotros ya lo hemos adelantado, ya lo están simplemente confirmando y reafirmando todo este vínculo, esta relación de estos personajes.
0: Fuentes de la República, que conocen a los asesores extranjeros de la presidenta, aclararon que más bien Valenzuela es competencia de Cerimedo.
1: Se creía así, ¿no? Que era competencia.
0: Y que efectivamente Carlos Díaz Rosillo tiene relación, perdón, con el estratega digital, así se hace llamar, que está preso en Bolivia, Fernando Cerimedo. Así que finalmente llegó la relación. Parecía que no había relación con el Perú. Sí hay relación con el Perú.
1: Claro, por supuesto que sí hay relación. Está ratificado, confirmado. Tenemos que ser ingenuos para no creer eso. Está confirmado acá. Total y absolutamente. Total y absolutamente. Ahora, otra cosa es que ahora todos los cómplices y los brazos que han estado vinculados, operando todas estas traferías, están ahora desconociéndolo, ¿no? Yo no tenía relación. Todos lo están sacando cuerpo de este Cerimedo, porque este Cerimedo ya no puede cómo salvarse. ¿Ah? El gobierno de la ultraderecha en Bolivia está tratando de cómo afrontar, cómo lo sabe, pero ya se destapó, pues, ya salió, ya se hizo público. Y las declaraciones de la propia pareja, la mujer, son las que la han rematado. Ahora, inclusive, ella está pidiendo garantías, cómo proteger su vida, porque ella dice de que en cualquier momento van a mandar a matarme, estoy hospitalizada, y pueden venir un grupo de sicarios y asesinarme. Eso es, y es probable que pueda ocurrir eso. Es probable. Y le dice, el gobierno solamente ha puesto a una policía mujer, nada más, para que me proteja en la puerta. Nada más. La matan a esa policía mujer o simplemente la hacen a un lado y entran al hospital y la matan. Eso es lo que ha advertido. Hay una declaración, a ver, no sé si lo tenemos eso, pero ya, bueno, si no es más adelante. Esa es otra parte, a ver otro segmento, a ver qué hacemos.
0: Cerimeo. Señor Fernando Cerimeo se encuentra hoy detenido en prisión preventiva en Bolivia por intento de asesinato de su novia, un feminicidio. Cerimeo. Señor Fernando Cerimeo se encuentra hoy detenido en prisión preventiva en Bolivia por intento de asesinato de su novia, un feminicidio. La novia que ha sobrevivido al ataque lo ha imputado directamente. Es un consultor argentino. En teoría, un consultor en comunicaciones asociado a la ultraderecha latinoamericana, pero también con vínculos con el gobierno de los Estados Unidos. A raíz de este intento de asesinato, la policía boliviana allana varios locales de propiedad del señor Fernando Cerimeo. ¿Y qué encuentra? Encuentra algo que nosotros les hemos contado a ustedes muchas veces, pero estas son las pruebas físicas reales, están en video. Encuentra granjas de trolls. Eso existe. Es decir, cientos de celulares, a veces se hace ya ni siquiera sin celular, solo con los chips, ¿no? Cientos de cuentas manejadas por una persona. ¿Para qué?
1: Cuentas falsas. Eso falta que le aclare, ¿no? Cuentas falsas. Cientos y miles de chips. Cientos y miles de celulares también. ¿Para qué? Ahí está, justamente, ¿para qué? Para hacer campañas de desinformación, campañas de descrédito a los opositores, todo eso, y para manipular a los electores en las elecciones que han habido en diversos países en estos últimos años. Así, para que lo entienda claramente el pueblo. Ahí está, lo está ratificando. Estos casos. ¿Relación hay con el Perú? ¿Hubo relación? Por supuesto que sí. Una estrecha relación. Y todas las coordinaciones en Estados Unidos y en Argentina. Y para eso han enviado supuestos asesores. Asesores en comunicaciones, estrategas, ¿no? Se han presentado acá como estrategas, como asesor en comunicaciones, especialistas, expertos en redes sociales, todo eso así. Estrategas, asesores de todo tipo han aparecido, asesores. Y todos extranjeros acá en Perú. ¿Eran asesores o eran trafas? ¿Eran asesores, eran expertos o eran expertos en manipulación, en maniobrar, en hacer traferías? Eso es lo que ha sucedido, lo que ha ocurrido, señores. A ver, hasta ahí no me va a ver por el momento. A ver, ahora. A ver, los interesados que estaban queriendo hablar, a ver, ¿qué dicen los van a decir los fujimoristas? No, que esto, que no, que ya sabemos ya qué es lo que van a decir. Pero alguien, a ver, que trate de desmentir, pero con datos, con información, con algo, pero que sea categórico, que sea contundente, pero breve, puntual. A ver, podemos hacer un adelanto. A ver, habilitamos las líneas. A ver, algunos que estaban, insiste. A ver, vamos a ver. No nos salgamos del tema. Sobre el punto. El que habla de otro tema, ya bueno, pierde su comunicación, ¿eh? Sobre el punto, sobre el tema. ¿Qué le parece este caso? Este escándalo a nivel internacional. ¿Hay algún fujimorista, a ver, o alguien, a ver, que quiere desmentir? ¿Qué quiere decir que no es cierto que por acá, por allá, habrá? A ver, vamos a ver. Señor, buen día, nombre y de qué parte se comunica usted. Adelante, buenos días.
3: Buenos días, señora, ¿cómo está? Juan Margarita Lima, siempre escuchando radio.
1: A ver, ¿qué dice el amigo? A ver, ¿qué nos dice usted?
3: Buenas noches, amigos del sur, amigos de Puno, amigos de Juliaca. Yo no soy tonto, tampoco imbécil. Mire, en todo el mundo hay intereses geopolíticos. ¿Qué intereses tienen los chinos? Yo podía pensar de Daniel Ortega de Nicaragua, lo mismo, que no quiere ser el poder, que hay una mafia que lo mantiene. Yo podría pensar también lo mismo que existe en Cuba, lo mismo que existe en Venezuela. ¿Se acuerdan ustedes?
1: Amigo, hable pues sobre el punto, sobre este tema, no te salgas a otros temas que nada tienen que ver, ya les hemos advertido, si van a hablar de otros temas que nada tienen que ver con este asunto, van a perder la comunicación. Entonces, hable usted pues sobre el punto, a ver, ¿qué le parece este Cerimedio y la relación, el vínculo con diversos gobernantes que han ganado en estas últimas elecciones y en el caso de Perú? ¿Usted cree que hay algo o no hay nada para usted?
3: A ver. Déjeme terminar porque va a llamar un punto.
1: Mucho tiempo para que te comience a hablar de otras cosas.
3: Porque por ejemplo, no tiene nada que ver, del mismo.
1: Amigo Juan, a ver, tranquilo, mira. Estamos diciendo, si vamos a ponernos a hablar de otras cosas que nada tienen que ver, no hay tiempo para extendernos. Están esperando ya otras comunicaciones. En forma breve, a ver, sobre el punto, sobre este Cerimedo, Fernando Cerimedo, y los escándalos de fraude que se han consumado, reconocidos, admitidos ya por la propia pareja, por los propios personajes que están detenidos, que están presos ahora en Bolivia. Ya no es una cosa para ocultar, ya no es un caso que posiblemente pueda ser, no, es un caso ya que ha prendido y es un escándalo internacional.
2: 3:00 p.m. con 20 minutos.
3: Señor Hernán, o sea que en Bolivia ganó Arce o Evo Morales. Ha ganado el señor La Paz. Rodrigo La Paz ganó, bien ganado. O sea que en Colombia ganó este Petro, que festejó antes que haya la segunda vuelta, cuando ganó según, ¿no? La primera vuelta según, ganó el presidente, ¿no? El Rod Sánchez, festejó Petro. Ganó el otro, ¿cómo ganó Petro, pues? O sea, yo tengo que pensar que...
1: De Petro ya es otra época, mi estimado amigo. El que ha habido en Colombia es la elección del actual gobernante que está de la Esprilla. Él está ahora como gobernante. Hable de él, pero no, de Petro ya fue otro periodo. Ya terminó su periodo gubernamental. Bueno, no perdamos tiempo, no ganamos nada así con eso. Bueno, vamos a la otra comunicación. Por favor, nuevamente les reitero, hablen pues sobre el punto. Sobre el punto, sobre el tema. Otra vez les recomiendo, a los que quieren de repente defender o defender lo indefendible, o querer por lo menos de repente dar otra versión, pero de manera puntual, concreta, pero con algún argumento válido, pues, algún argumento válido que pueda permitir aclarar. A ver, vamos a la otra línea. Señor, buen día, a ver, vamos a ver qué nos dicen. Buenos días, adelante, buenos días.
4: Buenos días. Juan Carlos Quispe, Putinazo.
1: A ver, adelante.
4: Sí, yo creo que nos estamos a partir del 2000, desde que apareció Internet, nos estamos acostumbrando a que los presidentes se pongan vía falsas publicaciones, ¿no? Usted no solamente es una granja de teléfonos, aquí tenemos una granja de bots, a esos que rebotan en una noticia que lo viraliza y al final es los usuarios, no los incautos, creen en ello, ¿no? Y acá yo creo que se ha cogido un tipo que se ha inmiscuido en las elecciones de Bolivia, y el mismo Milei. Hasta ahorita Milei, ve usted, es una estafa para la Argentina, Milei, ¿no? Es más, Milei es otro judío más, es un sionista más. Ahora lo peligroso es que el sionismo se está expandiendo, ¿no? Es más, Keiko Fujimori es una agenda del 2030, ¿no? O sea, este tipo va a tener que hacer caso a las corporaciones. Y vemos, ¿quién financia a este tipo? Usted acaba de hablar de Estados Unidos, pero ¿quién, pues, quién? ¿No? Entonces vemos que también Trump está metido, a Trump lo tienen cogido desde el cogote, por no decir otro sitio. Porque este tipo tiene cosas que hizo con niños, con pedofilia, en las islas de Einstein. Es por eso que este señor le ha hecho la guerra al mundo, le ha hecho la guerra a Irán, le hace caso a Israel. No, entonces yo lo que voy es que estos tipos que hacen publicaciones, que hacen el fraude, que manipulan el voto de una nación, tiene pues las grandes entidades, ¿no? Es igual que Soros, ¿no? Entonces no nos vamos a olvidar del foro de Sao Paulo. Lo que es Puebla, o sea, esa gente a quién financia, ¿no? ¿Usted qué cree? Si ha tenido plata para
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4: Este Lula tiene que le digo, este tipo ha sido, además este tipo ha sido trabajador, ¿no? Yo creo que este tipo ha sido millonario de cosas para solventar campañas. Entonces vamos a sacarnos la venda, profesor, ¿no? O sea, aquí estamos en una lucha de poderes, ¿no? Tanto de Soros, los sionistas y estos dos son los como la doméstica Keiko Fujimori, son las domésticas grandes corporaciones. ¿Qué son grandes corporaciones? O que son dueños de las farmacéuticas, o que son dueños de la comida en el mundo. Recuerda usted, ¿por qué tenemos aquí plazas comerciales aquí, tiendas comerciales gigantes? Plaza Dea. Plaza Dea es que es una arena de todos los que son dueños del mundo, doctor.
1: Y muy bien, vamos, muy bien, amigo.
4: Realmente es una observación. Un gran abrazo.
1: Ya, rápidamente vamos a la otra línea. Señor, buen día. A ver, adelante, en nombre de dónde viene la comunicación. Buenos días.
5: Muy buenos días, doctor. Buenos días a todos los oyentes de Radio Onda Popular. Me comunico de la ciudad de Juliaca.
1: Adelante, a ver, ¿qué nos dice usted? ¿Cuál es su opinión, a ver, sobre este tema, a ver, que es que está reventando prácticamente a nivel internacional, pero acá en Perú, casi silenciado? Adelante, adelante.
5: Bueno, yo creo que con tanta información que se tiene por parte de la prensa internacional, que es más seria que acá, porque la prensa peruana que tenemos es un hazmerreír, un vendepatrismo. Está claro, yo llego a la siguiente conclusión, doctor.
1: A ver.
5: Porque hay una organización criminal transnacional liderada desde Washington por Donald Trump, Marco Rubio, y también se suma la gente de Israel. Y Fernando Sedimedo es uno de los peones que trabaja para esa organización criminal. Es Sedimedo, después Carlos Díaz Rosillo, norteamericano cubano, que ha sido asesor de la campaña de la señora K. Eso nunca hay que olvidar, asesor de la campaña de la señora K. Y tiene llegada a Donald Trump, tiene mucha llegada a Donald Trump. Hay una foto, doctor, que está circulando en las redes sociales, es una foto oficial donde se ha reunido Marco Rubio, Rodrigo Paz, presidente boliviano, y Fernando Sedimedo en la Casa Blanca. Y eso demuestra de que efectivamente trabajan para eso. O sea, Fernando Sedimedo es uno de los peones que trabaja para el imperio. ¿Cuál es el objetivo? El objetivo es, estos criminales se dedican a desinformar a la opinión pública, a manipular. A un candidato lo sataniza, lo desacredita, y al otro lo indiosa, prácticamente lo alaba, ¿no? Con engaños, con mentiras, y le hace ganar de esa manera, fraudulentamente. Pero al final de cuentas, ¿qué cosa buscan, doctor? Lo que hay que señalar claramente de que cuando ganan estos gobiernos vendepatrias, fachos liberales, que son lamebotas, todos tienen la misma característica, lamebotas del imperio norteamericano, cuando ganan hacen un festín para regalar los recursos estratégicos de cada país. Qué ocurrencia, doctor, qué raro que esta prensa basura limeña que tenemos no da una relevancia, porque esto demuestra también de que están socavando la democracia, entre comillas, la democracia incipiente. Porque en Chile, en Argentina y en otros países del mundo, en México, la prensa está haciendo bastante su trabajo, su labor, más que todo en Chile. Van a llegar hasta las últimas consecuencias para investigar cómo fue, quiénes estaban involucrados.
1: Claro, claro, mi estimado amigo, ¿recuerda usted de que en Chile la que tenía mayor opción de ganar las elecciones era exactamente pues la candidata del Partido Comunista? ¿Recuerdan? La señora Jara.
5: Claro.
1: Ella era, y después, mira, voltearon igual como acá ha pasado con JP, con Roberto Sánchez, igual. Y le hicieron el vuelco. Similar en otros países. La misma tónica.
5: Obviamente tiene el mismo patrón, por ejemplo, en Colombia. Por ejemplo, en Bolivia. Ahora, en Bolivia, este Sedimedo, este delincuente, porque está clarísimo, porque él ya prácticamente está reconociendo ya, este delincuente era el Montesinos en Bolivia, Montesinos de Bolivia, digamos. ¿Por qué? Porque él ponía y sacaba ministros, y con esos ministros hacía negocios sucios, delincuenciales, vendepatrismo. Entonces, eso hay que tenerlo claro. O sea, mira, en conclusión también, debemos de señalar claramente a los desinformados de Lima, no tienen ni idea de que la derecha latinoamericana, y no solamente latinoamericana, sino a nivel global. En lo que están incurriendo, prácticamente están yendo a otro paso de que ya no

0: tienen argumentos, ya no tienen propuestas, ya no tienen alternativas para engañar a la gente, por lo tanto, se han ido a ese a esa clase de tonterías, podríamos decir,
1: muy
0: a
1: bien,
0: esa clase de actos delincuenciales, de engañar a la gente, manipular a la gente, con fines subalternos, está clarísimo. O sea, yo llego a esa conclusión claramente de que el jefe de la organización criminal más grande de la planeta Tierra es Donald Trump, esos acólitos. Por eso que hay una reunión de Marco Rubio, Rodrigo Paz, Cherinero, etcétera.
1: Claro.
0: Es una cúpula.
1: Muy bien, ahora, gracias a usted. Más adelante estaremos complementando.
0: Muchas gracias, doctor, por tratar estos temas más importantes, más que sigan esclareciendo la opinión pública, lo que la prensa basura de Lima no lo va a tratar jamás. Muchas gracias.
1: Muy bien, gracias a usted. Siempre vamos a seguir invocándole que sean breves, concretos, y también a ver a los amigos fujimoristas o a los amigos de la ultraderecha que quieran, a ver, de una u otra manera, a ver, dar su versión, lo hagan sobre el punto, sin salirse del tema, en forma breve, en forma puntual. Y bueno, a ver, estamos recibiendo comunicaciones permanentes al número interno. Les recuerdo nuevamente.
2: 3 de la tarde con 30 minutos.
1: Estos dos números, no llamen al número interno, llamen a este número. Estos dos números están habilitados. A ver, les recuerdo, tomen nota, los que todavía no lo tienen. La primera línea, 900-1082-59. Voy a reiterar pausadamente, 900-1082-59. La otra línea, 980-74-9590. Voy a reiterar este último, 980-74-9590. Adicionalmente, en este momento está mostrándose en pantalla de su televisor, de su teléfono móvil o de su computadora, de la manera como nos está viendo usted o como nos está captando. Ahí están los dos números, en este momento está en pantalla. A ver, vamos a la otra comunicación. A ver, a todas estas comunicaciones que están en este momento, por favor, sean breves, concretos. Señor, buen día, adelante, vamos por este lado. Adelante, buenos días. Buenos días, señor. ¿Nombre de qué parte se comunica usted?
3: Sí, buenos días, señor Hernán Fuentes. Le habla Roger Ali.
1: A ver, amigo Roger Ali, adelante, a ver qué nos dice usted a propósito de este escándalo a nivel internacional. ¿Cuál es su apreciación?
3: Mire usted, el tema de Cherinero surge el día 18 de agosto. Ya es más de 15 días, ¿no es cierto? Ya pasó un buen tiempo. El periodismo, ¿cómo trató acá en el Perú? Intensamente, desde esos días. Y poco a poco fue bajando. No sé si ha pasado más de 15 días. Ahora, esto se trata en el ámbito penal más que todo, ¿no es cierto? Eso por un lado. Por otro lado, los medios de comunicación, las redes sociales, todo eso. Hay muchos intereses de diversos sectores. Si hay un grupo que, digamos, quiere influir bastante a su digamos, jalar para agua para su molino, están desde la derecha y desde la izquierda. Por eso usted mismo dice que las redes sociales pues no tienen mucha credibilidad. Eso es cierto, ¿no es cierto? Ahora, por otro lado, para terminar, muchas personas dicen, por ejemplo, que el periodismo basura. Me parece que eso es un poquito ya, digamos, exagerado. Como usted mismo anuncia en su programa, señor, que su programa es programa político, otro es el periodismo objetivo, ¿no es cierto? Siendo un programa político siempre va a ser pues parcializado, eso no hay duda, por eso es político. Lo otro es el periodismo objetivo, eso es diferente. Entonces la mayoría de los de la prensa es pues periodismo objetivo, ¿no es cierto? Enrostra un hecho tal como son. Y deduce ya cada usuario, cada persona ya deduce qué es lo que, o cómo interpreta, o cómo percibe.
1: En forma concreta, mi estimado amigo. A ver, en todo caso, para usted, ya está dando a entender ya su posición. A ver, pero no se vaya pues de línea. Le estamos formulando la pregunta y se pierde, se va, corta la comunicación. Entonces, para él, este escándalo de gran magnitud a nivel internacional no ha ocurrido, no pasa nada, no significa, no tiene importancia. Pero hubiera sido importante a ver que por lo menos hable algo sobre eso, pero bueno, ya perdió. Pero a ver, para algunos amigos que quieren defender lo indefendible, todos estos escándalos, todas estas traferías que han ocurrido en los últimos procesos electorales de estos últimos años, a ver, aquí hay algunos datos. A ver, dejen de llamar a ver los amigos, a ver, después vamos a darles el espacio. Pero ya me gana aquí, me está diciendo pausa, te estás pasando de la pausa. Aquí hay unos datos interesantes que a usted los va a sorprender, ¿eh? Algunos casos. Se habla de las granjas de bots. Granja de bots, ¿qué cosa significa eso? Porque eso estaba circulando en redes sociales, en los diversos medios. Estos manejaban granja de bots. ¿Qué cosa son esas granjas de bots? ¿Cómo funcionaba? ¿De qué manera? ¿Cómo era? Esos datos se los voy a compartir, a ver, algunas referencias para tener mejor elementos de juicio y criterio para los próximos programas, ¿eh? Vamos inmediatamente a esta brevísima pausa.

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Bueno, muy bien, amigos, ya estamos de vuelta rápidamente para continuar el programa en esta tercera y última parte del programa. Los minutos y las horas pasan muy rápidamente. Bueno, vamos a agotar por hoy esta primera parte. Yo creo que ya tienen por lo menos una referencia, tienen alguna idea ya sobre este asunto, sobre este tema. Es un asunto, es un tema complejo. Reitero, es un tema amplio, es un caso realmente escandaloso, de gran magnitud a nivel internacional. No es solamente, señores, lo que se está hablando algo aquí en Perú, limitadamente. Este es un caso grande, es un escándalo de gran magnitud a nivel internacional, porque de por medio está la elección fraudulenta de diversos gobernantes y de gobernantes de la ultraderecha, a punta de fraude, manipulación, que se ha destapado por su propia, o diríamos por el propio accionar de sus actores. Eso es, señores. No, no es que alguien le haya inventado nada, sino ellos mismos, sus errores,

0: Ese problema de pareja, señores, es la que ha destapado. Y tomen nota para entender esto bien, ¿eh? El problema de este Cerimedo, que ahora está detenido, no ha sido un lío así de, también de, por asuntos, de repente, de pareja, de amoríos, ¿no? Sino
1: 3:40 PM.
0: Ya se filtró algo en Bolivia y se comenzó a difundir en varios países. Esas han sido las primeras acciones, ¿eh? Y este Cerimedo, este pelado, este hombre, ¿no? Que está aquí, ¿no? Para que lo conozcan de mejor manera. Ahí está, por ejemplo, en la imagen, está junto con Rodrigo Paz en Bolivia. Este hombre dijo de que quien está filtrando la información era la mujer, su pareja. Entonces, a esta tenemos que reventarla, dijo. Y esas comunicaciones están. Ya están como pruebas, señores. Ya no hay cómo ocultar. Dijo de que a esta mujer hay que reventarla. O sea, ¿qué cosa decía? Hay que eliminarla. Y ha contratado. No ha contratado, ya tienen. Pues todo como manejan cantidad de plata, millones. Entonces contrató a dos sicarios, los ordenó para que ya la ejecuten. Y como les conté en la primera parte, ¿no? La llevaron con engaños a un sitio para que vaya y prometiéndole este Cerimedo de que no se preocupe, tienes toda la protección. Tienes un resguardo de un grupo especial de alto nivel que está preparado para capturar o secuestrar a Evo Morales. Eso tiene preparaciones de alto nivel en Estados Unidos. Ese grupo te está resguardando, no te preocupes, vayas donde vayas, te está protegiendo. Así que no te preocupes. ¿Y quién le había protegido? Al contrario, eran sicarios para matarla. Como han visto ustedes las imágenes, ¿no? Está la mujer, para quienes no la han visto todavía, a ver, de repente hay algunos que recién se incorporan a la sintonía. Ahí está la propia mujer, la mismísima mujer, precisamente, señores, muestra de cómo justamente, a ver, ahí está.
2: Que Fernando era básicamente, entiendo, el encargado para Latinoamérica de operar este sistema de inteligencia artificial y bots. Creo de que más que su éxito en campaña, lo que vendían era eso, era este paquete de manejo comunicacional en todo lo que implica, desde los bots hasta la compra de influencers, de medios, de generadores de opinión. Creo que todo ese paquete era lo que ellos ofrecían, y obviamente les precedía ya importantes campañas que habían ganado, ¿no? Este sistema que le funcionó exitoso y que podía comprobar que era exitoso, este sistema comunicacional, que eso era lo que le abría puertas y eso era lo que vendían. Fernando era básicamente, entiendo, el encargado para Latinoamérica de operar este sistema de inteligencia artificial y bots. Creo de que...
0: Ahí está el ataque, ¿cómo le hicieron? La trampa, ¿no? Como hicieron el caer la trampa.
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0: Justamente protegido, bien resguardado, todo con un grupo de inteligencia de alto nivel. Y ese grupo de alto nivel, ahí está, ahí llega la mujer a ese lugar, todo pensando de que estaba bien protegida, bien resguardada por este Cerimedo. Como le dijo este Cerimedo, le dijo pues, de que estás totalmente protegida, no te preocupes, hay un grupo, un comando especial que te protege a donde vayas, estás protegida, bien protegida, es que no te preocupes, ven a este lugar, ahí haremos un encuentro. Y al contrario, ahí, señores, lo que les ha enviado son a sicarios, y esos sicarios le dispararon 4 balazos. Y felizmente, señores, no lograron su propósito. Quedó herida, se desplomó, ella se hizo la muerta. Ella misma la cuenta. Todo el detalle en el día de mañana, en el siguiente programa, vamos a compartirlo con ustedes. Y ahí ocurre, ¿no? En vez de grupo de seguridad, le han mandado sicarios. Y ahí le disparan. Mira, fíjate cómo la atacan. 2 sicarios camuflados, ¿no? Como repartidores de encomiendas, ¿eh? Se acerca, mire, ve, normal, como si no tuviera nada, y saca la pistola ahí, y la dispara, inmediatamente, el otro también, entre los dos lo disparan, y se desploma la mujer al suelo, y

0: ya le dieron por muerta, ¿no? La dieron por muerta, pero bueno, felizmente se salvó y está ahora hospitalizada. Y está embarazada todavía, de remate. No le ha prácticamente interesado, no le importaba absolutamente nada lo que podía ocurrir, ¿no? Eso es lo que ha venido ocurriendo. Bueno, a más de ello, señores, a más de todo esto, hay que puntualizar de que este caso, este hecho, este crimen que ha sido precisamente enviado por este Cerimedo, es la que prácticamente ha reventado todo de este escándalo a nivel internacional. Pero aquí hay algunos datos que dicen lo siguiente. A ver, en esta edición tenemos que entender de que los llamados estrategas, asesores, especialistas en comunicaciones han venido supuestamente asesorando a diversos ahora gobernantes de la ultraderecha que han ganado fraudulentamente las elecciones. El recorrido aborda, dice, la relación de Cerimedo con campañas políticas en América Latina. Ahí están estos datos, ¿eh? Tome nota. Cerimedo involucrado en campañas políticas en América Latina, su participación en estrategias digitales, el uso de bots, herramientas de inteligencia artificial para generar contenido y actividades en redes sociales, así como las denuncias sobre posibles operaciones de influencia electoral. También las referencias a Javier Negre, es un personaje Javier Negre, el medio La Derecha Diario, también han creado ese medio de comunicación a nivel internacional. Las elecciones de Argentina, Bolivia, Honduras, Brasil, Chile, Colombia, mira, estos países están involucrados, ¿eh? Tome nota. Elecciones en Argentina, Bolivia, Ecuador, Honduras, Brasil, Chile, Colombia, estuvieron metiendo las manos ya en Brasil. Estuvieron metiendo las manos ya en Brasil. O han metido ya las manos en Brasil. No sé cuál será ahora. Pero han estado tomando medidas para rechazar todo eso, ¿no? Las conexiones mencionadas durante el programa con figuras de la política latinoamericana y estadounidense. Uno de los puntos centrales es el funcionamiento de las llamadas granjas de bots. A ver, es otro punto de las granjas. ¿Qué cosa son estas granjas? Uno de los puntos centrales es el funcionamiento de las llamadas granjas de bots. ¿Y qué cosas son estas granjas de bots? Son precisamente estos centros de operación utilizadas para crear y amplificar contenidos en redes sociales mediante cuentas falsas que buscan aparentar una actividad orgánica sobre determinado asunto o tema. O sea, una versión falsa en estas denominadas granjas de bots multiplicaban esas versiones a favor o en contra de uno, todo eso. Y así andaban manipulando la opinión pública. Cerimedo en Bolivia, así como las declaraciones de Nadia Beller, es porque esa es la pareja, ¿no? Que estuvo a punto de ser asesinada. Nadia Beller y otros testimonios citados en los informes revisados son las que han desenmascarado todo este caso. Y ahora, a ver, lo último, nos acaban de dar esta información, a ver, en este momento, último, a lo último. Dictan segundo mandato de detención contra Cerimedo en caso por enriquecimiento ilícito. El mandato de prisión preventiva que tiene en Bolivia, el primero es precisamente por tentativa de feminicidio o homicidio por la pretendida asesinato a su pareja. Ese es uno. Pero ahora acaban de disponer otro mandato de prisión. Ahora por enriquecimiento ilícito, lavado de activos y otros, ¿no? Principalmente enriquecimiento ilícito. A ver, aquí está la nota que acaba de llegar en este momento, ¿eh? Desde Bolivia me acaban de enviar este dato. A la detención preventiva que Cerimedo deberá, a ver, vamos a ver, que deberá afrontar en Bolivia, se suman revelaciones sobre lavado de dinero con uso de criptomonedas y la denuncia de también iniciada en Colombia por Gustavo Petro, por la injerencia de las en las elecciones de Colombia. Gustavo Petro ha estado denunciando siempre de que aquí están manipulando a través de las redes sociales. Hay todo un aparato, todo lo denunció antes de las elecciones, e inclusive después de las elecciones. ¿Sí o no? Entonces, ahí está. Entonces, un tribunal de Bolivia dictó este sábado una segunda detención preventiva contra Fernando Cerimedo en un caso por enriquecimiento ilícito. El supuesto consultor político argentino de la ultraderecha deberá de cumplir
1: 3 de la tarde con 50 minutos.
0: Chonchocorro. Chonchocorro, en el altiplano de La Paz. En la audiencia de 6 horas, Cerimedo, que afronta otro proceso por tentativa de feminicidio contra su expareja, la abogada Nadia Bellar, alegó que su patrimonio, mira, le están hablando, mira, que su patrimonio fue obtenido de forma lícita y que su presencia en Bolivia responde a que porque estábamos adquiriendo una oficina para una agencia de marketing. Una agencia de marketing. Ahí están las movidas. O sea, hay otro mandato de detención que acaba de disponerse en Bolivia. ¿Qué pueda pasar? ¿Qué pueda ocurrir entonces? Ahora es otro caso. Es otro caso más complejo. Se torna mucho más complejo. El Ministerio Público sustentó, a ver, aquí está la información, el Ministerio Público sustentó la imputación en elementos incautados en distintos inmuebles vinculados a Cerimedo, que incluyen enormes cantidades de dinero, teléfono celular satelital, 4 teléfonos celulares y una vagoneta. El fiscal agregó, en otro operativo ejecutado en la zona de Aranjuez, se habrían decomisado dispositivos de conectividad, entre ellos 20 módems y dispositivos con chips, y también dinero en efectivo, fajos de billetes de $100, diversos fajos de dinero de dólares. Ahora, aún hay otros locales por ser intervenidos. Revelan fotos de Rodrigo Paz con Fernando Cerimedo en cumbre de Trump. Ah, estaban en la cumbre de Trump junto con ellos, con los gobernantes. Este paraba, o sea, este Cerimedo paraba solamente con puro gobernantes que ganaron con las elecciones fraudulentas. O sea, estaba a un alto nivel. Era prácticamente el representante, el vocero de Donald Trump. Estaba con Milei, estaba con Rodrigo Paz, estaba con José Antonio Kast, con los gobernantes que han sido elegidos ahora el año pasado en Ecuador, con Noboa, con el gobernante de Paraguay, con el gobernante de Honduras, ahí en Centroamérica, o sea, a alto nivel. ¿Qué se puede negar ya puesto? ¿Qué puede negar ya? Pues una cosa innegable, difícil de poder ocultar. Intento de asesinato contra Beller. Cerimedo también ha sido objeto de la apertura de una investigación por la Fiscalía de Beni, Bolivia, por protección a vuelos irregulares vinculados al narcotráfico. Uy, caramba, otro caso más. Ese fue Estados Unidos, ¿se dan cuenta? Protección a vuelos irregulares vinculados al narcotráfico en la zona del Beni, en Bolivia. En la zona del Beni. Y el Beni, ese departamento, esa región en Bolivia, es una región, ¿qué cosa? Es una zona de sierra, de costa, una zona costera, pues una zona de selva. Es una zona selvática. Está prácticamente al límite entre Perú, de región Maldonado, la selva de Puno. Por ahí, al otro lado, Bolivia. O sea, frontera con Brasil, Perú y Bolivia. La zona del Beni. Protección a vuelos irregulares vinculados al narcotráfico. Según la versión del fiscal Alexander Mendoza, este 26 de agosto, es decir, en el curso de la semana pasada. Días antes, el 20 de agosto, la Fiscalía Boliviana allanó inmuebles vinculados al ex asesor de Milei. Asesor de Milei era, ¿no? Asesor ahora de Rodrigo Paz, o sea, te pasaba con puro gobernantes, donde fueron hallados 500.000 de bolivianos en efectivo y fajos de dólares, euros, en una, y una granja de bots, una granja de bots. O sea, esas granjas de bots son pues, modems, chips, celulares, para multiplicar pues, una versión, para engañar a la gente, para desacreditar a unos a otros. Toda manipulación en las campañas electorales. Para eso tenían todo un contingente de gente de mercenarios y para de, en todas las áreas, ¿eh? Han venido operando en, con diversos hilos, en diversos brazos a nivel general. Bueno, es una historia muy larga, ¿eh? Ya bueno, eso es por lo menos. Ahora, ¿qué más dice aquí? Cerimedo, pesquisas en un móvil, un Colt Wallet y un posible lavado de dinero. También es otro caso, a ver, eso lo dejaremos para el siguiente programa. Es un, otro dato interesante. Bueno, amigos, vamos a terminar solamente ya con el caso de Keiko Fujimori, a ver, aquí en Perú. Vámonos a ver rápidamente a este caso. ¿Qué pasó? Estaba este fin de semana en Carabaya, Macusani. O sea, Keiko Fujimori llegó a la región de Puno, pero llegó, diríamos, casi clandestinamente. En otras palabras, ha arribado aquí en a la región de Puno. Hay un término que podemos emplear, a ver. Un arribo de Keiko Fujimori a la región de Puno. ¿Cómo calificarla? A ver, a Keiko Fujimori, su arribo, su aquí en Carabaya. A ver, vamos a diríamos reeditar o a ver un término, compartir ya mejor, más sencillo, más simple, compartir. Compartir su viaje de una manera extraña, como siempre lo ha venido haciendo, ¿no? De una manera furtiva. Un arribo, una llegada furtiva aquí a la región de Puno. O sea, casi clandestina. Creo que ese sería el término un poquito más cercano, más puntual. Y lo curioso, porque van a ver, van a mostrar el alcalde, este alcalde Sobón, ese alcalde que también, bueno, se congració con Dina Boluarte cuando había esa crisis del año 2022 y 2023. Este alcalde de apellido Cáceres, bueno, pedía hacer vivas a Keiko Fujimori y el público, los asistentes, no le respondieron. Se quedó, pues, como dicen, colgado en el aire. O como dicen popularmente, la gente se quedó chancho, como dicen. Otra vez, a ver, Keiko bienvenida, Keiko bienvenida. Y nadie le seguía, nadie le respondía. Estaban calladitos. O sea, la población lo recibió fríamente. La población lo recibió con desinterés a Keiko Fujimori. O sea, en otras palabras, decían, o sea, no la querían. No la querían ver, no les llamaba la atención. Había un rechazo, en otras palabras. Y había unos cuantitos nomás que su gente del alcalde, algunos ahí, fanáticos, terminaron aplaudiendo. Véanlo ustedes las imágenes, ahí está. A ver, cómo los que trabajan en relaciones públicas del municipio, bueno, trataban de que la población, en cantidad, lo reciban, lo aplaudan, se aglomeren, todo eso, ¿no? Pero fue todo lo contrario. A ver, escúchenlo por lo menos un pedazo.
2: La llegada de la Presidenta de la República del Perú. Conocíamos a su padre, a don Alberto Fujimori, y eso sinceramente me llena de emoción, me llena el día de hoy de mucha alegría. ¡Keiko, bienvenida!
0: Y nadie le contesta.
2: ¡Keiko, bien!
0: Solito
2: todos no está. Hermanos.
0: Solito se ponía a aplaudir al alcalde. Y la población, mira, ahí están las asistentes.
2: Muchas gracias,
0: no le puedo decir.
2: Queridos hermanos de la provincia de Carabaya.
3: Presidenta de la República, se le va a entregar, en primera instancia apreciamos la imposición de la medalla de ciudad, máxima distinción que otorga la Municipalidad Provincial de Carabaya. Asimismo también se hace la entrega de la resolución.
0: Ahí lo condecoran, todo eso, y después a ver qué dice Keiko Fujimori. A ver, por lo menos lo escuchamos un pedacito, a ver qué es lo que dice. Keiko Fujimori.
4: Participando en el FECASAN, una fiesta que pone en el centro a nuestros productores, a nuestras alpacas,
0: No era fiesta, sino era una feria. No era una fiesta. O sea, lee por leer lo que le dan. O sea, ni siquiera se informa, no se entera, pero habla cosas sin sentido, como siempre, ¿no? Era una feria ganadera, mayormente de alpacas y de animales de la zona. Pues.
4: Las llamas.
0: Lee por leer lo que le dan. O sea, ni siquiera se informa, no se entera, pero habla cosas sin sentido, como siempre, ¿no? Era una feria ganadera, mayormente de alpacas y de animales de la zona. Pues.
4: Las llamas y al enorme potencial de esta región. Quiero saludar a los criadores, a los productores, artesanos, empresarios, investigadores, agricultores y a todos los que han
1: hecho... 4 de la tarde en punto.
4: El Pecasán es una ventana que abre la oportunidad de mostrarle al Perú lo que ustedes producen y todo lo que podemos alcanzar cuando se expone, se muestra y se da a conocer. Macusani es la capital de la alpaca del Perú y el mundo. Y por eso hemos querido venir físicamente a estar aquí para darle esa importancia y relevancia de esta feria que ustedes realizan.
0: Bueno, eso y entre otras versiones dio, bueno, pero sin novedad, ¿no? Nada nuevo, lo mismo. Cosas que ya se han venido hablando año tras año, todo eso, y finalmente, señores, lo que ha ocurrido, lo que ha pasado es simplemente un recibimiento frío, pasivo y desinterés de parte de la población. Y el alcalde pedía que le corempe vivas a Keiko Fujimori y quedó pues solo él nomás haciendo su vivo, solo el alcalde, y no le respondía a la población. Eso es lo que ocurrió. Eso es así lo anecdótico, lo curioso también de la presentación de Keiko Fujimori. Y ahí se ve, digamos, alguna de esas imágenes más. La forma como inicialmente llega arriba Keiko Fujimori. ¿No? Ahí está en helicóptero. ¿Recuerdan ustedes? Este fin de semana pues estaba ahí sobrevolando, ¿no? El helicóptero. Era pues, ahí había estado volando Keiko Fujimori, pero nadie sabía, nadie conocía. O sea, oculto nomás. Está como ven en las imágenes. De una manera. Ahí estaba ahí Keiko Fujimori. Bueno, y otro caso, a ver, para terminar. Para terminar ya el programa y también irnos a la parte final, resumen informativo, antes de ello, en Tacna también, ¿qué le pasó en Tacna? Bueno, otro hecho en Tacna. En Tacna participó Keiko Fujimori en los actos de conmemoración de el retorno o la recuperación al territorio nacional de Tacna. Pero ahí tampoco fue recibida de la mejor manera. Lo recibieron a huevazos a Keiko Fujimori. Esta es la imagen, la fotografía, ¿pueden verlo? ¿Cómo le lanzan? A pesar de que estaba bien protegida, bien resguardada por hombres y mujeres de seguridad, a Keiko Fujimori le apuntaron muy bien y por poco le cae en la cabeza, ¿no? En el rostro. Le cayó en la espalda ahí, en el hombro. Ahí está la imagen. A ver si pueden verla, a ver, un poquito más grande, lo podemos ampliar.
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0: Eso es lo que ocurrió, lo que pasó en Tacna. A ver, hay un video rapidísimo nomás. A ver. Eso fue, ¿ves? Le lanzaron con huevos ahí en Tacna. O sea, que a Keiko Fujimori, donde vaya, así van a seguir protestando, lo van a seguir rechazando a este paso. Eso es lo que está ocurriendo, lo que está pasando. Eso ha pasado en Tacna. Esa es la imagen que nos envían desde Tacna. No, el video, a ver, brevísimo, que es cortísimo, de unos segundos nada más. Ahí pueden verlo visualmente. Y después tratan de tapar con paraguas. En fotografía, ahí está, pueden ver, ahí está el momento preciso cuando le cae en el hombro. Keiko Fujimori.

0: Y después estaban, a pesar de que estaban tapando con paraguas todo, pero ya no pudieron. ¿Cómo? Eso le pasó en Tacna. En Tacna. Bueno, todo esto, señores, y hay más, varios temas que seguiremos a ver profundizando, ahondando, pero es lo que ha ocurrido, lo que ha pasado en las últimas horas aquí en nuestro país, en diversos ámbitos, en diversos lugares. A ver, ya me voy inmediatamente con el resumen y la síntesis informativa. A ver, hay comunicaciones, pero si es brevísimo, por favor, 30 segundos nomás, a ver, por favor, brevísimo, 30 segundos, mi estimado amigo, a ver, dos comunicaciones, a ver, señor, buen día, adelante, adelante.
1: Muy buenos días, doctor Fuentes.
0: Ya, estamos culminando, por favor, muy breve, puntual.
1: Yo creo que con este rechazo de la población peruana, es un gobernante que es ilegítimo, con lo que está pasando internacionalmente, con esos agentes, cómo estaban comprometidas, ¿no?, para un fraude electoral. Es lo que ha sucedido con el Perú. Desde Argentina ha venido los votantes casi en totalidad a favor de Keiko Fujimori. Entonces ahí lo manipularon, igual también de los Estados Unidos de Norteamérica. Entonces este sicario asesino del mundo es Donald Trump, y con todo su servicio de inteligencia lo ha trabajado muy bien, y para poder, ¿no?, ganadores que no han sido legítimamente elegidos en cada nación, como en Argentina, Bolivia, ¿no?, en Colombia, en Honduras. Es lo que ha sucedido. Ahora, en esos países empiezan, pues, ¿no?, esos gobernantes sátrapas a perseguir a los opositores, a los sindicalistas, ya asesinar. Ahí está lo que ha hecho, con engañitos, ¿no?, a su mujer, hacerle matar. Hay un motociclista que lleva siempre, ¿no?, pollos, y he visto yo en Arequipa, pollos llevan, eso casi similar a las casitas llevan. Entonces, con eso, ¿no?, cómo preparaban, ni siquiera estaban uniformados, ¿no?, de militar o paramilitar. No, ahí está, esa es la prueba. Entonces, aquí en el Perú no tenemos un gobierno legítimo, es un gobernante de los sicariatos, y posiblemente que los días van pasando, cuántos hombres o sindicalistas, mujeres y hombres, caerán y morirán. Es lo que va a suceder, y es una receta del sicario internacional, donde Donald Trump y ese ex cubano, ahorita se me va el nombre,
0: Díaz
1: y ese
0: Rosillo,
1: es
0: Díaz Rosillo.
1: el que, sí, así es,
0: Díaz
1: y también es
0: Rosillo.
1: su sí,
0: Asesor,
1: también
0: asesor
1: es
0: de Keiko Fujimori, pues acá en Perú. Díaz Rosillo.
1: así es, así es, así es, doctor. Mira cómo está calumniando a Hildebrand, ¿no?, de lo que no es. Ahí están las pruebas, ahí están. Si no, lo están escondiendo. Y los medios de comunicación, radio y televisión de línea, que se han convertido de información chicha, verdaderamente no están diciendo nada, la verdad. Solamente están tratando de acusar y,
0: Muy bien.
1: ¿no?, elogiar a esta gobernante ilegítima, que es japonesa, Keiko Fujimori. Y pues, señora
0: Muy bien.
1: Fuentes, muchísimas gracias.
0: Gracias a usted. En el siguiente programa estaremos ampliando mucho más. Solamente a ver, saludar y agradecer a todos quienes están en las redes sociales, ¿no? A Emilia, está Flor de María. Aquí está también el amigo Omar. Está el amigo Iván. Está Juvencio, Berta. Berta, Delia, Juvenal León, con sus comunicaciones, Arístides, Sabina, Anastasia, Wilca, está Amalia, Pablo, Machaca, Vicente, bueno, todos ellos ya no había una lista muy extensa, Axel, bueno, Julio César, Tintaya, bueno, ya, etcétera, etcétera, acá, por este lado también igual, otro grupo de amigos ciudadanos que están a ver en diversas zonas del país, quienes todavía no lo han hecho, pónganle un like, no me compartan, porque esto requerimos que la población se entere. Pónganle un like antes de terminar, porque vamos a ir ahora al resumen de la información. Lo último también, lo más importante, información complementaria. A continuación, inmediatamente les invitamos a compartir. A ver, sigamos viendo lo último de estos temas, tanto nacionales, regionales e internacionales.

0: Hola, ¿qué tal? Iniciamos este resumen informativo. Estamos en órbita. Vamos a compartir información tanto internacional, nacional como regional y asimismo comenzamos esta semana. Vamos a compartir este primer bloque de información que tiene relación con el Medio Oriente. El líder supremo de Irán se ha pronunciado este fin de semana, ha dirigido un mensaje al mundo islámico. El líder supremo de Irán, el ayatolá Mojtaba Yamenei, señaló a los gobernantes criminales de Estados Unidos y de Israel, no solo como enemigos de la República Islámica, sino de toda la comunidad musulmana. Además, advirtió a los dirigentes de países islámicos, especialmente de Asia Occidental, el Golfo Pérsico y el norte de África, que deben identificar el enemigo real, reconocer sus planes, enfrentarse a ellos.
1: 4 de la tarde con 10 minutos.
0: La comunidad musulmana radica en la unidad de propósito, la amistad y la defensa mutua. Las fuerzas de Estados Unidos este fin de semana han asegurado haber atacado 2 lanzacohetes del cuerpo de la Guardia Revolucionaria Islámica de Irán en la isla de Larak, así lo han informado medios internacionales. Se han producido, por supuesto, ya un intercambio de ataques como respuesta por parte de Irán. Irán ha lanzado este fin de semana misiles contra bases estadounidenses en Jordania y también en Qatar. Estas son algunas de las imágenes que se han podido captar. El cuerpo de la Guardia Revolucionaria Islámica de Irán ha advertido que el ataque estadounidense contra la isla de Larak traerá consigo represalias. La organización militar iraní emitió un comunicado en el que condena la agresión, que precisó causó la muerte y asimismo heridas a varios combatientes y ciudadanos en esta isla. Esa es la situación en el ámbito del Medio Oriente. Vamos a pasar rápidamente a esta otra información que tiene relación con Venezuela. Este fin de semana Donald Trump ha anunciado un acuerdo petrolero, dice un acuerdo en esta palabra, con Venezuela, con Delcy Rodríguez, el gobierno de Delcy Rodríguez en Venezuela. Finalmente, este fin de semana también, este día domingo, este día sábado, ha dado declaraciones Delcy Rodríguez, pues ha causado muchas interrogantes este pacto petrolero con Estados Unidos por parte de Venezuela, dejando entre dudas del pueblo venezolano y exigencias de aclarar el alcance. Delcy Rodríguez, la presidenta interina de Venezuela, declaró este sábado que el acuerdo pactado con Estados Unidos, que otorga a Washington el control mayor de 65.000 millones de barriles en reservas probadas de petróleo venezolano, busca mejorar la situación económica y social en el país suramericano. Durante una inspección de la construcción de nuevas viviendas en el estado La Guaira, zona cero del doble desastre sísmico del pasado 24 de junio, Delcy Rodríguez señaló que el objetivo del convenio es que las reservas inmensas del país dejen de ser una cifra inerte, dice en sus declaraciones, fría, y se traduzca en felicidad social, económica para el pueblo de Venezuela, en soluciones concretas. Es para el desarrollo del país, pero sobre todo para atender al pueblo de Venezuela, a que exista más empleo, mejores salarios, tener servicios públicos, agua, electricidad, hospitales, escuelas, alimentación adecuada, decía Delcy Rodríguez, que en su conjunto el acuerdo va a dar un gran impulso a Venezuela, será el impulso para el gran desarrollo de Venezuela en las próximas décadas, enfatizaba Delcy Rodríguez. El histórico acuerdo fue anunciado, recordemos, este viernes, ya lo hemos tratado este fin de semana, por el presidente de Estados Unidos, Donald Trump, y después confirmado por la misma Delcy Rodríguez. Según detalla la presidenta interina, el pacto se traduce en un alza considerable en la producción petrolera, con la participación de operadores privados y en el desarrollo de 17 campos estratégicos con un potencial probado de 65.000 millones de barriles de petróleo. Vamos a continuar con más información, compartiendo esta siguiente noticia en el ámbito nacional. Este fin de semana la criminalidad, la inseguridad aumenta en el país y el gobierno de Keiko Fujimori se mantiene silencioso. En Trujillo este fin de semana han asesinado 4 personas y se han llevado a un empresario. Un grupo de sicarios armados interceptó un vehículo a escasas cuadras de la Plaza de Armas de Trujillo en la región La Libertad, a plena luz del día, para llevarse a un empresario vinculado a la actividad minera. Fuentes oficiales indicaron que los delincuentes, quienes al parecer vestían uniformes de la Policía Nacional abrieron fuego indiscriminadamente contra esta unidad móvil durante la emboscada. Como consecuencia del ataque armado, cuatro personas que se encontraban dentro del vehículo resultaron siendo asesinadas en el lugar. El trágico suceso se registró en una zona cercana incluso a una sede policial. Mientras tanto, este fin de semana, el representante del gobierno en el área de defensa, el ministro de defensa, ha anunciado de que van a implementar un control perimétrico en los penales. El gobierno implementará esta medida siguiente, un control perimétrico en los establecimientos penitenciarios del país con el objetivo de combatir los delitos de extorsión que se ejecutan desde el interior de estos recintos. El ministro de defensa, Rafael Belaúnde, señaló que la medida busca impedir el ingreso de teléfonos celulares y otros objetos de uso prohibido a las instalaciones. ¿Son medidas nuevas? Es una pregunta que se puede hacer a este ministro. Fuentes oficiales confirman que la estrategia busca frenar las comunicaciones no autorizadas que vulneran la seguridad pública. Esta iniciativa forma parte de un conjunto de acciones orientadas a reforzar el principio de autoridad dentro de los recintos penitenciarios. Es la versión del gobierno central para reducir el tema de las extorsiones, especialmente hablando de ello, provenientes de los penales. Pero estas medidas, ¿van a traer resultados? Es la interrogante, ¿no? ¿Están ya vigentes anteriormente desde gobiernos o gestiones anteriores? Bueno, vamos a continuar con más información. Y vamos a continuar con esta siguiente información hablando de las elecciones regionales y municipales. El Registro Nacional de Identificación y Estado Civil, RENIEG, dispuso la prórroga excepcional de la vigencia del Documento Nacional de Identidad, caduco o por caducar, para los comicios de este próximo domingo 4 de octubre del 2026. Esta medida administrativa, dice, garantiza que los ciudadanos habilitados ejerzan su derecho al sufragio en las elecciones regionales y municipales venideras, recordamos, este próximo 4 de octubre del presente año 2026. Vamos a compartir más información en el ámbito local y regional. Este fin de semana compartimos esta siguiente información. Keiko Fujimori ha arribado de sorpresa en un helicóptero a la zona de Macusani, Carabaya, este pasado domingo y con un fuerte cordón de seguridad. No hubo ningún anuncio nuevo. La gobernante Keiko Fujimori arribó en compañía del ministro de Agricultura y de un fuerte cordón policial y militar a la región de Puno, específicamente a la provincia de Carabaya, para el evento ferial de Fecasán. No hizo ningún anuncio nuevo respecto a obras de envergadura. Era la interrogante si es que él y está la mandataria iba a traer algún anuncio respecto al tema de obras de envergadura en la región de Puno. El alcalde provincial Edmundo Alejandrino Cáceres Guerra, de la provincia de Carabaya, expresó su simpatía y algarabía por el gobierno de Alberto Fujimori e incluso hizo vivas a Keiko Fujimori en el momento donde estaban las personas observando. Lamentablemente no le siguieron en las vivas. Las personas observaban silenciosamente. El alcalde le entregó la medalla de la ciudad como máximo reconocimiento del municipio a Keiko Fujimori, así también una resolución de la alcaldía y también un reconocimiento de huésped ilustre, entre otros varios agasajos. Cabe acotar que la posición también de este alcalde provincial fue similar en el caso de la gestión de Dina Boluarte. Esa fue la presencia que se tuvo este fin de semana de Keiko Fujimori, pero aquí va la interrogante, tanto que tiene repercusión, por supuesto, en el ámbito nacional como internacional. Tenemos a Fernando Cerimedo, este personaje que acaba de ser detenido esta semana pasada en Bolivia por intento de asesinato a su expareja, pero resulta que ahí salió la caja de Pandora. Resulta que este personaje ha sido un operador de la derecha internacional que trae consigo financiamiento. Ya se estaría probando por parte del Servicio de Inteligencia norteamericano, pero asimismo también este personaje, con todo ese financiamiento, ha estado fundando medios de comunicación, diarios en redes sociales, y asimismo ha estado portando y desarrollando granjas de bots para influir en campañas electorales a nivel internacional, especialmente en Latinoamérica. Por supuesto, un operador de la ultraderecha, pero resulta también que este personaje, Fernando Cerimedo, tiene varios vínculos con la derecha peruana, y estamos hablando específicamente de Keiko Fujimori. Así que esta va a ser la noticia especialmente de esta semana respecto a Fernando Cerimedo. Ya no solo se trata de Javier Milei, ni de Rodrigo Paz, ni de Bolsonaro en Brasil, ni de otros personajes como José Antonio Kast en Chile, como Abelardo de la Espriella en Colombia, sino también resulta que Keiko Fujimori está vinculada directa o indirectamente a este personaje Fernando Cerimedo, y he ahí también el resultado de las elecciones presidenciales en Perú. Vamos a estar pendientes al respecto. ¿Será que Keiko Fujimori ha estado preocupada y está buscando de alguna manera distraer a la población respecto a este escándalo de Fernando Cerimedo a nivel internacional y que la vincula ahora también ya directamente a ella? Estaremos pendientes. Vamos a compartir más información.
1: 4:20
0: Esta semana también se han producido algunos accidentes lamentables en la ciudad. Vamos a compartir estas imágenes. Un vehículo ha impactado a un motociclista en la avenida Mártires 4 de Noviembre. El Serenazgo lo trasladó de emergencia al hospital. El personal de Serenazgo acudió hasta la intersección de la avenida Mártires 4 de Noviembre con la avenida Marañón tras registrarse un accidente de tránsito. En el lugar, el personal de Serenazgo constató que un vehículo de placa F0C181 conducido por Ronald Huaraca habría impactado contra una motocicleta lineal de color negro de placa de rodaje 4542 conducida por Leodan Ramírez, de 20 años. Producto del impacto, el motociclista resultó herido, por lo que el personal de Serenazgo le brindó el auxilio correspondiente. En otro punto de la ciudad se produjo este accidente en la ciudad de Juliaca. Vamos a compartir estas otras imágenes. Una camioneta ha impactado contra una institución educativa, ocasionando serios daños materiales en esta zona de la ciudad. Una camioneta ocasionó daños materiales a la institución educativa complementaria Glorioso Comercio 32, tras protagonizar un accidente de tránsito en inmediaciones del Jirón Cabanilla con el Jirón Coata. La camioneta de placa ARD 835, de color gris oscuro metálico, impactó contra una parte de la infraestructura del plantel. En otro contexto, en otro punto de la ciudad, se produce este acontecimiento. Vamos a dar algunos detalles. Bueno, un incendio se ha producido. El personal de Serenazgo rescató a una mujer, asimismo el personal de bomberos, a una mujer y su menor hijo, que habrían estado encerrados durante 3 días y esta vivienda se estaba incendiando. El Serenazgo y los vecinos se unieron esfuerzos este fin de semana para rescatar a los ocupantes y controlar el incendio registrado en el Jirón Nuevo Horizonte. Momentos de tensión se vivieron en este jirón. Agentes del Serenazgo reportaron que la vivienda se encontraba envuelta en llamas y, según la información preliminar, en el interior se encontraba Betsy Mamani Flores, la persona de 35 años de edad, junto a su menor hijo, quienes, según denunciaron, habrían permanecido encerrados en el inmueble durante aproximadamente 3 días por quien sería familiares de su expareja. Ante la emergencia y el riesgo inminente para sus vidas, los agentes del Serenazgo y bomberos realizaron acciones inmediatas para lograr ponerlos a salvo y finalmente determinar las circunstancias en las que se habrían producido este incendio y esclarecer el presunto encierro. Vamos a compartir esta parte final del tema climatológico. Continuará el incremento de temperatura diurna.
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0: Se prevé escasa nubosidad hacia el mediodía y contribuirá al aumento de los niveles de radiación ultravioleta. Así que usar sombreros, gorros, bloqueadores, protegerse de la radiación ultravioleta. Así hemos culminado este resumen informativo. Esto ha sido En Órbita. Nos vemos en una próxima edición. Hasta pronto.

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1: 4 de la tarde con 30 minutos.
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2: Hola, ¿qué tal? ¿Cómo están? Es un enorme gusto poder acompañarlos una vez más para compartir valiosa información sobre su salud y bienestar. Cuidemos nuestro hígado. El hígado es uno de los órganos más importantes de nuestro cuerpo. Se puede decir que es un verdadero laboratorio natural que procesa prácticamente todo lo que comemos, bebemos, respiramos. Un hígado sano ayuda a limpiar la sangre de medicamentos, antibióticos y otras sustancias químicos que consumimos diariamente. Sin embargo, muchas veces nosotros mismos lo dañamos con el abuso de bebidas alcohólicas. Una alimentación rica en grasas, dulces, estos son enemigos silenciosos que poco a poco va enfermando el hígado. Cuando el hígado empieza a enfermarse, pueden presentarse síntomas: mal aliento constante, lengua con manchas blancas, mucho sueño después de las comidas, cansancio permanente, náuseas especialmente después de comer, fatiga mental, te olvidas, cambios de carácter, pérdida de apetito y cambios en el color de la piel. En los casos más avanzados, la piel y la parte blanca de los ojos adquieren una coloración amarillenta. Este problema se conoce como ictericia. ¿Usted presenta algunos de estos síntomas? No lo ignore. Un hígado enfermo puede afectar seriamente su salud, y si no recibe el tratamiento adecuado, puede evolucionar hacia enfermedades graves como el hígado graso, que puede progresar hasta una cirrosis hepática si no se trata a tiempo. Es momento de tomar conciencia, cuidar su salud, un hígado sano, una vida mejor. Ahora quiero hablarles de la vesícula biliar y de los temidos cálculos o piedras en la vesícula, un problema que puede provocar dolores muy intensos y afectar seriamente su salud. Los cálculos en la vesícula biliar pueden ser muy pequeños, como un grano de arena, o llegar a ser tan grandes como un durazno. Algunas personas desarrollan un solo cálculo, mientras que otras pueden tener varios cálculos biliares. Muchas personas no presentan síntomas al principio. Sin embargo, cuando un cálculo obstruye la salida de la bilis, aparece un dolor intenso conocido como cálculo biliar. ¿Correcto? Otra pregunta muy frecuente que nos hacen a diario es por qué tantas personas padecen de gastritis. Cuando una persona sufre de gastritis, puede presentar síntomas como fuerte dolor en la boca del estómago, acidez, ardor o quemazón, sensación de pesadez o hinchazón después de las comidas, exceso de gases, mal aliento, sabor amargo en la boca y en algunos casos la lengua aparece cubierta por una capa blanca, pastosa y con mucho sarro. La gastritis no solo puede aparecer por una mala alimentación, también puede ser causada por la bacteria Helicobacter pylori. Y para finalizar nuestro programa, quiero hablarles de una enfermedad muy frecuente que afecta a muchas personas, las hemorroides. Son venas inflamadas que aparecen en el interior o alrededor del ano. Cuando se inflaman, pueden causar picazón, ardor, irritación, dolor al momento de defecar y en algunos casos sangrado al evacuar. ¿Pero por qué aparecen las hemorroides? Son varios los factores. Una de las causas más frecuentes es el estreñimiento. Muchas personas, tanto jóvenes como adultos, no evacúan todos los días o tienen dificultad para defecar. Al hacer un esfuerzo excesivo para evacuar, aumenta la presión sobre las venas del ano, favoreciendo la aparición de las hemorroides. 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
1: ¿Cuántas veces ha dicho, ay, ay, ay, me duele mucho los riñones? Los riñones son órganos vitales para nuestro organismo y merece todo nuestro cuidado. Sin embargo, los dañamos sin darnos cuenta. Los riñones pueden verse afectados por diferentes causas, como una mala alimentación poco saludable, el consumo excesivo de carnes rojas, el abuso de bebidas azucaradas, comer alimentos con demasiado sal, aguantarse con frecuencia las ganas de orinar, beber muy poca agua durante el día. Y si usted vive con diabetes o tiene la presión alta, tenga mucho cuidado con sus riñones. ¿Qué señales pueden alertarnos si los riñones están enfermos? Algunas personas pueden presentar cambios en la orina. La orina puede salir bien amarilla, muy oscura, turbia, con espuma, con olor fuerte y desagradable. Puede aparecer hinchazón en la cara, las manos, los tobillos o las piernas debido a la acumulación de líquidos, conocida como edema. Otras personas sienten picazón en todo el cuerpo. ¿Tiene usted ardor en la planta de los pies? En otros casos, algunas personas ya conocen su examen médico. Les ha informado que tienen sus riñones muy inflamados, arenillas, cálculos renales, ácido úrico elevado, quistes o tumores. Si la enfermedad avanza y los riñones dejan de funcionar, algunas personas pueden llegar a necesitar diálisis para que sus riñones sigan funcionando. No espere a que el mal empeore. Por eso es importante atender cualquier molestia en los riñones a tiempo. Ahora quiero hablarle sobre la infección urinaria, un problema de salud que afecta a muchas personas. La mayoría de las infecciones urinarias son causadas por bacterias, especialmente la Escherichia coli, responsable de gran parte de infección urinaria. ¿Cuáles son los síntomas más comunes? Puede sentir ardor o dolor al orinar, necesidad urgente y frecuente de ir al baño, aunque elimine solo unas gotas de orina, orina turbia con mal olor o incluso con presencia de sangre. Cuando la infección afecta la vejiga, se conoce como cistitis. También existen infecciones que se transmiten por contacto sexual, como la clamidia, la gonorrea, la tricomoniasis y algunas infecciones por hongos, como la candidiasis. Estas pueden producir flujo vaginal anormal, picazón, irritación, mal olor. Por ejemplo, un flujo blanco y espeso puede ser compatible con candidiasis. Muchas personas también nos preguntan por qué la próstata empieza a agrandarse. La próstata es una glándula que se encuentra debajo de la vejiga. Por el centro de ella pasa la uretra, que es el conducto por donde sale la orina. Con el paso de los años, especialmente a partir de los 40 años, la próstata comienza a crecer en muchos hombres.
2: 4 de la tarde con 50 minutos.
1: Agrandarse, tanto que empieza a presionar la uretra y dificulta la salida de la orina. Cuando esto sucede, aparecen síntomas muy molestos. necesidad de orinar con mucha frecuencia, especialmente por la noche. Dificultad para comenzar a orinar. Su orine es muy débil. Goteo al terminar de orinar. O tiene sensación de que la vejiga no quedó completamente vacía. También puede ocurrir que la persona ya no pueda controlar bien la orina. Y si padece de prostatitis, puede sentir ardor o dolor al orinar, escozor durante el momento de la micción, picazón o molestias en la zona genital. 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

0: 5 de la tarde en punto.
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2: Buen día, queridos oyentes de Juliaca y toda la región sur. Bienvenidos a este resumen informativo de este fin de semana. En regionales, policías involucrados en presunto robo y extorsión a joven que acababa de cambiar dólares. Una joven denunció a tres efectivos de la Policía Nacional del Perú, PNP, en Juliaca, Puno, por intimidación, secuestro y el robo de más de 60 mil dólares, ahorros familiares destinados a la compra de un vehículo. De acuerdo a la denuncia de la víctima, los agentes la interceptaron, la subieron a un vehículo y la amenazaron con imputarle el delito de lavado de activos para despojarla de parte del dinero. Al final la abandonaron en un descampado, donde sospechosos en moto le sustrajeron el resto del dinero. Por este hecho, el alférez Sebastián Romero Sánchez fue detenido, mientras que los agentes Frank Mercado Roque y Hernán Mamani Mendoza permanecen bajo investigación a cargo de la Fiscalía Anticorrupción y la DIRCOCOR. Por otro lado, de nunca acabar, una jauría de perros callejeros atacaron a 24 ovejas en horas de la madrugada en la urbanización Alto La Rinconada, generando muerte y agonía de varios ovinos. Mientras tanto, no hay acciones para el control de estos animales que pierden contacto con los humanos y entran en estado salvaje atacando ganado en distintas provincias de la región Puno. En otro contexto, en Puno, policía intervino a jóvenes que participaban en moda de batalla de farmeo de aura. Decenas de jóvenes se citaron en el Parque Rojo para una batalla de farmear aura. Una curiosa moda de TikTok donde los chicos compiten haciendo poses o acciones extrañas para ganar puntos de estilo o respeto. La policía dispersó la reunión y, según explicaron, este traslado fue ejecutado por la policía y la subprefectura con fines estrictamente preventivos. Se trata de diligencias de control de identidad y orden público, descartándose actos delictivos mayores. Pasamos a noticias nacionales. El Jurado Nacional de Elecciones, JNE, organizará 25 debates con candidatos a gobiernos regionales como parte de las actividades previas a las elecciones municipales y regionales del próximo 4 de octubre de 2026. El proceso se iniciará el 8 de septiembre en Junín y culminará con dos jornadas de debate para Lima Metropolitana, programadas para el 21 y 22 de septiembre. Carlos Vilela, director nacional de Educación del JNE, explicó que los debates tienen como objetivo brindar a los ciudadanos información sobre los planes de gobierno y propuestas de los candidatos antes de acudir a las urnas. En otros frentes, el gobierno declaró por 60 días el estado de emergencia en 5 establecimientos penitenciarios.
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2: Para reforzar la seguridad y combatir las actividades de organizaciones criminales desde los centros de reclusión. Los penales comprendidos en la medida son Chayapalca, Cochamarca, Miguel Castro Castro, Ancón 1 y Trujillo Varones. Durante este periodo, la Policía Nacional, con apoyo de las Fuerzas Armadas, tendrá a su cargo el control del orden externo de los establecimientos penitenciarios y de sus respectivos perímetros. El secretario de Estado de Estados Unidos, Marco Rubio, realizará una visita oficial a Colombia, Ecuador y Perú entre el 8 y el 10 de septiembre. El Departamento de Estado confirmó que el objetivo del viaje es consolidar la cooperación bilateral en materia de comercio y combate al narcoterrorismo dentro del marco de la Alianza Regional del Escudo de las Américas, impulsada por la administración del presidente Donald Trump. Durante el recorrido, el jefe estadounidense sostendrá encuentros de trabajo con Keiko Fujimori. En internacionales, Vladimir Putin ha ordenado suspender los ataques contra Kiev durante 3 días, ha anunciado este sábado el portavoz de la presidencia rusa, Dmitry Peskov. Las Fuerzas Armadas de Rusia han recibido la orden de alto el fuego en la línea de contacto a partir de las 0 horas del 5 de septiembre, hora local, agregó. La medida está relacionada con los preparativos para la visita de los enviados especiales de Donald Trump, Steve Witkoff y Jared Kushner, a la capital de Ucrania, explicó Peskov, y también coincide con su viaje a Moscú esta jornada. Previamente, el inquilino de la Casa Blanca declaró que enviaría a Witkoff y Kushner para transmitir una propuesta con el fin de terminar la crisis ucraniana. Porque he terminado 8 guerras. Espero que estén orgullosos de mí, añadió. Cambiando de tema, en Bolivia, una explosión ocurrida este viernes en una base militar boliviana del municipio de Viacha, en el departamento de La Paz, ha dejado hasta el momento 2 muertos, 14 desaparecidos y 81 heridos, entre civiles y militares. El siniestro ocurrió alrededor de las 14:30 en el Centro General de Mantenimiento del RAM 2, Bolívar, donde se almacenaba material pirotécnico. Tras el incidente se activaron los protocolos de emergencia, evacuación y atención médica. En otro contexto,

0: texto. El presidente cubano, Miguel Díaz-Canel, afirmó que la preparación de la población para la defensa territorial sigue siendo una actividad de enorme prioridad para La Habana en el contexto del recrudecimiento del bloqueo impuesto por Estados Unidos a la isla desde hace más de 60 años, que ha incluido la amenaza de acciones militares directas, reseñó la presidencia del país caribeño en una nota de prensa. Por otro lado, en México, Roberto Escobar García, diputado federal por el oficialista Movimiento de Regeneración Nacional, Morena, fue asesinado este viernes en el municipio mexicano de Puente Nacional, estado de Veracruz, informaron medios locales. En los primeros reportes, ofrecidos por las autoridades, se indicó que Escobar registraba al menos un impacto de proyectil de arma de fuego. En el clima, continuará el incremento de la temperatura diurna, de moderada a extrema intensidad en la sierra del país. Se prevé escasa nubosidad hacia el mediodía, lo que contribuirá al aumento de los niveles de radiación ultravioleta. Esta semana el COERP 1 compartió un escenario probable de severa sequía que se produciría en la mayor parte de provincias de la región. Según CENEPRED, se identificó a 110 distritos con niveles de riesgo alto y muy alto, encontrándose en riesgo más de 1.172.000 habitantes y más de 605.000 viviendas. Eso es todo por esta edición del fin de semana. Volvemos pronto. ¡Hasta la próxima!
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1: Buen día, queridos oyentes de Juliaca y toda la región sur. Bienvenidos a este resumen informativo de este fin de semana. En regionales, policías involucrados en presunto robo y extorsión a jóvenes.
2: 5 de la tarde con 40 minutos.
1: Denunció a 3 efectivos de la Policía Nacional del Perú, PNP, en Juliaca, Puno, por intimidación, secuestro y el robo de más de $60,000, ahorros familiares destinados a la compra de un vehículo. De acuerdo a la denuncia de la

0: la región Puno. En otro contexto, en Puno, policía intervino a jóvenes que participaban en moda de batalla de farmeo de aura. Decenas de jóvenes se citaron en el Parque Rojo para una batalla de farmear aura. Una curiosa moda de TikTok donde los chicos compiten haciendo poses o acciones extrañas para ganar puntos de estilo o respeto. La policía dispersó la reunión y, según explicaron, este traslado fue ejecutado por la policía y la subprefectura con fines estrictamente preventivos. Se trata de diligencias de control de identidad y orden público, descartándose actos delictivos mayores. Pasamos a noticias nacionales. El Jurado Nacional de Elecciones, JNE, organizará 25 debates con candidatos a gobiernos regionales como parte de las actividades previas a las elecciones municipales y regionales del próximo 4 de octubre de 2026. El proceso se iniciará el 8 de septiembre en Junín y culminará con dos jornadas de debate para Lima Metropolitana, programadas para el 21 y 22 de septiembre. Carlos Vilela, director nacional de Educación del JNE, explicó que los debates tienen como objetivo brindar a los ciudadanos información sobre los planes de gobierno y propuestas de los candidatos antes de acudir a las urnas. En otros frentes, el gobierno declaró por 60 días el estado de emergencia en 5 establecimientos penitenciarios de alta peligrosidad, como parte de las medidas para reforzar la seguridad y combatir las actividades de organizaciones criminales desde los centros de reclusión. Los penales comprendidos en la medida son Chayapalca, Cochamarca, Miguel Castro Castro, Ancón 1 y Trujillo Varones. Durante este periodo, la Policía Nacional, con apoyo de las Fuerzas Armadas, tendrá a su cargo el control del orden externo de los establecimientos penitenciarios y de sus respectivos perímetros. El secretario de Estado de Estados Unidos, Marco Rubio, realizará una visita oficial a Colombia, Ecuador.
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0: El Departamento de Estado confirmó que el objetivo del viaje es consolidar la cooperación bilateral en materia de comercio y combate al narcoterrorismo dentro del marco de la Alianza Regional del Escudo de las Américas, impulsada por la administración del presidente Donald Trump. Durante el recorrido, el jefe estadounidense sostendrá encuentros de trabajo con Keiko Fujimori. En internacionales, Vladimir Putin ha ordenado suspender los ataques contra Kiev durante 3 días, ha anunciado este sábado el portavoz de la presidencia rusa, Dmitry Peskov. Las Fuerzas Armadas de Rusia han recibido la orden de alto el fuego en la línea de contacto a partir de las 0 horas del 5 de septiembre, hora local, agregó. La medida está relacionada con los preparativos para la visita de los enviados especiales de Donald Trump, Steve Witkoff y Jared Kushner, a la capital de Ucrania, explicó Peskov, y también coincide con su viaje a Moscú esta jornada. Previamente, el inquilino de la Casa Blanca declaró que enviaría a Witkoff y Kushner para transmitir una propuesta con el fin de terminar la crisis ucraniana. Porque he terminado 8 guerras. Espero que estén orgullosos de mí, añadió. Cambiando de tema, en Bolivia, una explosión ocurrida este viernes en una base militar boliviana del municipio de Viacha, en el departamento de La Paz, ha dejado hasta el momento 2 muertos, 14 desaparecidos y 81 heridos, entre civiles y militares. El siniestro ocurrió alrededor de las 14:30 en el Centro General de Mantenimiento del RAM 2, Bolívar, donde se almacenaba material pirotécnico. Tras el incidente se activaron los protocolos de emergencia, evacuación y atención médica. En otro contexto, el presidente cubano, Miguel Díaz-Canel, afirmó que la preparación de la población para la defensa territorial sigue siendo una actividad de enorme prioridad para La Habana, en el contexto del recrudecimiento del bloqueo impuesto por Estados Unidos a la isla desde hace más de 60 años, que ha incluido la amenaza de acciones militares directas, reseñó la presidencia del país caribeño en una nota de prensa. Por otro lado, en México, Roberto Escobar García, diputado federal por el oficialista Movimiento de Regeneración Nacional, Morena, fue asesinado este viernes en el municipio mexicano de Puente Nacional, estado de Veracruz, informaron medios locales. En los primeros reportes, ofrecidos por las autoridades, se indicó que Escobar registraba al menos un impacto de proyectil de arma de fuego. En el clima, continuará el incremento de la temperatura diurna, de moderada a extrema intensidad en la sierra del país. Se prevé escasa nubosidad hacia el mediodía, lo que contribuirá al aumento de los niveles de radiación ultravioleta. Esta semana el COER Puno compartió un escenario probable de severa sequía que se produciría en la mayor parte de provincias de la región. Según CENEPRED, se identificó a 110 distritos con niveles de riesgo alto y muy alto, encontrándose en riesgo más de 1.172.000 habitantes y más de 605.000 viviendas. Eso es todo por esta edición del fin de semana.

0: mañana. Volvemos pronto. Hasta la próxima.
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0: 6 de la tarde en punto.
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2: Buen día, queridos oyentes de Juliaca y toda la región sur. Bienvenidos a este resumen informativo de este fin de semana. En regionales, policías involucrados en presunto robo y extorsión a joven que acababa de cambiar dólares. Una joven denunció a tres efectivos de la Policía Nacional del Perú, PNP, en Juliaca, Puno, por intimidación, secuestro y el robo de más de 60 mil dólares, ahorros familiares destinados a la compra de un vehículo. De acuerdo a la denuncia de la víctima, los agentes la interceptaron, la subieron a un vehículo y la amenazaron con imputarle el delito de lavado de activos para despojarla de parte del dinero. Al final la abandonaron en un descampado, donde sospechosos en moto le sustrajeron el resto del dinero. Por este hecho, el alférez Sebastián Romero Sánchez fue detenido, mientras que los agentes Frank Mercado Roque y Hernán Mamani Mendoza permanecen bajo investigación a cargo de la Fiscalía Anticorrupción y la DIRCOCOR. Por otro lado, de nunca acabar, una jauría de perros callejeros atacaron a 24 ovejas en horas de la madrugada en la urbanización Alto La Rinconada, generando muerte y agonía de varios ovinos. Mientras tanto, no hay acciones para el control de estos animales que pierden contacto con los humanos y entran en estado salvaje atacando ganado en distintas provincias de la región Puno. En otro contexto, en Puno, policía intervino a jóvenes que participaban en moda de batalla de farmeo de aura. Decenas de jóvenes se citaron en el Parque Rojo para una batalla de farmear aura. Una curiosa moda de TikTok donde los chicos compiten haciendo poses o acciones extrañas para ganar puntos de estilo o respeto. La policía dispersó la reunión y, según explicaron, este traslado fue ejecutado por la policía y la subprefectura con fines estrictamente preventivos. Se trata de diligencias de control de identidad y orden público, descartándose actos delictivos mayores. Pasamos a noticias nacionales. El Jurado Nacional de Elecciones, JNE, organizará 25 debates con candidatos a gobiernos regionales como parte de las actividades previas a las elecciones municipales y regionales del próximo 4 de octubre de 2026. El proceso se iniciará el 8 de septiembre en Junín y culminará con dos jornadas de debate para Lima Metropolitana, programadas para el 21 y 22 de septiembre. Carlos Vilela, director nacional de Educación del JNE, explicó que los debates tienen como objetivo brindar a los ciudadanos información sobre los planes de gobierno y propuestas de los candidatos antes de acudir a las urnas. En otros frentes, el gobierno declaró por 60 días el estado de emergencia en 5 establecimientos penitenciarios.
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2: Para reforzar la seguridad y combatir las actividades de organizaciones criminales desde los centros de reclusión. Los penales comprendidos en la medida son Chayapalca, Cochamarca, Miguel Castro Castro, Ancón 1 y Trujillo Varones. Durante este periodo, la Policía Nacional, con apoyo de las Fuerzas Armadas, tendrá a su cargo el control del orden externo de los establecimientos penitenciarios y de sus respectivos perímetros. El secretario de Estado de Estados Unidos, Marco Rubio, realizará una visita oficial a Colombia, Ecuador y Perú entre el 8 y el 10 de septiembre. El Departamento de Estado confirmó que el objetivo del viaje es consolidar la cooperación bilateral en materia de comercio y combate al narcoterrorismo dentro del marco de la Alianza Regional del Escudo de las Américas, impulsada por la administración del presidente Donald Trump. Durante el recorrido, el jefe estadounidense sostendrá encuentros de trabajo con Keiko Fujimori. En internacionales, Vladimir Putin ha ordenado suspender los ataques contra Kiev durante 3 días, ha anunciado este sábado el portavoz de la presidencia rusa, Dmitry Peskov. Las Fuerzas Armadas de Rusia han recibido la orden de alto el fuego en la línea de contacto a partir de las 0 horas del 5 de septiembre, hora local, agregó. La medida está relacionada con los preparativos para la visita de los enviados especiales de Donald Trump, Steve Witkoff y Jared Kushner, a la capital de Ucrania, explicó Peskov, y también coincide con su viaje a Moscú esta jornada. Previamente, el inquilino de la Casa Blanca declaró que enviaría a Witkoff y Kushner para transmitir una propuesta con el fin de terminar la crisis ucraniana. Porque he terminado 8 guerras. Espero que estén orgullosos de mí, añadió. Cambiando de tema, en Bolivia, una explosión ocurrida este viernes en una base militar boliviana del municipio de Viacha, en el departamento de La Paz, ha dejado hasta el momento 2 muertos, 14 desaparecidos y 81 heridos, entre civiles y militares. El siniestro ocurrió alrededor de las 14:30 en el Centro General de Mantenimiento del RAM 2, Bolívar, donde se almacenaba material pirotécnico. Tras el incidente se activaron los protocolos de emergencia, evacuación y atención médica. En otro contexto, el presidente cubano, Miguel Díaz-Canel, afirmó que la preparación de la población para la defensa territorial sigue siendo una actividad de enorme prioridad para La Habana en el contexto del recrudecimiento del bloqueo impuesto por Estados Unidos a la isla desde hace más de 60 años, que ha incluido la amenaza de acciones militares directas, reseñó la presidencia del país caribeño en una nota de prensa. Por otro lado, en México, Roberto Escobar García, diputado federal por el oficialista Movimiento de Regeneración Nacional, Morena, fue asesinado este viernes en el municipio mexicano de Puente Nacional, estado de Veracruz, informaron medios locales. En los primeros reportes, ofrecidos por las autoridades, se indicó que Escobar registraba al menos un impacto de proyectil de arma de fuego.

0: En el clima, continuará el incremento de la temperatura diurna, de moderada a extrema intensidad en la sierra del país. Se prevé escasa nubosidad hacia el mediodía, lo que contribuirá al aumento de los niveles de radiación ultravioleta. Esta semana el COER Puno compartió un escenario probable de severa sequía que se produciría en la mayor parte de provincias de la región. Según CENEPRED, se identificó a 110 distritos con niveles de riesgo alto y muy alto, encontrándose en riesgo más de 1.172.000 habitantes y más de 605.000 viviendas. Eso es todo por esta edición del fin de semana. Volvemos pronto. ¡Hasta la próxima!
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1: 6 de la tarde con 30 minutos.
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3: Buen día, queridos oyentes de Juliaca y toda la región sur. Bienvenidos a este resumen informativo de este fin de semana. En regionales, policías involucrados en presunto robo y extorsión a joven que acababa de cambiar dólares. Una joven denunció a 3 efectivos de la Policía Nacional del Perú, PNP, en Juliaca, Puno, por intimidación, secuestro y el robo de más de 60 mil dólares, ahorros familiares destinados a la compra de un vehículo. De acuerdo a la denuncia de la víctima, los agentes la interceptaron, la subieron a un vehículo y la amenazaron con imputarle el delito de lavado de activos para despojarla de parte del dinero. Al final la abandonaron en un descampado, donde sospechó

0: sospechosos en moto le sustrajeron el resto del dinero. Por este hecho, el alférez Sebastián Romero Sánchez fue detenido, mientras que los agentes Frank Mercado Roque y Hernán Mamani Mendoza permanecen bajo investigación a cargo de la Fiscalía Anticorrupción y la DIRCOCOR. Por otro lado, de nunca acabar, una jauría de perros callejeros atacaron a 24 ovejas en horas de la madrugada en la urbanización Alto La Rinconada, generando muerte y agonía de varios ovinos. Mientras tanto, no hay acciones para el control de estos animales que pierden contacto con los humanos y entran en estado salvaje atacando ganado en distintas provincias de la región Puno. En otro contexto, en Puno, policía intervino a jóvenes que participaban en moda de batalla de farmeo de aura. Decenas de jóvenes se citaron en el Parque Rojo para una batalla de farmear aura. Una curiosa moda de TikTok donde los chicos compiten haciendo poses o acciones extrañas para ganar puntos de estilo o respeto. La policía dispersó la reunión y, según explicaron, este traslado fue ejecutado por la policía y la subprefectura con fines estrictamente preventivos. Se trata de diligencias de control de identidad y orden público, descartándose actos delictivos mayores. Pasamos a noticias nacionales. El Jurado Nacional de Elecciones, JNE, organizará 25 debates con candidatos a gobiernos regionales como parte de las actividades previas a las elecciones municipales y regionales del próximo 4 de octubre de 2026. El proceso se iniciará el 8 de septiembre en Junín y culminará con dos jornadas de debate para Lima Metropolitana, programadas para el 21 y 22 de septiembre. Carlos Vilela, director nacional de Educación del JNE, explicó que los debates tienen como objetivo brindar a los ciudadanos información sobre los planes de gobierno y propuestas de los candidatos antes de acudir a las urnas. En otros frentes, el gobierno declaró por 60 días el estado de emergencia en 5 establecimientos penitenciarios de alta peligrosidad, como parte de las medidas para reforzar la seguridad y combatir las actividades de organizaciones criminales desde los centros de reclusión. Los penales comprendidos en la medida son Chayapalca, Cochamarca, Miguel Castro Castro, Ancón 1 y Trujillo Varones. Durante este periodo, la Policía Nacional, con apoyo de las Fuerzas Armadas, tendrá a su cargo el control del orden externo de los establecimientos penitenciarios y de sus respectivos perímetros. El secretario de Estado de Estados Unidos, Marco Rubio, realizará una visita oficial a Colombia, Ecuador y Perú entre el 8 y el 10 de septiembre. El Departamento de Estado confirmó que el objetivo del viaje es consolidar la cooperación bilateral en materia de comercio y combate al narcoterrorismo dentro del marco de la Alianza Regional del Escudo de las Américas, impulsada por la administración del presidente Donald Trump. Durante el recorrido, el jefe estadounidense sostendrá encuentros de trabajo con Keiko Fujimori. En internacionales, Vladimir Putin ha ordenado suspender los ataques contra Kiev durante 3 días, ha anunciado este sábado el portavoz de la presidencia rusa, Dmitry Peskov. Las Fuerzas Armadas de Rusia han recibido la orden de alto el fuego en la línea de contacto a partir de las 0 horas del 5 de septiembre, hora local, agregó. La medida está relacionada con los preparativos para la visita de los enviados especiales de Donald Trump, Steve Witkoff y Jared Kushner, a la capital de Ucrania, explicó Peskov, y también coincide con su viaje a Moscú esta jornada. Previamente, el inquilino de la Casa Blanca declaró que enviaría a Witkoff y Kushner para transmitir una propuesta con el fin de terminar la crisis ucraniana. Porque he terminado 8 guerras. Espero que estén orgullosos de mí, añadió. Cambiando de tema, en Bolivia, una explosión ocurrida este viernes en una base militar boliviana del municipio de Viacha, en el departamento de La Paz, ha dejado hasta el momento 2 muertos, 14 desaparecidos y 81 heridos, entre civiles y militares. El siniestro ocurrió alrededor de las 14:30 en el Centro General de Mantenimiento del RAM 2, Bolívar, donde se almacenaba material pirotécnico. Tras el incidente se activaron los protocolos de emergencia, evacuación y atención médica. En otro contexto, el presidente cubano, Miguel Díaz-Canel, afirmó que la preparación de la población para la defensa territorial sigue siendo una actividad de enorme prioridad para La Habana, en el contexto del recrudecimiento del bloqueo impuesto por Estados Unidos a la isla desde hace más de 60 años, que ha incluido la amenaza de acciones militares directas, reseñó la presidencia del país caribeño en una nota de prensa. Por otro lado, en México, Roberto Escobar García, diputado federal por el oficialista Movimiento de Regeneración Nacional, Morena, fue asesinado este viernes en el municipio mexicano de Puente Nacional, estado de Veracruz, informaron medios locales. En los primeros reportes, ofrecidos por las autoridades, se indicó que Escobar registraba al menos un impacto de proyectil de arma de fuego. En el clima, continuará el incremento de la temperatura diurna, de moderada a extrema intensidad en la sierra del país. Se prevé escasa nubosidad hacia el mediodía, lo que contribuirá al aumento de los niveles de radiación ultravioleta. Esta semana el COERP 1 compartió un escenario probable de severa sequía que se produciría en la mayor parte de provincias de la región. Según CENEPRED, se identificó a 110 distritos con niveles de riesgo alto y muy alto, encontrándose en riesgo más de 1.172.000 habitantes y más de 605.000 viviendas. Eso es todo por esta edición del fin de semana. Volvemos pronto. ¡Hasta la próxima!
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